Bienvenidos a los 60 minutos de Los Caribe Pedido. Exactamente, es el momento ya donde tú tienes que marcar, agarrarte el celular, agarrar el móvil y marcar al 900-207-785. Siendo aproximadamente las 7 y 5 de la noche, con un clima a 19 grados aquí en nuestra ciudad Lima, capital de nuestro querido Perú, por si acaso, ¿eh? Aquí estamos ya, en Los Caribe Pedido, así que bienvenidos al programa. Manda tus saluditos, pide tu música, que es el momento exacto en la cual te vamos a complacer a la distancia. Así que bienvenidos a Los Caribe Pedidos.

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2: Buenas noches, Rayo La Caribeña, sí suena. Mi Caribe Pedido es el mix valiente de Hermano Silva. Muchas gracias, Rayo La Caribeña, sí suena.

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0: ¡Ay, ay, ay! ¿Cómo es eso que vótenme? ¡Ok, listo! ¡Saludos por aquí para Lorenzo! ¡Saludos para nuestro amigo Lorenzo, eh! Escuchando la radio a esta hora, seguimos con los Caribe Pedidos.

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1: 7:29.
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Caribe Pedido, me gusta pensar en ti, de agua marina caribeña, sí, suena. Saludos desde Trujillo.

Saludos muy especiales para nuestros amigos en Trujillo, escuchando la radio a esta hora. Y saludo para nuestro amigo Brian, también escuchando la radio. Recuerda que estamos en los Caribe Medios, 900-207-785. Número para que puedas comunicarte con nosotros, poder conversar, mandar tu saludito y de paso hacer tu pedido musical. Exactamente la hora en todo el Perú, 7:38. Continuamos con los Caribe Pedidos.

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1: Hola caribeña, buenas noches. Quisiera que me pongas la canción ¿Quién cura? Del grupo 5. Gracias.

Estamos fin de mes. ¿Qué tal la alegría, Hoy tenemos un nomástico, tenemos cumpleaños. A ver, ¿para quién es ese nomástico? Y le cantamos así.

0: Hoy está en onomástico la mamita Ricky, deseándole hoy siempre paz, tranquilidad y que Dios la conceda ese milagro que anhela. Son los sinceros deseos de sus amigas, de parte de Wendy, de Diana, Marisela, Arenita, Condeso desde Chorrillo. Saludos muy especiales, ¿eh? Para la mamita Ricky, que el día de hoy está botando la casa por la ventana. El saludo de parte de sus amigas, de Wendy, Diana, Marisela, Arenita, Condeso, de aquí nuestros vecinos de Chorrillo, que le desean todo el amor, la paz y tranquilidad y que se cumplan sus sueños. Ahí está, qué bonito. Saludos muy especiales para todas ellas. Por acá, a ver, tenemos otro saludito por este lado, a ver, ¿con quién estamos? Por acá. Hola, hola, caribeña, cuéntame.
1: Ángel Enrique, buenas noches.
0: Hola, mi hermano.
1: Para caribeña, sí suena y suena bien.
0: Cuéntame.
1: Bendiciones para ti, amigo. Saludos para mi nieto Matías Benjamín, Lianjaela y Tanasire y el popular Fabricio Estefano, que siempre estamos con la caribeña. Y para la familia Quesquén García.
0: Saludos, saludos.
1: En Villa María el Triunfo. ¡Epa! Mi Caribe pedido.
0: Ajá.
1: ¿Qué de papilón. Te fuiste de mí. Lo último, el mix.
0: ¡Ay, ¡epa! Ay, ay! La gente está enamorada.
1: Y suena bien.
0: La gente está enamorada, ¿eh? Vamos, saludos muy especiales. Por acá también tengo saludos para Renzo y para Patricia. ¡Que vive el amor! Como dirían los chicos de La Bella Luz, que viva, que viva, que vive el amor. Saludos para Rezi y para Patricia. Con este Caribe pedido de Armonía 10 cuando Flores Quechuño.

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0: importante, 7:55. Y es hora, le ponemos punto final a los Caribe Píos. El último programa de este mes de junio. Los Caribe Píos a través de la número uno, la caribeña, sí suena, qué bonito. Tenemos saludito por este lado, a ver, hola, hola, caribeña, cuéntame tus saludos.
1: Saludos para la gente de Máncora, que todavía está celebrando la fiesta de San Pedro, San Pablo, la gente linda de Máncora, y toda la mancha que estamos celebrando todavía, y escuchando siempre a la caribeña, así suena.
0: Ajá, en Máncora aún continúa la celebración de San Pedro y San Pablo. Están de largo, ¿Qué tal celebración para ustedes, chicos? Saludos para la gente de Máncora y la gente en todo el norte. Saludos para todos mis amigos los pescadores. Tenemos saludos para acá, otro saludito, saludo de cumpleaños, y le cantamos de esta manera.

0: Saludos de Onomástico por acá. Tenemos saluditos para nuestra amiga Blanquita. El día de hoy botando la casa por la ventana. Saludos muy especiales para ti, Blanquita. En algún punto importante de nuestro querido Perú, celebra a lo grande tu Onomástico. Punto final a los Caribe pedidos.
1: ¡Ay, nenita linda! ¡Tú eres mi vida!
0: Recuerda que puedes seguir comunicándote con nosotros a través del 900-207-785. Estamos en nuestro último programa de este mes de junio. Fin de mes, llegó ya.

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1: 8:00.
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0: Exactamente la hora en todo el Perú, 8:10.
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0: Último día de este mes de junio. Estamos martes 30 de junio 2026. Y hoy en el mundo, se celebra el Día Mundial de las Redes Sociales. Que fue establecido en el 2010 por iniciativa del portal de noticias tecnológicas Mashable. Ah, ¿qué tal mi inglés, Con el objetivo de reconocer el impacto que tienen las plataformas digitales como Facebook, Instagram y muchas plataformas más en la comunicación, en el intercambio de la información y la conexión global. Así que hoy estamos celebrando el Día Mundial de las Redes Sociales.
1: Dilo.
0: Y ya lo sabes, hablando de las redes sociales, recuerda que puedes buscarnos en TikTok y Facebook como La Caribena, en Instagram como La Caribena Perú y en YouTube como La Caribena Oficial. Y síguenos a través de nuestro canal Caribena Go, no te lo puedes perder. Así que bienvenidos, mi nombre es Ángel Enrique. Por ahí me están diciendo Luis Enrique, Donnie Enrique, Miguel Enrique, no nada, Ángel Enrique. Nos quedamos hasta las 10 de la noche a través de la número 1, La Caribeña Sí Suena. Porque estamos contentos y felices como todos los días. Y hoy estamos más porque es fin de mes. No te lo puedes perder hoy. Recuerda que nuestra línea está habilitada al 900-207-785. Comunícate con nosotros. Pide tu saludito, pide tu música. Y por supuesto, responde La Caribeña Sí Suena.

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0: Saludo para JP, para Junior Palacios. Saludos muy especiales para nuestro amigo Junior que está escuchando la radio a esta hora de la noche. Saludos muy especiales para su chico, los amos del swing. Dale, dale, mueve el toto. Lora es muy importante en todo el Perú, 8:42 Quiero comentarte, porque tus mañanas ya no volverán a ser las mismas. 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
0: Exactamente, ¿cuál es el problema? Vamos, número habilitado 900-207-785. Estamos a través de la número 1, la Caribeña, si suena. Le estamos pasando su...

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0: 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Punto final a esta hora, porque en los próximos se vienen los chistes para llorar. 900-207-785. Saludos muy especiales para todos los amigos del volante, para toda la gente trabajadora. Manda tu chiste, 900-207-785.
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0: El clima está bastante fresco en Lima, ¿eh? 19 grados. Vamos a abrigarse. Mira que nosotros te alegramos la noche con toda nuestra música a través de la número uno, La Caribeña. ¡Sí suena!

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1: 9:00 minutos.
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0: Llegamos al último programa de este mes de junio. En el último programa de los chistes para llorar. ¿Cómo estamos? ¿Cómo estamos? ¿Qué tal noche? Noche maravillosa y estamos contigo. Estamos como toda la noche para divertirte, para poder gozar en esta maravillosa noche con tus chistes para llorar. Manda tu chiste, recepcionamos en estos instantes al 900-207-785. Aparte también puedes mandar tus saluditos si por ahí tienes a alguien que el día de hoy está onomástico. O si por ahí quieres reclamar alguna música. Estamos para complacerte al instante, ¿eh? Aquí los chistes para llorar, bienvenidos al programa. Mi nombre por ahí es Ángel Enrique. Sí, nada de Luis Enrique, Miguel Enrique, nada, no, nada de eso, ¿eh? Mi nombre es Ángel Enrique, casi me confundo. Ahí está, bienvenidos al programa. Empezamos con el primer chiste por acá, nos mandaron ya un chiste. Hola, hola, caribeña, ¿con quién estamos por ahí? Cuéntame tu chiste para llorar.
1: Hola, Angelito, buenas noches.
0: Buenas noches, mi hermano.
1: Te voy a contar mi chiste.
0: A ver, mándate.
1: ¿Sabe de qué murió Jack Sparrow?
0: ¿De qué murió, Jack Sparrow?
1: De un disparo. Bueno, ese es mi chistecito, cuídense, bendiciones.
0: Ay, ay, ay, bienvenidos.
2: Se cansaron.
0: Así comenzamos los chistes para llorar. Saludos por ahí. Quiero mandar un saludo muy especial para mis grandes amigos, para James, para Eric y para José Galencio. Ya nos vamos por ahí para comer el cevichito a caballa. Ya se nos antoja, ya parecemos embarazadas. Vamos, manda tu chiste 900-207-785. Bienvenidos a los chistes para llorar. A través de la número uno, la caribeña, sí suena. Levante ese volumen, amigos del volante. Tú que estás regresando ya a casita y tú que estás haciendo la chamba, levante ese volumen. Alegra tu noche con nosotros, porque somos la caribeña, sí suena.

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0: Exactamente, ¿cuál es el problema? Oye,
2: hay otro
0: que dice, ¿cómo dice? Dime, Curven, a la una, a la cuenta de 3, 1, 2 y 3.
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0: Estamos en los chistes para llorar. Saludos antes para Dani. Saludos para Dani y para Darwin. Ahí están cheleándose. Pero qué tan chiquitos, está cheleando y... Saludos especiales para Dani y para Darwin ahí en Villa María del Triunfo. A ver, chiste para llorar. ¿Con quién estamos por acá? Hola, hola, caribeña. Cuéntame tu chiste para llorar. A ver, ¿cómo estamos? Listo, aquí está. Hola, hola, cuéntame.
3: Buenas noches, caribeña, sí suena.
0: Claro.
3: Nunca chiste.
0: A ver, cuéntame tu chiste.
3: Dice que un hombre que nunca quería irse a hacer la prueba para la próstata.
0: Ajá.
3: Entonces tuvo que ir, pues, urgente. Y ya, pues, lo ponen, pues, en la camilla, como dice, con la cara para San Francisco y el foto. Ya tú sabes.
0: Yeah.
3: Y lo está revisando el doctor, pues. El señor está así como el perrito. Ahí está que le revisa, pues. ¿No?
0: Que lo revisa.
3: Y lo mueve. Entonces el señor se voltea su cara y le dice, doctor, ¿me puede dar un besito?
0: ¿Qué?
3: Caribeña, sí suena.
0: Ah, era con besito incluido. ¿Qué? Buenas noches, caribeña. ¿Con quién estamos por este lado? Cuéntame tu chiste para llorar a esta hora.
4: Buenas noches con la caribeña.
0: Buenas noches,
4: sí,
0: claro.
4: Mi nombre es Xenia. Quería decirle, yo una vez a mi esposa le dije a mi amor, ¿sabes quién es González?
0: ¿Quién es González?
4: Me dijo, ¿quién es González? ¿Un amigo? No, el que entra cuando tú sales.
0: Él es González. Y no preguntes, oye, imberbe. No preguntes quién es González. 9002077785. Somos la caribeña, sí suena.

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0: sonando en todo el Perú, 9:44. Nos estamos divirtiendo en esta noche como todos los días. Oye, fin de mes, qué bonito. Muchos se alegran por el fin de mes, ¿no? Tanta alegría trae el fin de mes, ¿por qué será? Luego están sin plata, oye. Ella tiene saludo para acá, saludo para... Yo la monté mi moto. Saludo para Javier, saludo muy especial para nuestro amigo Javier. Ahí está manejando su taxi rojo. En el carrito rojo ahí manejando nuestro amigo Javier, saludo para él. Estamos en los chistes para llorar. Chiste, chiste, chiste, chiste, chiste, chiste, chiste, chiste, chiste. Chiste para llorar a esta hora. A ver, ¿con quién estamos por acá? Hola, hola, caribeña, cuéntame tu chiste para llorar.
1: Fausto reportándose para Daniel Ojemelo.
0: Ay, ay,
1: chiste,
0: ay.
1: Chiste,
0: dale,
1: chiste,
0: mi hermano, Fausto.
1: Chiste, chiste. Un chiste al revés, un chiste al revés.
0: A ver, manda tu chiste al revés.
1: Primero ríete. Qué buena la caribeña, sí suena, suena bien.
0: ¿Qué? Ah, no, estaba bueno, estaba bueno. Sí, sí, sí, me hizo reír, ¿eh? Otro día te doy tremendo, oye. A ver, por acá, chiste para llorar. Hola, hola, caribeña, cuéntame tu chiste para llorar. Oli, oli.
2: ¡Abuela! ¡Abuelita! ¿Qué pasa, hijito?

0: Ay, cierra tus ojos. Un juego, a ver, cierra tus ojos.
1: ¿A qué quieres que cierre mis ojos? Estoy viendo mi novela.
0: A un ratito, pe abuelita, ¿ya?
1: ¿Pero para qué?
0: Es que mi papá ha dicho que cuando tú cierres tus ojos, nosotros vamos a ser millonarios.
2: Ay, pobre la abuelita, oye. No hacías malo. A ver, otro chiste para llorar. Hola, hola, caribeña. Cuéntame tu chiste para llorar.
3: Caribeña, sí suena. Ay, ay, buenas noches.
2: Buenas noches.
3: Chiste.
2: Mándate tu chiste.
3: Dice que un señor estaba caminando y se cayó.
2: Ya.
3: A la pista. Ajá. Y todos corrieron a auxiliarlo. Uno decía, traigan alcohol. Otro decía, traigan agua. Y una viejita decía, traigan un coñac.
2: Coñac, querida la
3: viejita. Y así seguía, no, agua, alcohol, coñac. Agua, alcohol, coñac, decía la viejita. Y abre los ojos el señor y le dice, háganle caso a la vieja. Caribeña, así suena. Buenas noches, ustedes me dan alegría. Gracias.
2: Muchísimas gracias para ti, corazón. Así que ya lo saben, traigan el coñac otro día. 900-207-785. Seguimos recibiendo tus chistes para llorar. Aquí a través de la número uno, la caribeña sí suena. 9:46 de la noche, 9:46.

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0: Entonces nos vamos a casita. Nos vamos a descansar. Mañana vamos a estar con toda la gente de San Juan del Lurigancho. Un almuerzo totalmente gratis, ¿eh? Gracias a la caribeña y a todos los amigos del volante, ¿eh? Mañana hacemos el llamado.
1: Ella menea el todo.
0: Nos vamos, punto final.
1: Una foto.
0: A los chistes para llorar. Y a mi. Y a mi participación en ese día. En ese último día de junio. Solamente algunas horas ya para dar inicio al mes de julio. El mes de las fiestas patrias de nuestro querido. Fiestas de nuestro querido Perú. Pero antes de irnos, tenemos por acá los últimos chistes para llorar. A ver, los últimos chistes, por favor. Por favor, Brian, no me estés tocando ahí,
2: oye. ¿Oye, qué?
0: Ahí me da comenzón. Ok, listo. A ver, por acá, el último chiste para llorar. Hola, hola, caribeña.
3: Chiste, chiste, chiste.
0: A ver, mándate chiste. Manda tu chiste.
3: Pepito va a su casa y le dice a su mamá: mamá, mamá, en el colegio me dicen cabezón.
0: ¿Cabezón? ¿Por qué?
3: Y ahí, hijito, no le hagas caso, porque tú eres inteligente, hijo, por eso te fastidian.
0: Claro, claro.
3: Ya, mamá, gracias. Ya, anda, compra pan, hijito. Mamá, yo me traigo. En tu gorro, hijito, en tu gorro. Qué buena la caribeña, así suena bien.
0: Era tan cabezón que el pan le alcanzaba en el gorro. Buenas noches por acá. Hola, hola, caribeña.
4: Buenas noches, Radio La Caribeña.
0: Buenas noches.
4: Antes, cuando sea grande, voy a comer dulces todo el día.
0: ¿Ya?
4: ¿Y ahora? Me cae mal el azúcar, me duele la espalda y para remate, el dulce está carísimo. Radio La Caribeña sí suena. Saludos para la gente de Paita, Parque Las Américas.
0: Saludos para toda la gente de Paita. Esa es la verdad. Antes, de niño no podíamos comprar dulce. Ahora de grande ya ni podemos comer el dulce porque nos duele todo el cuerpo. Y están muy caras también, aparte. A ver, hola, hola, caribeña. El último, por favor. Último chiste para llorar.
5: ¿Cómo estás? Pues soy Angelito. Me cayó camión de sandía.
0: ¿Por qué?
5: Porque dice que te descargas a mano. Oye, dice que estaba en la iglesia el cura con 200 fieles ahí. ¿Ya? En plena misa, hasta que el cura empieza diciendo: Padre nuestro que estás en el cielo, amén. Contestaban todos los fieles y seguía el padre: oremos, hijos míos, oremos, padre, decían todos los fieles, hasta que empieza un terremoto, pues oye, mi querido, la gente empieza a saltar como cachita por cola ahí, de tanto movimiento.
0: ¿Qué pasó?
5: Hasta que el techo de la iglesia se empieza a caer, que era de madera, el padre mira el techo y dice: la tabla, la tabla, y todito 5 por 5, 25, 5 por 6, 30.
0: Muy buen chiste. Ángel Enrique te dice muchísimas gracias. Conmigo será hasta el día de mañana. Dios mediante, mañana miércoles, mitad de semana, primer día de julio. Ángel Enrique a través de La Caribeña. Gracias, bye bye.

0: estamos, gente? Muy buenas noches. Ya estamos martes, último día, último, sí, último día del mes. Es algo increíble. Por favor, DJ Pikachu, cámbiame de canción, DJ Pikachu, por favor. DJ Pikachu, por favor, ¿estás ahí, DJ Pikachu? ¿Te has quedado dormido, Pikachu?
1: ¿Pikachu?
0: ¡Ajá, DJ Pikachu! ¡Ponme música alegre, por favor! ¡Epa! ¿Cómo está la gente linda? ¡Escucha la caribeña! ¡En todo el Perú y el mundo! Estamos terminando el día para algunos. Algunos ya están en casita, yéndose a dar su bañito, a refrescarse, a tomar su sopita, por supuesto, y a dormir hasta mañana como angelitos. Otros están ya trabajando, por supuesto, desde muy temprano. Los panaderos, la gente que transporte, los mototaxistas, los que trabajan en los buses, la gente que trabaja haciendo, por supuesto, las costureras, todo el mundo, ¿Cómo estamos, gente linda? Yo también soy recontra chévere, recontra trabajador. Yo sí o sí trabajo las 24 horas del día, no me importa.
2: Déjate de imbecilidades, imbécil.
0: Tío Melcocha, ¿qué pasa? ¿Acaso no me crees que yo trabajo todo el día? Yo soy trabajador, porque los peruanos somos trabajadores, ¿sí o no, gente? ¡Sí! Recontra chamba, mis rey, mis reinas. Así somos los peruanos en todos lados, ¿ah? Nos encontremos en Europa, en Asia, en África. Le metemos para ganar nuestras reales monedas, como tiene que ser. ¡Ay, ay, ay! Ajá, yo también chambeo gente bastante, ¿ah? La verdad que yo chambeo prácticamente todo el día.
3: ¡No le creas!
0: Oye, tío Melcocha, ¿qué pasó? Gente, tenemos pregunta para el día de hoy para todos ustedes, mis rey, mis reinas. Una pregunta muy, pero muy chévere.
4: ¡Ay, no me parece!
0: Saludo para mis bebitas, ahí en la Arequipa, de Cayoma. ¿Cómo están, mis reinas bellas? Un besito para ustedes.
5: ¡Qué golosa!
0: A ver, preguntita. Hoy día es el día de las redes sociales. ¿Sabían eso, gente, o no? La gente que ha usado su Facebook, su Hi-Fi, su Messenger que sonaba. ¿Se acuerdan del Messenger cuando había antes Messenger? Ah, suena, pero antiguazo, ¿eh? Una cosa de locos. La pregunta para hoy, gente, a ver. ¿En qué nos benefician y en qué nos perjudican las redes sociales? ¿Para qué son buenas y para qué son malas las redes sociales, gente? ¿Eh? Mándame tu audio al 900-207-785. ¿Eh? ¿En qué nos suman? ¿En qué nos restan? ¿En qué son positivas? ¿En qué son negativas? Porque hay cosas buenas y hay cosas malas en las redes sociales. ¿Eh? Así que escucho, te escucho en tu audio. ¿Eh? Ya sabes, mándame tu audio al 900-207-785 a la caribeña, por supuesto. Yo soy el Brian y me quedo contigo hasta las 2 de la mañana. Hoy día la pasamos recontra chévere, ¿sí o no, Pikachu?
1: ¿Pikachu?
0: Jaja, porque la caribeña sí suena. Y por supuesto te acompañamos con muy buena música. Las 24 horas del día, no hay segundo en el que no pensemos en ti, mi rey. No hay segundo en el que no pensemos en ti, mi reina. Siempre te acompañamos, por supuesto, en todo lo que tú desees y con la mejor vibra, con el mejor ánimo, porque sabemos que tú eres una persona trabajadora que se levanta temprano, sale adelante por su familia. No importa si es de noche, de madrugada, de día, de tarde, siempre los peruanos, siempre poniendo el corazón día a día. Recuerda, la caribeña sí suena.

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0: nos están llegando los audios y también los mensajitos a la pregunta que tenemos el día de hoy, gente. Hoy día se celebra el Día de las Redes Sociales en todo el mundo y así que la preguntita es, ¿qué es lo bueno y lo malo en las redes sociales? ¿Qué es lo positivo y negativo? ¿En qué nos suman y en qué nos restan? A ver, ¿qué dice por aquí? Stephanie de Caraballo dice, ajá, lo que suma en las redes sociales es poder tener información importante rápidamente y lo que resta es que esa información también puede ser totalmente mentira. ¡Oh, eso es muy cierto, Eso es cierto, gente. A veces en las redes sociales ponen cosas que no son verdad y la gente se cree, ¿no? Que los marcianos, que los ovnis, que ya nos van a llevar. ¡No! Así que atento, gente. También tenemos, a ver, otro mensajito por aquí, a ver. Lo positivo de las redes sociales es que puedo contactarme con mi familia que está en el extranjero mediante videollamada. Pero cuando estamos en la casa de la abuela, nadie se mira la cara por andar viendo sus ¿qué dice? ¡Ah, ya! ¡Sus frutinovelas! ¡No! No, ¿cómo que las frutinovelas, hermano? Por Dios, a ver. También tenemos audio por aquí saludando, por supuesto. A ver, ¿qué tal? Buenas noches. Oh, bueno, sí, buenas noches todavía. ¿Cómo estás, hermano? Te escuchamos. Bienvenido a La Caribeña.
1: Brian, buenas noches. La Caribeña, sí, suena bien acá. Fausto, aquí yo, Panario, Los Gemelos, Ensenada, Puente Piedra, haciendo lo rico.
0: ¡Uígame, sabroso!
1: Saludos para todos mis compañeros panachos. La Caribeña, sí, suena bien.
0: ¡Oígame, las reales monedas, mis amigos los panaderos, ah! Las reales moneditas, los panes más sabrosos allá con mi gente de Puente Piedra, por supuesto. Riquísimo el pancito, ¿ah? Yo también conocí un amigo, Pikachu, párame la música, por favor, Pikachu, gracias. ¿Pikachu? Yo conocí un amigo también que por redes sociales metió la pata porque su novia le agarró el celular y le revisó el celular y mi amigo ya fue. Cuando la novia agarró el celular, se empezó a reír que mi amigo se asustó. Y la verdad que mi amigo se fue corriendo y desde ahí ya... terminó con su flaca, pues, mi brother. ¿Qué se puede hacer? No, pobrecito, mi amigo. Me dio una pena, de verdad. ¡No! Porque quedó como el desgraciado, ¿no? ¿Cómo va a hacer eso, hermano? Por el amor de Dios, cuiden sus redes sociales, muchachos.
2: ¿Qué pasa, el desgraciado?
0: ¡Ajá! Y seguimos, por supuesto. Mándame tu audio al 900-207-785. ¿Qué es lo positivo y negativo en las redes sociales? La Caribeña, sí, suena. Te escuchamos, ¿ah? Mándame tu audio.

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0: caribeños de Guadalupe. Qué rica canción, ¿ah? ¿Eh? Buenísima para terminar el martes con energía. Uy, uy, uy, ¿cómo estamos? Se cierra el martes, se acaba el mes de junio, se va el mes de junio. Chao, junio, nos vemos, cuídate, hasta la próxima. Que arranque el mes de julio, el mes patrio, esperemos que sea un mes recontraproductivo, Perú. Un saludazo hasta Italia, para toda la familia Larraín, que está desde Italia, Florencia. Un abrazo fuerte para todos ustedes, familia Larraín. Un abrazote, ¿eh? Espero que estén escuchando, por supuesto, la radio a todo volumen. Como debe ser, con mucha energía, de todas maneras, arriba, ¿eh? ¿Cómo estás, DJ Pikachu? ¿Todo bien? Ajá, perfecto, me encanta. ¿Cómo estás, DJ Transformers? Aquí no estoy solo en cabina, me acompaña, por supuesto, un montón de gente. ¿Cómo está mi tía Laura Bozzo? Ajá, recuerda que puedes mandar tu audio al 900-207-785 contándome por qué son buenas y por qué son malas las redes sociales. ¿En qué nos benefician y en qué nos restan? ¿Por qué son positivas y negativas? A ver, tenemos por aquí un mensajito. Gracias a las redes sociales pude conseguir trabajo porque vi un anuncio de chamba y lo agarré, así que eso me hace muy feliz. Pero también me votaron gracias a las redes sociales porque se daban cuenta que hacía TikToks en vivo. ¡No, me votó mi jefe! No seas malo, te pasaste de bandido, ¿ah? La verdad que no me parece.
1: ¡Ay, no me parece!
0: Ya sabes, mándame tu audio al 900-207-185 contándome por qué son buenas las redes sociales, ¿ah? Y por qué no son tan buenas, por qué nos alejan de repente de la gente, nos pueden mandar información falsa, así que atentos, ¿ah? Escucho tu audio. 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Ya sabes, mi querido Curven, nos vemos. 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
0: 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Ahorita regreso con más audios que me están mandando, ¿ah? Ahorita lo saco un ratito.

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0: comenzó el mes de julio, mes del Perú, sí.
1: ¡Arriba Perú, caribeño!
0: ¡Ay, ay, ay! Arrancamos el mes de julio con mucha alegría, con mucho ánimo, por supuesto, con mucho amor para todos ustedes, mis reyes, mis reinas, que nos escuchan no solamente en el Perú, sino en todo el mundo.
1: ¡Sí!
0: ¡Qué bonito, qué lindo! ¿Cómo está mi gente hermosa, maravillosa? Yo aquí recontra, contento, feliz de que hemos comenzado ya el mes patrio con buen ánimo, con buena alegría, por supuesto, y con la mejor, mejor, mejor música que solo te pone Radio La Caribeña, si suena. Eso es un, realmente, un golazo.
1: ¡Gol! ¡Gol! ¡Gol! ¡Gol de la Caribeña!
0: ¡Claro que sí, de todas maneras! Oye, gente linda, hermosa, hoy día estamos haciendo una pregunta. Recuerden que pueden mandar saludos si tienen por ahí alguien que esté cumpliendo años el día de hoy. Pueden mandar un saludito cuando quieran, ¿ah? De repente están cumpliendo años de aniversario, años de vida. Lo que tú desees, te escuchamos, mi amor, mi corazón, mi rey, mi reina. Pero también tenemos de los mensajes que hemos han llegado sobre la pregunta que hicimos, porque está celebrando también el Día de las Redes Sociales. ¿Qué tan importantes son las redes sociales? ¿Qué tan buenas son? ¿Qué tan malas son? ¿En qué ayudan? ¿En qué no? Así que vamos con los audios, hermanito. ¿Cómo estás? Cuéntanos, por favor, según tu apreciación, según tu criterio. ¿Qué tan buenas son las redes sociales, mi rey?
2: Hola, mi amigo Brian, ¿qué tal? Saluda a Josecito Narváez desde aquí, desde Valladolid,
0: España. Ajá,
2: óigame,
0: hostias.
2: Para saludarte, que tengas un excelente día, porque es un buen
0: igualmente, semana. Igualmente, igualmente para ti.
2: Uno es bueno porque te informas de muchas cosas. Así y otro es mala porque hay muchas mentiras dentro de por ahí. Sí, mano, así es, verdad. Es
0: cierto,
2: verdad.
0: Muy cierto.
2: Y escucho la caribeña, si suena. Y un saludo para mi amigo Alberto Rabanal, mi amigo Rafito, y para todos los que oyen la caribeña, si suena. Allá en mi Perú, querido bro. La caribeña sí suena con mi amigo Brian, mi querido Brian.
0: ¡Ajá! ¡Perfecto, hermanito! ¡Claro que sí! Un saludo para la gente que está en todo el Perú, todos los peruanos que están esparcidos, dejando su corazoncito peruano por alrededor del globo terráqueo. Oye, me comentan que en España está haciendo un calor tremendo, así que amigos de España, por favor, bastante hidratación, por favor, ¿ah?
3: ¡Qué calor!
0: No se vayan a desmayar, por favor, están con un calor pero tremendo por allá, un calor... Yo si me voy a España estaría pero así en shortcito nada más, sin polo. Sabrosísimo. De todas maneras, por favor, hay que estar así, pero regios.
4: Bebita.
0: Oye, nada que bebita, ¿qué pasa? Porque, o sea, no puedo estar yo en España con mi short rosadito y mi camisa de flores, ¿qué pasa?
4: El closet se está quedando vacío.
0: Oye, no me digas eso, ¿ah? Tío Felpudini, tú sabes que yo soy bien macho, de todas maneras, ¿ah? Muy bien, gente, ya saben, mándenme su audio de saludito a quien ustedes quieren desear. Y por supuesto, también tenemos aquí un mensajito más que nos acaba de llegar. Lo ponemos rápido y luego vamos con más música. La Caribeña se suena, hermano, ¿cómo estás? Te escuchamos, adelante.
5: Hola, Brian. Uy. Es básico, pues, las redes sociales. Ahí reina. Te comunicas con tu sex. Sobre todo yo con mi ex marido. Cada rato me comunico con ellos. Y siempre hay un remember, pues. Uy. Ay, no sabes.
0: De todas maneras.
5: Ay, si te cuento, te desmaya, muñeco.
0: Uy, Dios.
5: Beso.
0: Beso para mí, para ti, por favor.
3: Papacito.
0: Ay, ay, ay.
3: Sí.
0: Ya saben, gente, somos La Caribeña, así suena, por supuesto, siempre con buena música. Las redes sociales son buenas, son malas, ¿en qué nos suman, en qué nos restan? Mándanos tu audio y te escuchamos, ¿ah? Porque La Caribeña sí suena. Ya comenzamos el mes de julio, gente. Y además de eso también, ya saben, ¿ah? Que viene... 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

0: ¡Uy, uy, uy! ¡Qué rica hora! 1:45 de la mañanita. Arrancamos el mes patrio, primero de julio, gente. ¡Arriba, arriba, arriba! Hola. ¿Has venido sola? ¿O qué? Oye, está que se juega el mundial, ¿eh? La verdad que los partidos están realmente fabulosos.
1: Oh, se lo canto a mi patria. Acéptalo, los caribeños fuimos.
0: Oye, qué buenos partidos que están jugando en el mundial, ¿eh? Están realmente espectaculares. ¡Ay, ay, ay! 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Oye, Curvo, no te vayas a quedar dormido, ¿eh? Tienes que venir sí o sí, hermano.
2: ¿Cuándo he dicho que no? ¿Cuál es el problema?
0: Ajá, eso me gusta, Curvena. Comprometidísimo con la radio y, por supuesto, con todos los oyentes de la Caribeña. ¡Sí,

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Súbelo, súbelo, mi rey, súbelo, mi reina. Así, te quiero ver con alegría porque ya comenzamos el mes patrio. Miércoles primero de julio. Hoy día arranca Curven también, ¿ah? Amiguitos y amiguitas, mis amores preciosos, es hora de que me despida. Se quedan con el gran Smith Arevalo y las ricas amanecidas. Ha sido un placer habernos acompañado estas cuatro horitas sabrosísimas. Recuerden que siempre estamos contigo, te abrazamos con nuestra música. No importa que estés estudiando, que estés trabajando, que estés de repente de fiesta o de repente que estés también por ahí en el transporte público, en el mototaxi, donde estés, la caribeña siempre te acompaña. Un abrazo fuerte para todos ustedes, los quiero mucho. Yo soy el señor de la noche, yo soy el Brian. Cuídense, hasta mañana. 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

0: 8 con 9 minutos, 2 y 9 minutos. Iniciamos las ricas amanecidas. Miércoles 1 de julio. Llegamos al miércoles 1 de julio, primer día del mes. Listo para poder acompañarte hasta las 6 de la mañana. Y de recibir este mes con buena alegría, con buena actitud. El mes patrio. Mes de nuestro querido Perú, Perú, Perú, Perú, Perú. Y aquí, por supuesto, en tu radio La Caribeña. Vamos a pasarla súper bien el día de hoy. En esta rica amanecida, 2 ya con 10 minutos. Doy la bienvenida a todos y todas. Bienvenidos a tus ricas amanecidas el día de hoy. Las secuencias, como cada mitad de semana, el ombligo de la semana, como yo le digo. Vamos a pasar muy bien, ¿sí? Habilitamos ya, atentos y atentas, a nuestro número de WhatsApp, el 900-2077-85. 900-2077-85. Muy, pero muy. ¡Buenos días! Y el día de hoy llegó el momento esperado, porque ya está todo listo. Hoy desde 7 de la mañana llega el Super Show de La Caribeña, el personaje que marcará tendencia en las mañanas, Curwen, con su estilo auténtico, su humor sin filtros y su personalidad que solo él sabe llevar, ¿ah? 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Con el gran Curwen, que por supuesto está todo listo y preparado para que pueda recibir el día de hoy. El programa de 7 a 9 de la mañana. ¿O no, mi querido? Te levantarás, la verdad, estoy bastante preocupado. ¿Te vas a levantar? Tú has dicho que sí, ¿ah? ¿Eh? Tú has dicho que sí, ¿ah?
1: ¿Eh? ¿Cuándo he dicho que no? ¿Cuál es el problema?
0: ¡Ay, ay, ay!
2: ¡Vamos a pedirte que cante con nosotros, ¿sí o no?
0: Esperemos no te quedes dormido.
1: ¡Mótenme!
0: ¡Ay! Esta es la hora, ya 2 con 12 minutos. 2 y 2. 2 y 12 minutos. Bienvenidos y bienvenidas a tus ricas amanecidas. 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

0: sábados con 23 minutos, 2 y 23 minutos en tus ricas amanecidas. 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Llegamos al mes de julio. Llegas con un nuevo amanecer, trayendo esperanza, fe y la oportunidad de comenzar con el corazón renovado. ¿Sí o no, muchachos? ¡Claro! Hay que iniciar con el corazón renovado. ¡Sí! Que este mes esté lleno de paz, de bendiciones, de caminos muy abiertos y motivos para confiar en lo que más quieras, en lo más hermoso que aún está por llegar. Por supuesto, siempre mantener siempre viva el entusiasmo, la alegría y las ganas de seguir saliendo adelante. Tú, mi gran amigo mototaxista, mi gran amigo taxista, tú que te dedicas en el transporte público, tú que estás en el taller, tú que estás en tu puesto de vigilancia, a echarle ganas y actitud. Es que a veces se nos olvida realmente que la vida es corta, ¿eh? Pero hay que decirle a la gente que queremos cuánto... cuánto nos importa. A la gente que nosotros queremos hay que decirle cuánto nos importa. A veces se nos olvida lo poderoso y lo que podemos hacerlo. Con todo, buena actitud, ¿sí o no, muchachos? Hay veces que se nos olvida que podemos con todo y que todo es pasajero. Que lo que damos siempre vuelve, de algún modo, pero vuelve, ¿sí o no, muchachos? ¡Claro! A veces se nos olvida que lo que callamos a veces nos pesa bastante durante el tiempo, ¿verdad? Que las personas pasan, pero que las deudas, hay que saber que las deudas se pagan. ¡Sí! Que las heridas se sanan y que el tiempo no regresa. Así que hay que aprovechar cada minuto, cada instante para decir cuánto queremos a la persona que está a nuestro lado. Para demostrarlo cuánto lo queremos, la queremos. ¿Sí, no, muchachos? ¡Claro! Actitud positiva para el día de hoy. Miércoles, mitad de semana, 1 de julio. ¡Qué rico! Vamos a echarle ganas. Y si le echamos un parcito, ¿ustedes qué dicen?
1: ¡Salud, compadre, salud!
2: ¡De tapa la
0: chela! ¡De
3: tapa!
0: Esta es la hora, 2:26. Nos quedamos hasta las 6 de la mañana. ¡Dale! En tus ricas amanecidas. Échale ganas.

40 minutos, 2 y 40 minutos. ¿Quiénes se reportan por aquí? Su rica amanecida. Me dicen por acá Smith. Estamos pasándola súper chévere. Trabajando full amanecida. Esa es la actitud. Un saludo para Johncito. Un saludo muy especial con mucho cariño para Roxana en San Juan del Urigancho. Saludos para mis grandes amigos de San Juan del Urigancho, Gancho, Gancho. San Juan del Uri, Washington. Para Johnny, para Roxana, trabajando full amanecida. Saludos desde Comas, también para Milagritos. Para Luis, Fernando. Dice por acá, Fernando, no te duermas. Está cabeceando Fernando, debe estar cansado. Fernandito, fuerte abrazo para ti, hermano. Ya falta poco para la salida. Saludos para Villa El Salvador, en especial para Kevin, María. Es oyente de Radio La Caribeña, trabajando full amanecida, Smith, aquí en el taller. Saludos, Smith. Saludos muy especial para Kevin y para su linda mami María. Ahí está María, acompañándose ambos en el taller, chambeando en el taller de costura. Bien ahí, un fuerte abrazo para mis grandes amigos de Villa El Salvador. Saludos también para Renzo, Pamela, para Dieguito en Los Olivos, chambeando en la panadería. Saludo para Rencito en Los Olivos, para Carla, Diego, Renzo en Los Olivos. ¡Epa! Por acá me dice Ole Smith, estoy preparando mis ricos desayunos, alistando todo para luego salir a vender muy tempranito. Y te espero a ti para que vengas a vender desayuno también. Me dice, claro, me apunto, ¿ah? Saludo para Jessica de Chancay, la reina de los desayunos. Claro, riquísimo, ¿ah? Buena, Jessica de Chancay. Ahí está bailando y cantando también toda la buena cumbia de Radio La Caribeña, si suena. Saludo para Franco el Dulce desde Argentina. Ya está bien despierto en la chambita. Rumbo a la chambita, coméntame. Para mi gran amiga de Ate, para Cintia, para Miguelito. Dice que no se pierde las ricas amanecidas, Smith, porque eres un bombón, buena. ¿Qué pasa, DJ Pollo? ¿Qué pasa? Ah, que tengo cuerpo de bombo, ¿no? Ay, dijo bombón, no bombo, oye. ¿Eres así, ah? ¿Eh? Ay, no. Envidioso.

0: 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Claro. Me preocupa. No debería preocuparme, ¿verdad? Claro. Es que yo sé, yo confío que Curwen va a llegar bastante temprano, ¿sí o no?
1: ¿Cuál es el problema?
0: ¿Cuál es el problema? Eso, exacto. ¿Cuál es el problema? Si llega tarde, ¿qué hacemos?
1: ¡Mótenme!
0: ¡No! Regreso con más saludos en breve. En tus ricas amanecidas. Ya llego con más saludos al 900-2077-85.

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0: Eso, Tilín. Oye, Tilín, ¿cómo te mueves, Tilín? ¿Ah? Esta es la hora 3 ya con 8 minutos, 3 y 8 minutos de tus ricas amanecidas. Listo para poder acompañarte hasta las 6 de la mañana. ¿Cómo está ese cuerpo? Ese cuerpo caribeño, ¿cómo está? Está sexy, es mi. ¡Sí! Está rico y apretadito.
1: ¡Ay, no!
0: Muy bien, ahí estamos. Agilitos para iniciar el mes de julio, siempre con toda la actitud positiva en la chambita. ¿Dónde te encuentras en este momento? Por acá me comentan. Hola Smith, por acá preparando para que todo esté listo para el negocio del día de hoy. El seco de res a la norteña, el caucao, el pescado frito, el ceviche. ¡Wow! Todo eso vas a preparar. Saludos para todos mis grandes amigos. Para el carrito el norteñito de Hernán y Rixi. Buena, Hernán y Rixi. Saludos para todos mis grandes amigos del terminal pesquero de Villa María del Triunfo. Siempre con Radio La Caribeña. En el extranjero por acá me dicen, hola Smith, te saludo el cabezón Willy.
2: Bebé, me ha dicho. Me ha dicho bebé, ¿ah?
0: Mira, mira, no te pongas celosa, mi querida bebita.
1: Ay, no.
0: Me ha dicho bebé solito, no he dicho nada, yo no he dicho nada. Y he empezado el día de hoy el programa tranquilito. Solo porque mi mamá está escuchando la radio. Mamá, todo lo que escuches, todo lo que me dicen acá no es cierto. Es parte del show. Están en ruta en 40 grados, dice por allá. ¡Wow! En Barcelona, 40 grados. ¡Eso está que quema! Saludito por acá, ¿quién se reporta? Hola, buenos días, al 900-2077-85. Hola, buenos días. Hola.
3: Muy buenos días, amigo. Hola. Smith, acá está Taxi J desde Zárate, San Juan del Gancho. Amigo, acá estamos. Epa. Full
0: Zárate.
3: Todas las noches, amigo, con la radio caribeña. Si suena, suena bien. Bien. Mi querido Bomba. Ay. Bomba. Caribeña, si suena.
0: Ay. Hola, buenos días.
4: Tú no dices nada, bien que te gustas, mi.
0: Hola, buenos días.
5: Hola, mi estimado de mí.
0: Hola.
5: Mi bebé. ¿Cómo estamos? Lechuceando.
0: Bien ahí, mi hermano.
5: ¿Verdad que dicen galleta soda?
0: ¿Por qué? ¿Por qué, pues?
5: Eres barato y haces bulla.
0: Ay, así no es hoy. Es porque cuando te comen haces bulla. Ay, yo solito me maleteo, ¿no? Hola, buenos días.
4: Ay, amiga Smith. Dime la hora clavada. Ay, como okay. Nos gusta, bebita.
0: La hora exacta se dice. 3 ya con 11 minutos, 3 y 11. ¡Sí! 3 y 11, ¿quién se reporta por aquí? Hola, buenos días. Hola.
6: Bebita.
0: Bombón.
6: Cosa que a nadie le interesa. ¿Qué tal? Muy buen día, te saludo como siempre acá Ronnie desde Italia.
0: Buena, sí,
6: directamente
0: Ronnie.
6: De la chamba. Ajá. Con este calorcito, estamos llegando a 38.
0: Está acalorado.
6: 38 grados, ahorita. A medio día llegamos a los 40, así que saludo para todos mis hermanos. Peruano que está en la sintonía.
0: Buena, mi
6: hermano. Menos pa' uno, ya tú sabes para quién. Un fuerte abrazo para ti, mi querida bebita.
0: Peleando con la gente, además para tú, ¿no?
7: Ay, calla la boca, panzón.
0: Hola, buenos días.
8: Buenos días.
0: ¿Qué tal, cómo estamos?
8: Bienvenida, Diablo. Hola. Acá saludándote desde acá, del puerto del Callao, como Epa, siempre, madrugando. Un saludo para los lechuceros, para los madrugadores.
0: Hermano.
8: Empezando el día con la rica actitud, música de la
0: claro,
8: caribeña, así
0: pues
8: suena.
0: Hermano, como debe ser.
8: Así que un saludo especial para ti, mi amigo Emi Arevalo, más yeah. conocido como,
0: ¿Cómo quién?
8: Como gripe aviar.
0: ¿Por qué?
8: ¿Sabes por qué?
0: ¿Por qué?
8: Pájaro que ves, pájaro que lo matas. La caribeña así suena.
0: ¡Ay, eso no me lo esperaba! ¡No me lo esperaba, hermano! ¿Por qué son así, no? Uno quiere quedar bien. Les acabo de decir que mi mamá está escuchando la radio. Mi papá también está escuchando la radio. ¿Qué van a decir? Yo le he dicho, papá, hoy día es un programa muy, muy educativo. Le digo.
1: Buenos días, mi estimada vecinita.
0: Qué linda voz, me encanta cuando me habla así.
1: Hola, ¿cómo estás? Bomboncita también, por supuesto. Reportando de Jessica del distrito de Chancay, Lima, Perú. A esta hora preparando el rico desayuno y esperándolo también a la vez, Perú. Smith, aquí en mi radio La Caribeña, que ¡epa! Suena y suena bien.
0: ¡Epa! Es mi problema, es mi problema. Oye, por acá, hola, buenos días. ¿Quién se reporta por acá? Hola, buen día.
4: Ay, Smith, sal del closet. Vamos a la laguna.
0: A chapotear. Cuac, cuac. Vamos a chapotear, Rafito. Ya te reconocí. Hola, buen día. Hey.
5: No te hagas pecado. No te hagas pecado.
9: Reductores de velocidad más adelante.
5: ¿Qué hace? ¿Coño?
0: Oye, hice dos cuadras, dobla a la izquierda, hice. Te está hablando ahí Alexa y tú no le respondes. Mi querido. A mi querido Tom le dicen. Le dicen 29 de julio. Porque le encanta la parada militar. Estrella con 14 minutos. Miércoles. Oye, ¿por qué me quité la música? Oye, ¿qué tienes? Muy bien, ahí. Estrella con 15 minutos. Llegó el momento de que me puedes enviar las chapitas. El día de hoy, chapitas al amanecer. En tus ricas amanecidas. Tu rica chapita. Saludo muy especial para Liliana y para Mirna, trabajando en la textil. Un gran saludo para toda la gente chévere de Chincha, para Liliana y para Mirna. Fuerte abrazo, un fuerte besote. ¡Qué rico chap, mi amor! Muy bien, ahora, ya con 15 minutos, que no te gane la hora, mi amor. 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
10: Yo no tengo ningún problema.
0: ¡No hay ningún problema!
10: Seguimos hoy imponiendo buena música, junta la tequila que te encanta, que te gusta.
0: Regreso con las chapitas en breve, ¿eh?
10: Para el Perú.
0: Así que alista tu mejor chapita. Mándame tu audio al 900-2077-85. Buena gato Tom. Buena Rafito. Jessica. Saludos para Félix.
10: Nuevo cargado de...
0: En la Ciudad Blanca de Arequipa. Buena.
10: Hermosas para todos.
0: Para María en Italia. Chambeando. Duro y parejo.
10: Abrazo.
0: Buena, 3 con 17.

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hora, 3:34, 3:34. Llegó el momento de las chapitas. Mándame tus chapitas, ¿ah? Mándame tus chapitas al 900-2077.

0: con 34 minutos.
1: ¿Quieres tu huevo? ¿Quieres tu huevo?
2: ¿Quieres tu huevo?
1: Sí.
0: Vamos con las chapitas. Al 900-2077-85. Vamos por aquí.
2: No lo puedes negar.
0: Hola, buenos días.
2: ¿Quieres tu huevo?
0: Hola, buen día.
2: Toma tu huevo.
0: Hola, buen día.
3: Sí, ¿verdad que te dicen hormiga vieja?
0: ¿Hormiga vieja? ¿Por qué?
3: ¿Por qué?
0: No te tores, no te tores.
3: Porque antes de llegar al hueco, se te cae el palo.
0: ¡Oye!
3: ¡Qué buena! ¡Oño!
0: ¡Oño! ¿Por qué? Porque recién pones el porqué. ¿No estás viendo que estás? Está atorando. A mi querido le dicen. Claro. A mi querido Tom le dicen. Pie plano.
4: ¿Por qué?
0: Porque no pisa bien. Hola, buenos días. Hola.
5: Muy buenos días, amigo. Smith, acá estás.
0: ¿Cómo estás?
5: Desde Canadá, amigo.
0: Hola,
5: acá estamos.
0: Ay, qué rápido.
5: Con la radio caribeña. Y suena, suena bien.
0: Hace un ratito estabas en Nate, ahora estás en Canadá. Tú ya me inventas los distritos, creo.
5: Tengo una chapita para Jessica de Chancay.
0: A ver, dímelo.
5: A Jessica le dicen...
0: ¿Qué le dicen?
5: Cajero automático.
0: ¿Por qué?
5: ¿Por qué? ¿Por qué? Porque le gusta. Que le meten dedo. Ay, ay, ay, ay, ay.
0: No me has criado.
5: Si suena.
0: ¿Qué pasa? Mañoso.
6: ¡Mañoso!
0: Hola, buenos días. Ay, Jessica, por favor, envíame tu audio ahorita mismo. Defiéndete, por favor. Oye, qué rápida, Jessica. Hola, buenos días.
7: ¿Es cierto que te dicen tortuga?
0: ¿Tortuga? A mí me hizo una taxi.
7: Porque.
0: ¿Por qué?
7: Después que llegas de programa. Te gusta dormir, dices, con la cabeza adentro. Eso es cierto, Smith. Aclara, Smith. Ahora que tus padres están escuchando.
0: ¡No, cállese!
7: Y a la vez.
0: A ver, dímelo.
7: A mi amigo Taxi J. A Taxi J le dicen...
0: Le dicen...
7: Menudencia.
0: ¿Por qué?
7: ¿Por qué?
4: ¿Por qué?
7: Porque dice que sirve solo para hacer la sopa. Así es cierto, Taxi J.
0: Bueno, son cosas que yo no puedo decir nada. Oye, mándame tu audio al 900-2077-85. Mándame tu chapita. Hola, buenos días. Hola.
8: A mi amigo le dicen pulga vieja.
0: ¿Por qué?
8: Porque ya no brinca. Pulga vieja. ¿Por qué? Porque ya no brinca.
0: Amigo, le dicen pulga vieja. ¿Por qué? Porque ya no brinca. Buena pulga vieja. La máxima Wilson, ¿eh? Hola, buenos días. Mándame tu audio por acá. Hola, buen día.
9: A mi querida Jessica le dicen...
0: ¿Qué le dicen?
9: Calendario.
0: ¿Por qué?
9: Porque en cualquier esquina lo clavan. ¡Qué buena!
0: Bebita, ¿te gustó eso?
10: Ay, no.
0: Ya se pasa, ¿no? ¿De qué le hacemos a la gente que se pasa? ¡Ay, por acá! Hola, buenos días. Hola, buen día. Mándame tu chapita. Hola, buen día. Hola. Hola. ¿Estás ahí? Hola, hola. Hola.
11: A ver, ¿ya?
0: A ver, dime, ya
11: está. Una para mi cuñado Luis.
0: Ah, pues,
11: le dicen
0: Luis.
11: Genio. ¿Por qué? ¿Por qué?
0: ¿Por qué?
11: Si destapa una botella, se parece.
6: ¡Destapa la chela!
0: ¡Destapa la chela! ¡Buena, genio! Ahí conozco varios. Hola, buenos días. Hola, buen día.
12: ¿Es cierto que te dicen político?
0: ¿Político?
12: ¿Por qué? Ay. Porque estando arriba no haces nada.
0: Ay, ¿cómo te habían dicho por qué? Ay, ya, así estamos, muchachos. Político, me dicen político porque estando arriba no hago nada. ¿Es cierto que ustedes, muchachos, le dicen mayonesa industrial?
4: ¿Por qué?
0: Porque no tienen huevos. No, yo no soy picón, ¿eh? Yo no me pico, por favor. Sigue el pollo, yo no me pico, por favor. ¿Eh? Yo tranquilo, nada más estoy respondiendo lo que me están diciendo, nada más. Nada más, nada más. Hola, buen día.
13: A tu causa, el DJ Pollo le dice adobe barato.
0: ¿Adobe barato por qué?
13: Adobe barato. ¿Por qué? Porque es pura paja. Mañuquito le dicen.
0: Mañuquito.
13: Todo el día para tocando el órgano. La crevea así suena.
14: ¿Oye, qué?
10: viejo mañoso.
14: Ya, Emi, chapita, chapita. Dímelo. ¿Verdad que te dicen piñata?
0: ¿Piñata por qué?
14: ¿Por qué? ¿Por qué? ¿Por qué? ¿Por qué? Porque hay que agarrarte a palos para romperte golosa.
0: Ya, bueno, bueno. 3 con 40 minutos. 3 y 40 minutos. 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Regreso con más chapitas en breve. Miércoles de chapitas. Hoy 1 de julio. Al 900-20-77-85. Buena DJ Pollo, ¿ah? Buena Adobe. Así te han puesto, ¿ah? 3 y 41. Bebita.

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La hora 3:55. 3:55 en las ricas amanecidas. Regreso en un toquecito con todas las chapitas que tengo por aquí, ¿eh? ¿Qué tal miércoles mitad de semana? 1 de julio con tu Caribeña sí suena.

0: 4 y 5.
1: Así es, son las 4 con 5 minutos, 4 con 5 minutos. Vamos con las chapitas que quedaron por aquí. Ahora sí, vamos con las últimas chapitas, ¿eh? Claro, para que no se me queden con las ganas de las chapitas. Vamos a levantarse. Quienes en estos momentos están ya alistándose para irse al trabajo, levantándose y diciendo 5 minutos más, por favor. Es mi tan rápido amaneció, por favor. Otro contando los minutos para ya salir del trabajo. Dice, mi, ya falta poco. Gracias por acompañarme durante las ricas amanecidas. Y aquí estamos acompañándote, pues, hermano. ¿Cómo va la vuelta? ¿Cómo va la ruta, mi querido taxijota? A ver si me manda, por favor, la ruta. Todo libre, todo bacán, todo chévere. Bien, ahí está la ruta. ¿Cómo está mi gran amigo Alvarito? ¿Cómo está mi gran amigo Tom? ¿Cómo está la ruta? A ver si me envían su ubicación. ¿Dónde se encuentran? ¿Qué calle? ¿Qué avenida? Todo libre, todo tranquilo. Pero antes vamos con las chapitas, ¿te parece? Vamos por aquí con las chapitas. Miss Smith, me he quedado picón. Todo porque me ha dicho que... que me dicen pie plano, man. Así es, mi querido pie plano. Oye, me refería a que me manden la ubicación, que me manden un mensaje de audio. Smith, me encuentro en la avenida tal, todo libre, todo bacán. No que me manden el Google Maps, pues, hermano. No se pasen, pues. Hola, buenos días. Hola, las chapitas.
2: No, de mí.
1: Dímelo.
2: Pero, ¿así va a ser?
1: ¿Qué pasó?
2: Ay,
1: ya te he resentido.
2: Tranquilo, mi estimado.
1: Ay, ¿por qué?
2: Gallina ciega.
1: ¿Por qué?
2: ¿Por qué? ¿Por qué? ¿Por qué? Se sienten cualquier huevo.
1: Ahí estamos. Listo, gatito. Hola, buenos días. Hola, ¿cómo estamos? Hola, buen día.
3: Mando un saludo a Diana. Le dicen la cajita vacía.
1: Ah, espera. Un saludo muy especial para Diana, que le dicen... ¿cómo? ¿Gatita vacía? A cajita vacía le dicen. ¿Por qué le dicen cajita vacía? ¿Por qué?
3: Le dicen la cajita vacía.
1: ¿Por qué?
3: Porque es bien fácil de levantarla.
1: Oye.
3: La acá en San Juan de Miraflores, nosotros escuchamos la caribeña, así suena.
1: ¡Eva! Saludos para toda la gente chévere del taller de costura. Están chambeando las chicas. Full amanecidas. Acompañándose con Radio La Caribeña. Así suena a esta hora de la rica amanecida. 4:07. Hola, buenos días. Hola, buen día. Dime tu chapita. Hola.
4: ¿Por qué te dicen chocolate sublime?
1: ¿Por qué me dicen chocolate sublime? Me imagino por lo dulce. Por lo rico, ¿sí o no, bebito?
5: Ay, no.
1: Claro, ve, por lo rico, por lo dulce. Claro. ¿Por qué me dicen chocolate sublime? Ay, te ríes todavía.
4: No por lo rico que eres, ¿eh? Sino porque llevas un maní adentro.
1: ¡Ay, eh!
4: La caribeña sí suena y suena bien.
1: ¿Qué?
6: ¡La
1: Hola, buenos días, dime tu chapita. Hola.
7: Muy buenos días, amigo de Smith. Acá estás, CJ desde Ser Evitar, que es de Canadá, Ceres. Así es, mi querido. Ahora tengo una chapita para Jessica de Chancay.
1: A ver, dime.
7: A Jessica dicen gatita juguetona.
1: ¿Por qué?
7: Porque le gusta jugar con la ratita. ¡Ay, qué rico! Me gusta la sopa. ¡Ah! Mi querido.
1: Ahora yo casi con el...
7: de gasolina.
1: ¿Por qué?
7: Porque te gusta que te ponga la manguera a la puntita. ¡Ay!
1: Mal criado este muchacho. ¡Me muero!
7: ¡Me muero!
1: Hola, buenos días. Dime tu chapita.
8: Chapita.
1: Chapita.
8: ¿Cierto que te dicen crema de cuerpo?
1: ¿Crema de cuerpo? ¿Por qué me dicen crema de cuerpo a mí? A ver, dímelo, ¿por qué?
8: ¿Por qué? Porque te deslizas suavemente en cada cuerpo que tocas.
1: Ah, me conoce. A mi querido Norteñito Manuel Hernán le dice tiburón blanco.
9: ¿Por qué?
1: Porque una vez al año se traga un hombre. ¡Oh! Sonrisa coquetona tiene, ¿eh? Hola, buen día, hola.
0: Buenos días.
1: Ay, dímelo.
0: Toda Argentina.
1: Ajá.
0: Todo evitamiento.
1: Todo libre.
0: No hay tráfico. Panamericana Sur.
1: Epa.
0: Mi amigo es Nier Arévalo. No hay tráfico, todo libre.
1: Muy bien, gracias por tu reporte, hermano.
0: Nier Arévalo, a ti te dicen alpinista.
1: ¿Por qué?
0: ¿Sabes por qué?
1: ¿Por qué?
0: Porque subes por las puras. 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
1: Hola, buen día, hola.
2: Nada, amigo, acá en el rico Chorrío de Miraflores.
1: ¿A Chorrío?
2: Hacia Chorrío. Todo libre. Solamente hay dos patrulleros en la Costa Verde.
1: Ajá.
2: Que están alambre.
1: ¿Cómo alambre?
2: Alambre.
1: ¿Cómo? Ah, ya
2: sabe, mi compañerito, pero todo libre. Ahorita me encuentro acá en el rico Chorrío, Buenos Aires de Vía.
1: Buena,
2: cinco
1: hermano.
2: Esquinas. Ajá, ya, buena. Me guardo, compañerito.
1: Ya te guardo.
2: A ver. Esa amiguita Diana, a ver, la caja vacía, manda su ubicación para levantarla.
1: ¡Ay, eh! ¡Ay, apalado, este muchacho! Hola, buenos días. Vamos con más chapita. Hola, buen día. Dime tu chapita en tu rica amanecida. Buenos días.
5: Amigo, ¿por qué te dicen coche fúnebre?
1: ¿Por qué me dicen coche fúnebre? ¿Por qué?
5: Es cierto que acompañas, pero no entierras.
1: ¿Qué?
6: ¿Cómo lo supo?
1: Hola, buenos días. Hola, buen día.
9: Hola, la caribeña. Le dicen camión cisterna.
1: Me dicen camión cisterna. ¿Por qué me dicen camión cisterna?
9: ¿Por qué?
1: ¿Por qué?
9: Porque se anda con la manguera doblada. La caribeña que sí suena.
1: Ay, ya está bien. Así estamos. Está bien. Todavía lo mismo. Porque son así. Hola, buen día.
10: Muy buenos días, amigos. Smith, una vez más, acá está CJ.
1: Otra vez tú acá.
10: A ver, reporte de tránsito. En este momento no hay tráfico, amigo.
1: No hay tráfico.
10: Todo libre. Entrada La Molina.
1: Qué chévere. Ser
10: evitarte, Santa Anita, todo libre.
1: Todo libre.
10: No vaya. Así es, mi querido. Tacaño.
1: Oye, ¿qué se pasa, no? Digo, ¿qué dice?
11: ¡Ay, cállate! ¡Ay!
1: 4 ya con 12 minutos de tu rica amanecida. Así la pasamos con la rica chapita, ¿sí o no, muchachos? Todo bacán, todo libre, ¿sí o no?
12: A Tajita J le dicen lavadora.
1: ¿Lavadora por qué?
12: ¿Por qué? Porque su mujer la maneja.
1: ¡Sacolar! Bueno, por acá, hola.
13: Oye, Smith, ¿cómo es esa que te dicen ahora?
1: ¿Qué me
13: carrito
1: dice?
13: ¿Carrito de heladero?
1: ¿Por qué?
13: ¿Por qué? Que te aplastan tu pitito y te empujan por atrás.
1: Muchachos, toda la vida lo mismo. Mi querido puente. Puente malogrado, nadie lo pasa, hermano. 4:13, mis queridos amigos, bienvenidos y bienvenidas a tus ricas amanecidas. Para quienes recién se conectan el día de hoy, bienvenidos. 4:13 de la mañana. 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
1: Oye, ¿pero por qué? 4:14. Seguimos con la buena cumbia. En la Caribeña sí suena, por todo el Perú y el mundo. 4:14, súbele volumen a tu caribeña. Sí suena, y suena bien.

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0: minutos, 4:36. En tus ricas amanecidas. A todo volumen. En casita, en el taller, en la combi. Donde te encuentres viajando. O ya en el trabajo. En tus ricas amanecidas. A ver, atentos y atentas. Me tienen que mandar audio completando la frase en el reto de la mañana. Reto de la rica amanecida.
1: Los dueños del swing.
0: A ver, complétenme la frase. Yo sé que el día de hoy estamos en un día de miércoles. Pero hagamos que ese día de miércoles sea maravilloso, sea excelente, ¿verdad? Entonces, complétame la frase. No hay nada más rico que... Complétame la frase ahora mismo. No hay nada más rico que...
2: ¿Qué?
0: Nada más rico que... No hay nada más rico que... Respuesta positiva, ¿sabes? No hay nada más rico que... Complétame la frase ahora mismo. WhatsApp 900-2077-85. 900-2077-85. No hay nada más rico que...
1: Llama la atención.
0: Complétame la frase. Por acá me dice, hola José, ¿cómo estás? De preferencia, mándame audio, por favor. José Luis me dice, San Juan de Miraflores, nada más rico que un almuerzo con tu viejita, pinta y pa. Claro, nada más rico que comer con la viejita. Por acá, hola Santos, me dice por acá, hola Smith, nada más rico que un rico mañanero. Hola, por acá Rocío dice, hola Smith, nada más rico que una parrillita en familia. Nada más rico que, complétame la frase, ¿ok? Al 900-2077-85. Hola, soy Irwin, me dice por acá, nada más rico que compartir en familia con lo que realmente te quieren y te aman. Saludos para toda la gente chévere de San Juan del Urigancho. Nada más rico que... Miriam me dice por acá, en el cercado de Lima, Smith, yéndome a mi trabajo. Nada más rico que te paguen bien puntual en tu trabajo. Gracias a mí, gracias a Dios. Nada más rico que... Complétame la frase. Hola, por acá, Nélida, de Villa El Salvador. Nélida, nada más rico que comer tu plato favorito. Sobre todo que tú no tengas que cocinar. ¡Qué rico!
1: ¡Sí!
0: Bueno, ya está todo servidito. ¡Qué rico, ¿verdad? Hola, Smith, ¿cómo estás? Te saluda Yanina. De rico, ate evitarte. Nada más rico que un buen desayuno. Avena con su pan con palta, tu huevito pasado y unos plátanos sancochados y su rica fruta. ¡Uy, qué rico! Por acá me dice, hola, saludo desde Chosica. Saludo para Evans, para su hijo Alfredo. Dice, nada más rico que... La comida preparada por mi mami. Buena, saludo para Irán al Evans Alfredo.
1: ¡Sí!
0: A Evans y Alfredo, me dice por acá. Nada más rico que... Complétame la frase al 900-2077-85. 900-2077-85, de preferencia audio, por favor. Hola, soy Natalie. Saludos desde la Ciudad Blanca de Arequipa. Nada más rico que tener la satisfacción de que puedes cumplir todos tus sueños, todas tus metas. Buena, buena, Stephanie. Natalie. Hola, soy Carmen Rosa. Saludos desde Independencia. Nada más rico que su rico cafecito, Smith. ¡Epa! Hola, soy Madeleine. Hola, Smith. Nada más rico que su rico descanso, pues, Smith. ¿Cuándo salimos? ¡Uy, uy, uy! ¡Me sonrojas!
3: ¡Uy, uy, uy!
0: Nada más rico que... Complétame la frase. Nada más rico que... Hola, buenos días.
4: Hola, Smith. Buenos hola. Días. Erika de Viña, se suena. Hola, no es más rico... Pan con lomito y su marca concentrada. Radio Caribeña, así suena, de Villa El Salvador.
0: Hola, linda. Pan con lomito y su maca, me he dicho, uy, qué rico, ¿ah? Nada más rico que... Hola.
5: Buenos días, Smith.
0: Hola,
5: buenos días. No hay nada más rico que comerte un rico seco norteño,
0: ay, ay,
5: en
0: ay,
5: el
0: ay.
5: Norteñito.
0: Buena.
5: Sí. Saludos, saludos. La
0: saludos.
5: Caribeña, sí suena.
0: Y suena bien. Hola. Oye, por acá, nada más rico que... Coméntame la frase por acá, me dicen, hola. Saludo para Estrellita, me dicen, nada más rico que... Un cafecito bien cargado para empezar el día, Smith, bien riquísimo.
1: Ahora sí.
0: Buena. Hola, buenos días. Ay, por aquí, mándame tu audio al 900-2077-85. Nada más rico que... Hola, buen día. Hola.
2: No hay nada más rico que terminar tu trabajo bien hecho.
0: ¡Epa! Bien ahí, mi reina. Nada más rico que terminar el trabajo bien, pero bien hecho. Hola, buenos días.
3: Dímelo. Nada más rico que ir a descansar después de una gran jornada.
0: ¡Epa! Muy bien. ¡Sí! 4:41, mándame tus saludos al 900-2077-85. Nada más rico que... Complíteme la frase y tus ricas amanecidas. Esta es la hora, 4:42, 4:42. En tu radio La Caribeña, si suena, por todo el Perú y el mundo. Saludo para Cindy, Carolina, los grandes amigos de San Juan del Urigancho, para Angelí, Micael, Felipe. Saludos también a Enrico Chorrillos, para Rosemary, Gaby, Gabriela, toda la gente linda de Enrico Chorrillos, San Pedro. Hola.

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0: saludos para Jonathan Caramantín en el rico Villa El Salvador. Hola, Jonathan. Siempre con la número uno de tu radio La Caribeña, si suena por todo el Perú y el mundo, acompañándote en tu rica amanecida. Ya con 55 minutos. Vamos rápidamente por aquí con los audios de La Rica Amanecida. No hay nada más rico que... Mándame tu audio, ¿ok? No hay nada más rico que... Por acá me dicen Smith. Soy Rodríguez. Saludos para María Isabel. Nada más rico que comer riquísimo. Hola por aquí. Hola, soy Angélica de San Juan de Miraflores. Nada más rico que un café pasado y sus marraquetas con salchicha. Buena. Hola por aquí, ¿cómo estás? Saludos para Gladys. En el rico Piura, nada más rico que un rico cevichito, pues Smith. No hay nada más rico que un rico ceviche. Saludos para toda la gente chévere de Jaén, para Gianmarco Córdoba. Y sobre acá, no hay nada más rico que comerte
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0: Un pan con palta y su cafecito, amanecer el día. Hola, buenos días. No hay nada más rico que...
2: Díaz Smith, no hay nada más rico que comerse unos deliciosos chicharrones con su cafecito, con la familia. Esther Bartolo, la Ramiro Priale, Guachipa.
0: Hola, Esther. Hola, no hay nada más rico que... Hola.
3: Hola, hola, habla hola. María Larraín de Italia, Florencia.
0: Dime, María.
3: No hay nada más rico que hacer tu pausa en el trabajo y tomar tu rico cafecito calentito.
0: Qué rico.
3: La caribeña, si suena, y suena bien.
0: Saludos para Hugo. Dice por acá, Huguito, me dice nada más rico que comerse o tomarse un caldo de gallina. Saludos desde Camisea, la convención. Radio La Caribeña, suena bien. Suena. Y sobre acá, hola Smith. Saludos para mi amigo Pablito. En el rico Chilca, no hay nada más rico que...
4: No hay nada más rico que comerse el día domingo un rico adobo.
0: Uy,
4: arequipeño,
0: rico.
4: Te llamo desde Arequipa.
0: Eso.
4: Smith, cuídate.
0: Gracias.
4: Cuídate, por favor.
0: Ya, gracias, un fuerte abrazo también. Un rico adobo con su pan tres puntas. Delicioso. Ah, saludos para toda mi gente chévere de la Ciudad Blanca de Arequipa. Hola, buenos días.
5: Hola, Almi, buenos días.
0: Buenos días.
5: Arequipa, Trujillo.
0: Epa.
5: Con las 5 de la mañana. No hay nada más rico que ir al Ñoba, Ñoba.
0: Ay, Dios. No hay nada más rico que...
6: Buen día, buen día, buen día. Mí, lo más rico que puede haber aquí en México, pues todo lo que es del desayuno.
0: Claro,
6: desde
0: hermano.
6: Un huevito ahí divorciado, un huevito estrellado, a la mexicana,
0: claro,
6: con sus enchiladas, entomatadas, empipianadas, todo lo que...
0: Terminen
6: y una
0: ganas.
6: Tortilla recién hecha, ya.
0: Todo lo que termine.
6: Saludos
0: ganas.
6: De parte de Paco Reyes, y activo desde muy temprano.
0: Bueno,
6: nomás que no agarraba la estación. Saludos de parte de aquí, de toda la gente mexicana. Saludos desde
0: saludos,
6: el puerto
0: hermano.
6: De Tampico.
0: Gracias, mi hermano. Gracias, Paquito Reyes, siempre con la número uno de La Caribeña, si suena a todo volumen. No hay nada más rico que... Sus siete colores, me dicen por aquí, ¿ah? Su chicha morada. Saludos para toda la gente chévere. Junto a Radio La Caribeña, si suena. Saludos para los camioneros S.A. Todos los grandes amigos, siempre con la número uno de tu Radio La Caribeña. 4:58. Me quedo hasta las 6 de la mañana en tus ricas amanecidas. ¡Súbele!

0: volumen con Radio La Caribeña. Si suena La Caribeña. 5:08 de la mañana. En esta siguiente hora, como siempre, con toda la buena actitud. ¿Cómo estamos? Buenos días, buenos días, buenos días, buenos días. ¿Dónde está mi gente linda, mi gente maravillosa? Gente trabajadora, quien se levanta desde muy temprano a su centro de labores, a su centro de estudios, quienes ya están en su centro de labores, están por salir. Ahí están ya contando los minutos ya para ir a casita, reunirse con la familia. Hoy estamos miércoles 1 de julio, siendo las 5:08 de la mañana. Te damos la bienvenida a esta hora, a iniciar el día con la buena actitud. Un día de miércoles donde te damos la bienvenida.
1: No le importa la hora.
0: Que este día miércoles te llene de energía
1: y
0: te acerque cada paso a cada una de tus metas, de tus logros, de tus sueños. Mitad de semana, recuerda lo lejos que has llegado y todo lo bueno que aún está por venir. Hoy es una nueva oportunidad para agradecer, para sonreír y para dar lo mejor de ti. Así que a proponerte que este día sea maravilloso. Con 9 minutos de la mañana. Me escriben por acá el WhatsApp al 900-2077-85. Saludo para Dayana desde Iquitos, para su amor Harold y para su hijita Juliana. Despierto desde muy temprano con Radio La Caribeña, ahí en Puerto de Productores. Saludos también en Pucallpa para Alexis, para Caticita y para Lita en Enrico Pucallpa. Siempre con la número 1 de tu Radio La Caribeña. Saludos también por aquí para Gary, Marvin, para Carlos desde Puerto Maldonado. Me escribe desde la Ciudad Blanca de Arequipa, Mónica Gabriela. Un fuerte saludo para Mónica. Buena Moniquita. Saludos también para Junior Medina desde Rico Chorrillos, por acá. Guardando la móvil, Smith, guardando la móvil. Buena, buena actitud, ¿ah? Saludos para mi brother. Regresando de chambear, pero siempre con toda la energía bien pilas. 5:10 de la mañana. En tus ricas amanecidas, como siempre, de lunes a viernes. Acompañándote. 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No, él no tiene ningún problema, ¿sí o no, muchachos?
2: ¿Cuándo he dicho que no?
0: ¿Cuándo?
2: ¿Problema?
0: ¿Cuál es el problema? No, ninguno. Solo decía ahí. No vayas a faltar más, ¿ah?
2: ¡Nótenme!
0: Oye, no. 5:11, te damos la bienvenida a tus ricas amanecidas para quienes recién se conectan. Actitud positiva.
3: ¿Bien?
0: Buena vibra.
4: La bella luz.
0: Acompañándote con Radio La Caribeña.
3: Pero levanta tu cerveza donde te encuentres.
0: Vayas a donde vayas, ¿ah? A través de lacaribeña.com.pe. Esta es la hora. 5:12. Súbele volumen a tu caribeña.

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temperatura en Lima, 19 grados. En Lima, 19 grados. 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

0: con 35 minutos, 5 y 35 minutos. ¡Qué rico! Por acá me dicen Smith. Miguelito Miguelón me dice por acá. Smith, dame 5 minutos más, por favor. Necesito llegar a full a mi trabajo. Solo regálame 5 minutitos más. Pero si pudiera detener el tiempo, hermano, encantadísimo. Pero yo te digo la hora. 5 con 36 minutos. 5 y 36 minutos. Tengo por acá saludos para mi gran amiga Lidia, para Carla y para Janet en el rico Chincha. Saludos para toda la gente chévere de Chincha. Lidia, Janet y Carlita. Saludos también por aquí en el Pisco. En Pisco nos envían un saludo muy especial para Mariela. Para Mariela Mitma. Hola, Marielita. Dime la hora, por favor. 5 con 36 minutos. A esta hora tengo un saludo muy especial para mis grandes amigos de Pisco. En especial para Judith Romero, que el día de hoy está cumpliendo añitos. Saludos para Judith Romero. De parte de toda su gran familia, te deseamos un feliz cumpleaños. ¡Que viva el santo! ¡Que viva!
1: ¡Que viva el santo!
0: ¡Que viva! ¡Que viva el santo! ¡Que viva!
1: ¡Que viva el santo!
0: Saludos de parte de toda la familia Romero Herrera, te mandan un saludo muy especial, ¿eh? Que el día de hoy la pases muy bonito, que tires la casa por la ventana, que la pases al lado de los tuyos, que bailes, que disfrutes un año más en la vida, que hay que disfrutar con los suyos, ¿eh? Para ti, Judith, un fuerte abrazo. Desde Radio La Caribeña, para toda mi gente linda de Pisco, feliz cumpleaños, que vive el santo, por supuesto. Cumpliendo anitos. Buena Judith Romero Herrera. Feliz cumpleaños. 5 con 38 minutos. Saludo para Marcos Ordóñez e Isabelita de la Torre. Enrico Villamaría del Triunfo. Para Dylan, Baruch, Ismael. Para Yasmín, Dayana. Para Brian. Toda la gentita chévere de Villamaría del Triunfo. Tienes oyente de Radio La Caribeña, si suena. Buena ahí, ¿eh? Pasando lindo siempre. Más saluditos por acá. A ver, tengo estos saludos. Para Miriam y para su mami Rebeca en Enrico Chorrillos. Para Miriam y su mamita Rebeca. Saludos también para Betiche, para Betty Elena en Enrico Chorrillos. Iniciando la rica amanecida como debe ser. Buen miércoles, saludos Smith para Roberto, para Alberto en Enrico Chimpún Callao. 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Hola, mi querido Curwen. Claro, ¿sí o no?
2: No tengo ningún problema.
0: No tengo ningún problema. Hola, Curwen. 5 con 39 minutos, continuamos con las ricas amanecidas.

Saludo para Alfredo, Milagritos. Para toda la gente chévere de Italia. Buenas Milagritos, buenas Alfredo. La familia Larraín. Esta es la hora, 5:40 en La Caribeña y en todo el país.

0: 5:43.
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mañana con 54 minutos. No hay tiempo para más. Yo me despido. Nos escuchamos el día de mañana. A partir de las 2 de la mañana. Muy ricas amanecidas. Que tengan bonito mitad de semana, miércoles. Un bonito inicio del mes de julio. Y a pasarla muy lindo, muy hermoso en este día maravilloso, ¿ok? Siempre con la bendición de Dios. No hay tiempo para más. Ya viene Rolly Javier para acompañarte con la colección. Y lo dejo con la más sonada de la semana. Conmigo será hasta el día de mañana. Chau.

0: Sheila Fernández.
1: Hermoso fin para el recuerdo.
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3: Son las 6 de la mañana.
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0: casa, señora. Son las 6 de la mañana con 7 minutos. Aquí te saludamos, te abrazamos, te damos la bienvenida. Te queremos. ¡Para, pa! Y te decimos buenos días, Perú, Perú, Perú, Perú. Rolias Perú, no, pues. ¿Por qué me ponen en esa situación ustedes siempre, cada mañana que llego Rolly, Perú, Perú, Perú? No, no pasa nada. Bueno, listos y preparados, ya estamos miércoles 1 de julio, empezamos nuestro mes rojo y blanco, sí. Nuestro mes patrio, el mes del Perú, Perú. ¡Ah, la michi! El mes de Perú. Se pega, pues.
1: Papacho.
0: Mira, lo importante es que ya estamos empezando el mes número 7 del año. Mes rojo y blanco, mes de la gratificación. Y no va a ser... Y no va a ser... Bueno, ya estamos listos y preparados. Yo soy Rolly Javier. Me voy a quedar contigo como siempre hasta las 10 en punto de este nuevo día. ¡Claro que sí!
2: ¡Y el cura!
0: Ahora, ¿qué dice? ¿Me acompañas o ya te vas a dormir?
3: Una bulla para Daniel Arcur.
0: Habla. Mira que tengo tu horóscopo, ¿eh? Mira que tu horóscopo dice cosas bonitas, ¿ah?
3: ¡Sí!
0: ¡Ya fue! El único que me acompaña es Gaelito, no más. Sí, Gaelito, para toda la madrugada escuchando la radio. Buenos días a todo el país, yo soy Rolly Javier.

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0: que es importante. 6 y 24 minutos en esta colección de tu radio La Caribeña. Sí suena. Llegó el momento de conocer tu horóscopo, lo que tenemos para hoy día. Bueno, hoy estamos 1 de julio y este 1 de julio tiene que ser lleno de buena energía, de buena vibra, de cosas positivas en tu vida, de que traigas siempre lo bueno y que dejes ir lo malo, que se vaya. Deséchalo, porque no te hace bien, te hace daño, al contrario, no te deja avanzar. Rodéate de buenas personas que estén a tu alrededor, que siempre te sumen, no que te resten. ¡Fuera, dile! ¡Sácalos, pero ya! ¡En el acto! ¿Cómo intentar? ¿Y esa música? Ya, ok. Ya, hermano, para la próxima. ¡Espérate!
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0: 6 de la mañana con 25 minutos, 6 y 25, si la hora exacta. Es el momento de tu horóscopo. Vamos contigo, Aries. Ah, estabas esperando tu horóscopo hace rato, ¿verdad? Bueno, entramos al plano serio, por favor, al plano serio. A ver, Aries. Aries, para ti el día de hoy esos problemas económicos serán superados. Por fin, dices, basta las deudas. Las deudas se van de a pocos. No te cierres en una sola idea y abre tu mente. Haz ejercicio, la salud es importante. Vámonos con Tauro. Tauro, es bueno soñar, pero no escaparse de la realidad. Hoy miércoles tendrás un día lleno de sorpresas. Géminis, geminiano, conversa más con tu familia y muestra una actitud sincera. Recuperas algo valioso para ti. Cáncer. Cáncer, el cuarto signo del horóscopo. No es el momento de reprimir tus emociones. Esa persona te va a demostrar lo que verdaderamente siente por ti. ¿Tienes dudas? La vas a resolver. Vámonos con Leo. Leo, se presentan nuevas opciones en el plano laboral. El buen estado de ánimo va a favorecer prácticamente el día de hoy, miércoles, empezando un nuevo mes. Vamos, concientiza a la gente. Dales consejos porque necesitan de ti. Virgo, no te dejes llevar por las críticas de falsos amigos, Virgo. Confía siempre en tu capacidad. Puedes lograr muchas cosas valiosas. Son las 6 de la mañana, ¿con cuánto?

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0: exacta son las 6 de la mañana con 38 minutos. Bueno, gente, ustedes que están desde tempranito aquí acompañándonos, nos vamos al segundo bloque del horóscopo. A las 7 de la mañana, hoy presentamos en el Super Show de la Caribeña, el nuevo integrante de la familia. Bueno, o el nuevo conductor, ¿no? Porque nosotros ya nos dijeron chao, ya hace rato. A ver, vámonos con los últimos 6 signos del horóscopo. Tú que estás ahí escuchando la radio en este momento, esperando a que te digan cosas bonitas, cosas positivas que te llenen el alma, que te ayuden a levantar siempre con esa motivación única y poder empezar a hacer tus cosas de manera tranquila y más calmada. 6 últimos signos del horóscopo. Vámonos contigo, Libra. Para ti, Libra, pues Libra, sé más prudente en los gastos que realices. No es bueno despilfarrar el dinero. Evita siempre la comida chatarra porque tienes un poquito de daño en el estómago. Escorpio, deja de preocupaciones. Hay tanto por asuntos que no son tan importantes, pues ya no estés rompiéndote la cabeza, Escorpio. Apóyate en tu familia frente a ese problema y solucionalo. Para ti, Sagitario. Vámonos con Sagitario. Debes tener más confianza en ti mismo. Solo así vas a poder lograr tus objetivos, Sagitario. Cambia y avanza. Necesitas algo nuevo en tu vida. Capricornio. La vida siempre nos da oportunidades, Capricornio. Hay que saber aprovecharlas. Llega un buen momento en las cuales te va a hacer sonreír. Acuario. Vámonos contigo, Acuario. Ten los pies bien puestos sobre la tierra, Acuario. Vive tu realidad y no prometas cosas que no podrás cumplir. Hay temas aún todavía por solucionar. Piscis. Bueno, y el último signo del horóscopo, los pescaditos, que es Piscis. Piscis, en realidad tus logros se deben a tu esfuerzo y constancia. Sí, la fortaleza que llevas es más fuerte aún todavía, pero aún puedes dar mucho más. Utiliza bien el dinero que te costó tanto ganar. 6 de la mañana y 44 minutos. Sí, hasta aquí el horóscopo del día de hoy. Y además, por ser un mes muy importante para nuestro país, que celebramos un año más.
1: Dolor, mucho dolor.
0: Un aniversario más. Un año patrio más. Saludamos a todos los peruanos en el extranjero también. 6 y 40, 7 de la mañana. Arrancamos

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1: Bueno, no se diga más, son las 7 de la mañana con 3 minutos. Les saludamos, Perú. Volvimos por fin, aquí estamos. Tenemos vida todavía.
2: Aquí estamos.
1: Claro, que no, que sí.
2: Como dice que somos Ecuador, ya nos eliminaron, ya, ¿no?
1: Mira, lo importante es que por lo menos tiene los primeros minutos para hablar.
2: Así es.
1: Dijeron, hay que decirle a Miguel que entre, por favor, y solamente que se despida y chao.
2: Sí. Estamos como la chuecona, vivitos y coleando. Aquí estamos, 1 de julio, el mes que empieza a quererse al país. Este mes lo quiere, mi estimado Rolly.
1: Exacto, estamos en el mes rojo y blanco del país, nuestro Perú. Celebra un aniversario más, un aniversario patrio. Pero hoy, señoras y señores, ladies and gentlemen, está con nosotros en la cabina de la radio.
2: Una celebridad en las redes sociales.
1: Espérate.
2: Una pieza importante.
1: No me digas que Zumba. ¡Ay!
2: Un influencer. Vamos a presentarlo como lo presentan en esto de guerra.
1: ¿Ya? Ok. Vamos.
2: Señoras y señores.
1: Ahí estamos.
2: El rey del internet.
1: El rey del internet, ¿qué vende o qué cosa?
2: Este coloca internet en casa.
1: Ay. De las redes sociales, no del internet.
2: Bueno, del internet, del eternit. A propósito del eternit, ahí está mi gato.
1: Ay. Del internet.
2: Viene a dar sus opiniones y a tumbarse otro gobierno.
1: ¡No seas malo!
2: ¡No! ¡El señor!
1: Ah, ¡preséntalo bonito, pues!
2: ¡Víctor Caballero Curwe!
3: ¡Hola! ¡Caribeña! ¡Buenos días!
2: ¿Cómo que viene a tumbarse otro gobierno?
3: De que ni empiezo a hablar y ya me está chancando. ¿Cómo es esto, hermano? ¿Qué pasa? Bienvenida. Pero aquí estamos siendo...
2: Es él, no es el de yo soy, ¿no?
1: Ya reemplazó a Fernando Llano ya hace rato.
3: Es el original.
2: No es el imitador.
1: No.
3: Aquí estamos, listos y activados para empezar el día 7 de la mañana con 6 minutos, hermano.
2: Primero, que hora de despertarse, Víctor. Haciendo un reto para ti.
3: Sí. Decían, no llega.
2: Era como el voto del extranjero, no llega.
3: Grabado. No, aquí estamos. 7 de la mañana con 6 minutos empezando el día. Y bueno, pues empezando el mes también. Empezando julio.
2: ¿Qué tan patriota eres tú, Víctor?
3: Bueno.
2: ¿Cuánto amas al Perú del 0 al 10 en nota ascendente?
3: Yo sí quiero a mi país. Así quiero a mi país.
2: ¿Quieres tu tierra? Como Rolly que no se baña. Amas a tu tierra.
3: Ah, claro, obviamente. Pues hermano, ¿no?
2: De raíces provincianas eres tú.
3: Bueno, sí, ¿no? Abuelos míos de Cajamarca, Ayacucho, Huancayo.
2: O sea, tienes toda una gira interprovincial
3: en tu sangre. De todo, hermano, de todo. Bueno, yo nací acá en Lima, ¿no? Pero ya, bueno, ¿no? Y sí tengo ahí mis raíces, a las cuales quiero mucho. Me siento muy orgulloso de mis raíces, ¿no?
2: Mucha gente no, yo me las pinto, Víctor. Ayer me he teñido el cabello para poder
3: está
2: recibirte.
3: Está bien, hermano, está bien.
2: Sabes
3: está
2: que
3: bien.
2: Me he hecho un corte a lo curvo.
1: Bien feo, te has cortado.
3: Me gusta.
2: Bueno, con razón
3: me gustaba tu corte.
2: Con tajador. Oye, Víctor, gracias de verdad por la tolerancia. Hemos estado hablando unos minutos y de verdad que eres papacito.
1: Ay,
3: gracias.
2: Discúlpame que a veces los personajes me permiten transformarme en lo que yo quiero.
3: Ya era hora.
2: ¿Cómo llegas aquí a la radio? No en taxi, ¿no? ¿Cómo llegas?
3: Sí.
2: ¿Quién te contactó, Víctor?
3: No me acuerdo, la verdad.
1: Pucha, Mac.
2: ¿Cuál de los 350 capullos que hay aquí? Porque son varios hermanos.
3: Sí, me escribieron, me preguntaron si me animaba. Yo siempre había querido hacer radio, hermano.
2: De verdad.
3: Toda mi vida había querido hacer radio.
2: Ya.
3: Y bueno, por fin se da la oportunidad.
2: ¿Pero por qué no te compraste unos transitores en Parú, no? Hiciste tu radio, mi estimado.
3: Me faltó, ¿no? Con tutorial de YouTube, la hago, ¿ah? Claro, en YouTube te encuentras todo, hermano.
2: Bueno, y te dijeron, mira, tienes que ir a arreglar la mañana porque esos aburridos.
3: Sí.
2: Ya fueron.
3: Me dijeron, ayúdanos, por favor.
2: Ayúdanos a hacer tendencia.
3: Están en UCI, me dijeron.
2: ¡Ay!
3: Ayúdanos, por favor, haz algo.
2: Estábamos como candidato pequeño.
3: Sí, yo dije, ahí estoy, hermano, no hay ningún problema. 7 de la mañana, me dijeron. Ya, claro, perfecto.
2: Tú dijiste, con Miguel Moreno tengo que conocer ese cabezón.
3: Claro, Miguel Moreno.
2: Y a Rolly Javier.
3: Y a Rolly también, ¿no?
2: Él es una eminencia en las redes también.
3: Sí, me han dicho.
2: No sabes que
3: yo entré hace un rato a la cabina, estaba transmitiendo en TikTok, hermano.
2: Conectadísimo.
3: 5,000 personas viendo.
1: A ver, 5K
2: nomás. Yo vi 5K, 5 casas que
3: yo vi un 5. Asumo que son 5.000. No, pero está muy bien, ¿no? Está muy bien. Así deben ser las redes.
1: Esa es la tercera cuenta que tengo. Claro, reciente empezando.
2: ¿Qué tanto es importante las redes sociales en el mundo, mi estimado? Ahorita.
3: Bueno, ahorita es la gente se informa por las redes, la gente se divierte por las redes, la gente chambea. Hay mil cosas que tú puedes hacer, ¿no? Y yo estoy, bueno, a ver, ahí ya tengo 11 años dedicándome a esto. 11 años y la gente ha sido muy cariñosa conmigo.
2: Claro,
3: ¿no?
2: La gente te quiere
3: la
2: mucho.
3: Gente, la gente
2: mucho. Pero también te quiere y te da, ¿no?
3: Sí, no, es normal, parte de mi chamba. ¿Tú cómo, Miguel Moreno, cómo hace con los haters?
2: No, yo.
3: Porque debes tener por ahí también.
2: En mi familia tengo haters. Anda, trabaja, basura, me dice.
3: ¿Qué haces acá?
2: Ahorita mi esposa, por ejemplo, me dice: anda, trabaja porque te van a quedar sin trabajo. He venido temprano, he limpiado la mesa, he barrido la escalera.
3: Ah, con razón.
2: ¿Por dónde he venido? ¿Subiste al ascensor?
3: Sí, sí, sí, sí.
2: Ya, ese aromatizador es mío.
3: Ah, ya, con razón.
2: Ese se lo dejo para Lucas también, de paso, ¿no? Ese se lo dejo a Lucas. Bueno, ¿qué te parece la sonrisa de Rolly?
1: Que... Vente con... Ah, es el efecto, hermano.
3: Acá el hombre está que se ríe cada rato.
1: No, ese es parte del efecto.
2: Está chino de risa.
3: ya le toca.
2: Hablando de chino,
3: ya le toca,
2: a mejor ahí nomás lo dejamos, Rolly. No,
1: después, ahorita todavía no.
3: En un rato.
1: Claro.
3: En un rato. Pero no me has dicho, Miguel, ¿cómo haces tú cuando te escriben así?
2: Bueno, solamente... No.
3: Me aburres.
1: ¿Cómo combates con esa gente?
2: Solamente los ignoro. Hago la del padre Maritín.
3: Claro, así. Claro. Mirada de desprecio.
2: Mirada de desprecio. Claro, está bien. Pues si me pongo a pelear con todos, salgo magullado.
3: Qué flojera también, ¿no? Son demasiados.
2: Dicen. A mí me gustaría decir, como tú lo dices, en el internet, Curwen, sí. Cuando mandas a la colcha de tu madre. La colcha de tu madre. La colcha.
3: La frazada.
2: Anda, abrígate.
1: Espera, para preparar mi tío. Ya, ahí está. Por si acaso.
3: Y no fui yo, ¿ah? Tanto que me decían por mí.
2: No, la frazada.
3: La frazada. Claro, claro.
2: Bueno, a propósito de la opinión del público, sí. Podemos abrir teléfono para que la gente pueda
3: que llame, claro,
2: opinar. Porque
1: qué antiguo, ¿no? El teléfono. WhatsApp, vamos a WhatsApp.
2: Bueno, qué antiguo, estoy bien.
3: Está moderno, está modernizado, Rolly. Ya está muy influencer, Rolly.
1: No, demasiado ya. Imagínate, no necesitas un canal de televisión ni una radio para hacer tú y lo que estás haciendo, hermano, pero bien, que la gente te haya apoyado. Sí, bienvenido seas aquí a La Caribeña, pues, porque 7:00 a.m. que vamos a aperturar contigo. ¡Ay, Dios mío! Agárrense, porque apenas empezamos. 900-27-785. Les voy a dar mi número de WhatsApp para que me mande mensaje de audio, gente.
2: A ver, pon tu número y lo que pone Curve, tengo hambre.
1: Ah, no, pues, moradito.
3: Claro. Guarda que te bajan el TikTok nomás. Bueno, ahí pone tu QR, hermano, ya somos, ya. Entre tres, ¿ah? Entre tres. No, si no, no quiero nada.
2: ¿Cómo hacemos para repartirnos la plata que va a llegar este?
3: Ahí, tenemos que confiar en la palabra de Rolly.
2: Claro.
1: Bueno, vamos a esperar entonces. Le damos la bienvenida una vez más, Miguelito. Hoy vamos a regalar también para el pack del amigo, porque se viene el día del amigo. Y aprovechando que también está por acá con nosotros Curven y se va a quedar en el programa.
2: ¿Tienes amigos Curven o no?
3: Tengo unos cuantos, ¿sabes? Dos, tres, mierda. por ahí.
2: Sí, ¿el pelado es tu amigo, el pelado o no?
3: Es mi jefe, no puede ser mi amigo.
2: Ay, no,
3: es mi jefe.
1: ¡Hola, bichones!
2: Y Pato Blanco.
3: Pato Blanco es mi némesis.
2: Oiga.
3: No, pero lo estimo, ¿ah? ¿Eh? Sí. Tú sabes que es broma todo lo del internet, ¿no?
2: Sí.
3: ¿Tú has estado ahí?
2: No, yo soy amigo de... Bueno, conocido amigo no tienes. Pero... Dice que le han puesto a Orozco, le han puesto cuidados intensivos.
3: ¿Por qué?
2: Ni su familia lo puede ver.
3: Bien chinchoso, ¿no? Chinchoso.
2: Más pesado que... Pero... Seco a las 3 de la mañana.
3: Pero es bien talentoso, hay que reconocerlo.
2: Es un visionario.
3: Sí, es
2: el Genaro Delgado Parque de la Red.
3: Ojalá que sí pague ese Genaro.
2: Bueno, el número WhatsApp 900-20-7785.
3: A ver.
2: Hoy inicia con nosotros Víctor Caballero.
3: Así es. Que nos manden lo que quieran, ¿eh?
2: Que nos manden
3: cariño, odio, preguntas.
2: Patadas.
3: Lo que sea. Pero que manden. Eso es lo importante.
2: Lo importante,
3: claro,
2: que
3: claro que sí.
1: Muy bien, vamos a empezar entonces el programa, no hay ningún problema. De esta manera arrancamos las 2 horas, acompañado con Curven. Y nosotros que vamos todavía hasta las 9, Miguelito, menos mal, no había más chamba.
2: A las 9 se tiene que ir a otro programa. Este tiene más programas que los vendedores de software ahí de Wilson.
3: Es que me va a casar, pues, hermano.
1: ¡Ah, no, la miércoles! Ah,
3: tengo que... Oye, se te bajó la presión, Miguel.
2: No te cases, yo estoy saliendo de ahí. Y tú estás entrando, no jodas.
3: Pero Miguel, déjame, pues, hermano.
2: El matrimonio es como una combi a las 6 de la tarde, hora punta. Dice, los que están adentro quieren salir y los que están afuera quieren entrar.
3: No, hermano, no me digas eso, por favor.
2: Mira Farfán. Se ha casado como. Ya tiene su cura, ya.
3: Ya tiene ahí a un
2: cabecera.
3: Privado. Pero qué bonito, ¿no?
2: Qué bonito.
3: ¿Tú estás ya?
2: Yo estoy casado contra mi esposa.
3: ¿Cuántos años?
2: Ya tengo 24 años, ya. Yo nací casado, ¿verdad?
3: 24.
2: Casado con G. Casado con G.
3: Pero igual tú, digamos, ya. ¿Cuántos años tienes tú?
2: Yo tengo ya muchos años en este planeta.
3: O sea, la mitad de tu vida.
2: La mitad de mi vida estoy casado. En realidad, tres cuartas partes, ¿no? Tres cuartos, no digo porque me acuerdo de un telo. Tres cuartas partes tengo ya casado.
3: ¿Y qué tal? ¿Qué tal? ¿Lo recomiendo?
2: En realidad, no se lo recomiendo ni a peor enemigo. No se lo deseo ni a mí.
3: Ay, pobre tu esposa, hermano.
2: No está escuchando. Ya perdió el oído. Ya.
3: Ay, te hagan matar.
2: Todo eso.
3: Todo es broma.
2: Mi esposa es rockera, no le gusta la cumbia.
3: Es salsera.
2: Ay, ay.
1: Pues empezamos entonces, bienvenidos gente, aquí arrancamos el

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0: tal mañanita.
1: Ay, Dios mío.
0: 7:32. Bueno, ya sabe la gente que es hora de la mañana, se conecta con nosotros a través de los 94.9 aquí en Lima. Saludos a El Salvador, El Callao, San Luis, La Victoria. Saludos a San Juan del Lurigancho, el distrito más grande de Lima, imagínense. Y en el Perú, que estamos conectados desde nuestras más de 76 señales que salimos a nivel nacional. Don Guido.
2: Así es. Y la verdad que estoy muy emocionado. Lluvia de influencers.
0: Así es, Don Guido. Bienvenido. Buenos días.
2: ¿Qué tal, Curva? Te saluda, Guido. No sé si te acuerdas de mí. Yo conducía Panorama.
3: Claro, claro, claro.
2: Ya
3: claro
2: tengo como 500 años. Me han disecado prácticamente. Pero estoy
3: estuviste
2: aquí.
3: Estuviste en la política también.
2: Así estuve en la política. ¿Te acuerdas, Patricia? Ay, perdón. Oh, cuidado, 205 años cumple nuestro país. 205, ¿no?
3: Así es.
2: Y ser peruano es algo especial, Víctor.
3: Ser peruano es algo...
2: Es algo...
3: difícil de definir.
2: ¿Cómo defines al peruano que dice, habla? No sé qué tengo que responder cuando me dicen, habla.
3: Habla.
2: Habla. Cuando te dicen, habla, pues tú...
3: Es un saludo, ¿no? Es un saludo. Claro. Habla, ven, habla. Padre, ¿cómo estás?
2: O sea, tú te sientes peruano porque ya dices, habla... Es que, o sea, eso te identifica como peruano.
3: Es un indicio, es una huella.
2: Una huella.
3: Hay ciertas palabritas que tú la escuchas en cualquier planeta.
2: Claro.
3: Y tú dices,
2: esto es Perú.
3: Este es peruano. Claro. Por ejemplo.
2: Por ejemplo.
3: Una básica.
2: ¿Cuál?
3: ¡Oe!
2: ¡Oe! Esa no tiene pierde, ¿no?
3: Ya está. Este es peruano.
0: Ese peruanazo.
3: Este es peruano.
0: Perucho.
2: O el que está en el restaurante, no sé, en Roma, digamos, pidiéndose una pizza ahí.
3: Ya.
2: Dame yapa.
3: Claro. ¿Y la yapita? ¿Qué fue?
2: Claro, ese es ser peruano. Claro. Pero, Rolly, tú, por ejemplo, ¿qué te identifica como peruano a ti? Aparte de tener otra mujer, digo.
0: ¿Qué te escuches?
3: Ah, también.
2: Este le ha puesto el sicario.
0: ¿Por qué?
2: Llega, mata y se va. Bravo es este, bravo. Parece albañil indeciso, cambia de material a cada rato.
3: Dale, Rolly. Mira, primer día y todo lo que estoy escuchando, Rolly.
0: Sí, espérate, Omar. Después...
3: Ya, de ahí se la devuelve.
0: De a poco.
2: Pero hablando lo positivo de la resiliencia, claro. No sé, hay una política que se ha resilenciado y a la cuarta la ganó. Eso también ser peruano.
3: Sí, ¿no? Es ser peruano, ser ahí terco. Ahí, dale.
2: Hasta que te sale.
3: No. Sale bien, sale mal, pero sale. Claro que sí.
2: Hablando de salir, ¿qué tal vas con el estreñimiento?
3: Ahí.
2: Eres bueno en el...
3: No lo sufro, afortunadamente. Sé que hay gente que está ahí todo el día.
2: Está pero como sinvergüenza, se siente y no hace.
3: Ah, sí.
2: Y no pone nada.
3: Y no sé nada. Pero Rolly no ha respondido.
2: ¿Qué se siente ser peruano?
3: Ya se loco, Rolly.
2: Por ejemplo, ahorita ser peruano significa que ya te asaltaron. ¿A qué peruano no han asaltado?
3: Mira, desafortunadamente, ser peruano es o vivir en el Perú que tú sales a la puerta a contestar el teléfono con miedo.
2: Así es.
3: En cualquier momento aparece un motorizado, hermano, que viene a toda velocidad.
2: Como tu causa, el de todo Gucos.
3: No, ese fue otra cosa.
2: Oye, cuando vas a la calzada, sí, al paso peatonal, comienza una relación con el conductor, de verdad, parece fílmica, ¿no?
3: Sí.
2: Una
3: sí.
2: Película de terror, ¿no?
3: Porque acá las reglas de tránsito están son opcionales, hermano. Tú manejas.
2: Es un reto cruzar la pista, ¿no?
3: Sí.
2: Es un reto cruzar la pista.
3: De verdad que sí.
2: Y eso es ser peruano. Pero para usted, ¿qué es ser peruano? ¿Podría mandar también su audio, sí o no, señor locutor?
0: Claro que sí, don Guido. No se me va a dormir nada más, ¿ah?
2: No, para nada. Yo estoy más despierto que Guachimán de cementerio.
0: Claro, cuando siente el serrucho, ahí está despierto. Ahí sí, los ojos.
2: Tranquilo, que acá no somos serruchos.
3: Somos equipo. Claro.
2: Un menos más. Espérate que se descuide nomás.
0: 900-20-7785, mándanos tu mensaje de audio y dinos la pregunta, don Guido.
2: ¿Qué se siente o qué te identifica como peruano? ¿Qué te identifica como peruano?
3: Ahora,
2: que te den tu...
3: Guarda.
2: Que te den tu regalo cada vez que hay campaña.
3: Claro, ¿no?
2: Te vayas con tu lapicero a tu casa.
3: Tu polito, tu tacita.
0: Te gusta.
3: Ahora, si tú ya participas de una actividad... El regalito es mejor, ¿ah?
2: ¡Claro!
3: Te dan tu tapercito con arroz con pollo.
2: Si le metes un tres hurras, ya tienes un polo.
3: ¡Uy! Ahí.
2: Un polo, pero con camisero, un polo camisero.
3: Le metes un viva. Ahí tu 20 lucas ahí. Ya estás contento, hermano.
2: Ya con un viva estás adentro, ya.
3: Ya está. Y sí. Y si eres personero, ya.
0: ¡Mala mierda!
3: Navidad, hermano, Navidad, 28 de julio.
2: Ser peruano te identifica, saber un poco la historia, claro, también, claro. Víctor,
3: ¿no? Saber un poco de tu país, ¿no? Saber un poco.
2: ¿Tú qué sabes de nuestros héroes, amigo?
3: ¿De cuál quieres hablar?
2: De Super Cóndor, por ejemplo.
3: ¿Sabes de Super Cóndor? Bueno, sí, ¿no? Salió en Avengers Endgame. Salió ahí, hizo un cameo.
2: Un cameo,
3: ¿no?
2: Bueno, yo sé algo de Olaya, que es ídolo de la U.
3: A ver.
2: Ay, perdón, no. A propósito, ¿eres hincha de algún equipo?
3: La verdad que no. Pero por ahí siento que.
2: Te jala un jugador.
3: Sí, la U tiene ahí lo suyo, ¿no?
2: Ah, tienes algo con la U.
3: Sí, me gusta su historia.
2: Sí, me han dicho que vas a dar convenciones a la universidad.
3: Sí, voy a postular.
2: Bueno, ¿qué te identifica? Porque hoy comienza el mes patrio.
3: Así es.
2: El mes donde hay que embanderar. ¿Tú embanderas tu casa?
3: Claro.
2: ¿Vives en invasión o qué cosa?
3: Yo tengo ahí mi estera.
2: Claro. Pero de verdad pones tu bandera.
3: Claro, sí pongo mi bandera.
2: Pero en San Isidro pones bandera.
3: Nadie la ve. No, porque estoy ahí, vista
2: interna.
3: Porque
2: me han dicho que tú vives en el Golf, al lado de Isaraujo.
3: Ah, sí. Ya quisiera, ¿no? Oye, ya se solucionó su problema, ¿viste?
2: Sí. Por no dejaban fin, pasear ya. A sus cuyes.
3: No dejaban tener sus pollitos ahí. Y tuvo su fiesta ahí con sus amigas, ¿viste? En las áreas comunes.
2: La negra petróleo.
3: Qué lindo.
2: Y el petróleo está caro, por eso que dice que pudo entrar a San Isidro.
3: Claro. Estaba la negra petróleo. ¿Y quién más?
2: Chuchi Díaz, todos esos esperpentos que hay.
3: No sea malo. Hay una
2: que. La verdad, cada vez que sale en la televisión, como son como polía, me hagan de matarlas en la pantalla.
3: Hay una que se llama Paloma.
2: De la Guaracha.
3: Eso.
2: Que chapó con un yaipen,
3: ¿Ah, sí?
2: Claro, con el cinturón de huevo.
3: Vaya, ese no sabía.
2: Con Javier, chapó.
0: De los hermanos yaipen.
3: Pero qué bueno, ¿no?
2: Es la Kardashian de Atevita.
3: Ya puede disfrutar de sus áreas comunes, de Isaraujo.
2: Ella es una peruana.
3: Claro, y que la luchó también,
2: La luchó.
3: Hasta no sé cuánto tiempo y en juicio. Se fue a la Corte Interamericana, hermano, porque le dejen usar las áreas comunes.
2: Claro. Hablando de lucha, no sé si se te apetece un sanguchito de la lucha.
3: Jamón del país.
2: Mira. Pide porque ahorita pides y a todos nos traen.
0: A ver, vamos con los audios al toque, tenemos al 900-2778. A ver, ¿qué te identifica como peruano? No, a ver, vamos a escuchar los audios de la gente. Hola, buenos días.
4: Hola. Y también darle la bienvenida a nuevo integrante a la caribeña Kur, que está bien sintonizado. Bueno, un peruano se identifica por su sencillez, por su humildad, por lo que damos a la gente de turista cuando vienen a visitarnos. Hay que darle esa confianza, ¿no? De que nuestro Perú es rico en todas sus dos expresiones, como comida, turismo y muchas cosas más, pues, ¿no?
0: Claro.
4: Bueno, chao chicos, cuídense, muchas bendiciones, le hablo de Kichiclayo.
3: Importantísima la humildad.
2: Entonces diríamos que Philly Quaker no es peruano, porque ese más votado que...
3: Es terrible.
2: Ese,
3: ¿no?
2: Más botón que pañal de bebé.
3: Yo conozco uno peor. Miguel Moreno.
2: Uy, ese. Más votado que Miguel Moreno es horario.
3: No, que yo soy ahí, ¿no?
2: Es el sobrino de Fernando Armas.
3: Yo soy el
2: mil voces.
3: El duodécimo Capuñay, dice.
0: Vete,
3: su madre, Miguel, bájale, hermano.
2: Pero tú, la humildad del peruano, ¿tú crees que el peruano es humilde?
3: Yo creo que es importante la humildad siempre.
2: Claro.
3: Porque esto de estarse creyendo. Más, ¿no? Tranquilo.
2: ¿Tú te crees más que otros que tienen pocos seguidores?
3: No.
2: Como yo.
3: Pues. Ah, lo dices por Rolly.
2: Por Rolly, no, que no, estás no, burlado de Rolly
3: no,
2: cuando.
3: No, pero... Rolly de frente, está flexeando ahí todos los seguidores.
2: Ya está en 4K. Ya está.
3: En 4K.
0: Vamos con otro audio por acá. Hola, buenos días.
5: Buenos días, don Guido. Buenos días.
2: Adelante,
5: buenos
2: enfermo.
5: Días, nuevo.
0: Nuevo.
5: Don Guido, un favor, pero usted que trabaja en Pantel. Consigas el número de Olenka, por favor.
2: Olenka Zimmerman. Oye, qué buena está Olenka, ¿no? Parece revista de dentista, viejita pero entretiene, ¿no?
3: ¿Ese audio lo han mandado en los 90 o cómo es?
2: No, es un oyente que tenemos que es.
0: Son jovencitos, recuerden que es colágeno.
2: Esta es la gente que queda de trampolín.
0: Exacto.
3: Esa generación todavía, ¿no? Por ahí uno que otro sobrevive, hermano.
0: Claro. A ver, otro. Hola, buenos días.
6: Buenos días, mi querido Miguel Moreno.
2: Apura, Toya, que ahí está curva.
6: Y un saludo especial para Torurgüen en su debut en la radio. mi querido oreja de toro.
2: Uy, no, ¿por qué?
3: Oreja de toro, ¿por qué? Ah, lo dijo, no completó.
2: Ahí lo dejo. Ah, porque por ahí me han dicho que eres como vikingo tú ese.
3: Así.
2: Sangado. O sea, tienes tu... No sé qué tanto será cierto eso. Que estás...
3: Ah, son las cosas que
2: en el club de Farfán me han dicho que...
3: ¿Así? Así no, no, son las cosas que se han reído, ¿no? Es el cariño que me tienen, hermano. Claro. No pueden vivir sin mí.
2: No, pero siempre se habla que los cuernos son como el COVID. No se sabe si lo has tenido, ¿no?
0: ¡Aló, buenos días!
7: A mí lo que me identifica como peruano es mi carita, hermano. Mi carita está en hueco retrato. Cada vez que voy a una galería de arte... prehispánica, ahí me encuentro. Ahí. Saludos.
3: Importante la artesanía.
2: La cara. El peruano tiene una cara estándar.
3: No sea, yo creo que no.
2: No.
3: ¿Tú qué
2: opinas? Yo creo que sí. Míralo a...
0: Aguanta.
3: ¿Cómo que míralo a Rolando?
2: Perdón. Por ejemplo, Cachay no tiene nada de parecido con Meyer, con Cristian.
3: Hay una larga distancia.
2: A propósito de Christian Meyer, estaba preocupado si ganaba Sánchez porque dice que le iba a quitar a los ricos. Y él es rico. Pero, ¿tú opinas que el peruano tiene un rostro estándar?
3: Yo no diría rostro, pero sí creo que una manera de hablar bien particular.
2: Muy particular. La cara puede cambiar.
3: Sí, al toque lo chapas, hermano.
2: Bueno, seguimos Pepe Mango. Pepe Mango, Dios, adelante, por favor.
0: Vamos, listo. Siguiente audio. Hola, buenos días.
8: Buenos días.
0: ¿Qué tal?
8: Miguel Moreno.
0: Hello.
3: A ver.
8: Cabezón.
0: ¡Avanza! Astroboy.
8: Buenos días, Rolly.
3: Está saludando.
8: Buenos días, Curven.
3: Ah, no, está saludando.
8: Bienvenido a la radio. Gracias. Ojalá que no seas tan brutalidad.
0: No.
8: Deseo que la pases bien.
0: Muy temprano,
8: bien,
0: ¿no?
8: Y los que escuchamos también, te damos la bienvenida, papi.
0: Gracias.
8: Buena suerte.
3: Gracias, muchas gracias.
8: Lo que me identifica como el peruano.
0: Sí, a ver.
8: Es el peruano es chambeador. Sí. En verano es recursero. De alguna u otra manera se genera su propio recurso. En donde vaya, papi.
3: Donde vaya. Uno se la tiene que buscar como sea, hermano.
2: Uy, imagínate. En la 50 ya están armando un Transformer. ¿Sí? Allá te sacan el espejo en la cuadra 4 y en la 5 te la venden.
3: Claro.
2: O sea,
3: el logo, te sacan el logo.
2: Recurserazo. Sí. Allá un Volkswagen sale Audi.
3: Madre,
2: te pone los aros al toque.
3: Impresionante la industria peruana.
2: Un abrazo para toda la gente de Los Alisos allá. Cada vez que camino por Los Alisos tengo que saltar la llanta. Me siento en esto de guerra. Porque ahí te venden llanta, claro. Te venden repuestos. Están armando Bumblebee ahí.
3: ¿Y la policía, hermano, qué hace ahí?
2: La policía. Mi hija que es policía escolar.
3: Sí. Estamos fregados,
2: ¿no? Uy, están llegando los hinchas hablando de peruanos.
0: ¡Aló, buenos días! ¡Aló!
9: No puede ser posible, pues, que ayer me hayan hecho quedar como moco y baba porque ya no...
0: Estaba llorando, ¿no?
2: Claro.
9: Todo el día llorando. Eso me identifica como peruana.
2: ¿Llorón?
3: ¿Ayer por qué?
9: Creo todo.
3: ¿Por qué lloró?
9: Ah, pero la están rompiendo, Miguelito, Rolly y ahora Curwen, bienvenido.
2: Gracias.
9: Vamos, ¿qué ha pasado para adelante como el elefante?
2: Eso le dijeron al Víncula cuando estaba con Sheila, la están rompiendo. ¿Qué opinas tú de eso?
3: O sea, que ya están como 5 funadas.
0: Lo que pasa es que...
3: Ahorita sale el ministerio.
0: Lo que pasa es que desde el día lunes estamos despidiéndonos.
3: Ah, ¿sí?
0: Porque llegabas tú, pues.
3: Ah, no.
2: A mí me dijeron, saca tu cosa el casillero, vamos a pintar.
3: Sí. Me dijeron también. Dijeron,
2: pero nos hemos quedado gracias. Acá. Gracias, Curwen. Sí.
3: Me mostraron mi locker. Ahí, Miguel decía, Miguel.
0: Miguel.
3: Dije, qué raro, dije, está equivocado de nombre. No, pero la gente te quiere.
2: La gente no quiere porque somos un dúo. Así somos el dúo espectáculo con Rolly y yo soy Especta.
0: Aguanta. Somos el dúo vernáculo. Yo soy Berna.
3: ¿Qué más nos identifica como peruanos, hermano?
2: Yo creo que la comida, comer bien. El peruano es comelón. ¿No?
3: Comer bien. ¿No?
2: Comelón.
3: ¿No?
2: Comer
3: aunque
2: bien.
3: Sea arrocito con huevo, no, pero bien con ajicito. Claro, ahí
2: el ají, ¿no? El ají. Le mete ají a todo el peruano, ¿no?
3: Y tipos de ají también, ¿no?
2: ¿Tú qué tipo de ají comes?
3: A mí me gusta el huacatay.
2: Ah, ¿te gusta lo verdecito? Ese serranito es un... Ah, es un...

0: Él te votó por Keiko.
1: Tenés cuidado porque Miguelito se cerrucha.
2: ¡Cerrucho!
0: A ver.
2: Hola, caribeña, buenos días. Siguiente audio.
3: ¿Quién es Curbén? Hola. El bravo de la vedette de antaño. Vete. De los 90, de los 2000. ¿Qué? Él es el bravo, ¿quién es? No lo conozco. De todas maneras, un abrazo, bienvenido.
2: Claro.
3: Reír, que no se vaya el trampolín, que vuelva las 5 pepas de ya no ya. Abrazo a todos.
0: Ya fue, ya, Fernando.
2: Ya anda todo, en otro país.
4: Un saludo a Fernando, ¿no? Tremendo talento.
0: Tremendo. Agradecido que lo voten.
2: Así.
0: De América, no lo votaron y ahora gana más plata.
4: Y para que se forren TikTok.
0: Está bien. Sí. Todo el día está conectado.
4: Algún día llegará al nivel de Rolly.
2: No, aguarda, que teníamos la secuencia de Fernando Llano ya, también ya lo sacaron ya.
4: Se cayó una purga acá, hermano.
2: Todos los malos ya se fueron.
0: Tú tienes la culpa, pey.
2: Todos los personajes que hacía ya se fueron. Ayer hubo un
0: está, solamente me quedo Mero Simpson, nada más.
4: ¡Vamos a comer cerveza! A ver, ¿qué más dice la gente?
2: Ahí va, ¿cómo ha estado?
4: Mira, están diciendo de todo, ¿ah? Sí. Hay varias opciones.
2: A ver, aló, buenos días. ¿Qué más?
5: ¿Cómo estás, cabezón, Rolly?
2: Hola, buenos días.
5: Pues ayer lloré por ustedes, ¿ah? Lloré por ustedes y siguen acá. Te sigo desde hace 100 años cuando usabas esas gafas oscuras.
0: Gracias.
5: Te veo por Habla Good, te veo en Brutalidad, ahora estás acá en la Caribeña.
0: Claro.
5: Y bueno,
0: la mañana.
5: Identificarse como peruano es cocinar rico y comer rico, papá. Saludos a Diego de Chile.
0: Otro aspecto que nos identifica como peruano es la maleta, creo.
2: No, ay,
0: si no, míralo a Dilber. La maleta.
4: No, pero hay otro tipo de maleta también, que sí, sí es cierto. ¿Ah?
2: Muy maletero.
0: Gusta,
2: ¿no?
0: La gente voltea. Yo tengo un amigo que le dicen peluquero.
4: ¿Por qué?
0: Habla a tu espalda.
4: Ah,
0: bravo es.
4: No, sí, la gente es muy mala.
0: Muy cuidado.
4: Pero de repente lo hacen más también por cuidarse un poco.
0: No, pero tanto tampoco.
4: Ni me dijeron también cuando vine acá.
0: Uy, no,
4: me dijeron, oye, ten cuidado ahí.
2: Cuídate.
4: Hay un imitador que está que habla.
2: La mierda.
4: Está que habla peste de ti.
0: No, mentira, todo eso, yo te quiero, Curwen.
4: ¿Quién? No, Miguel ahí.
0: Seguramente JB.
4: Ay, ya.
0: JB siempre.
4: Miguel incapaz de hablar mal, ¿no?
0: Para incapaz yo.
4: No creo que sea Miguel.
2: No, es más.
0: Pero el chisme también es un aspecto, ¿no?
4: Tú eres chismoso.
0: Yo, totalmente.
4: Totalmente.
0: Te cuento que acá la secretaria está que le levanta el gerente.
2: ¡Va la mierda!
0: ¡No! Le han puesto laptop.
2: ¿Por qué?
0: Gerente la. Ya.
4: Oh, tú quieres que nos metan presos, ¿no?
0: No he dicho nada.
4: Pero ahí está, bueno. Sí. Muy chismoso. A mí me gusta el chisme también. Me gusta el chisme.
0: Cuéntame un chisme del internet, de las redes sociales.
4: Bueno, hay varios, ¿ah?
0: ¿Eh? ¿Orozco es o no es?
4: No lo sé.
0: Falta un hervor, ¿no?
4: Yo creo que a veces. Pero se habla, por ejemplo, mucho de creadores que inflan realmente la cantidad de visualizaciones.
0: ¿Por qué hablas así de María Pía? ¿Por qué te gusta?
4: Yo no he dicho nada, hermano. Yo no he dicho nombre. Yo no voy a decir nombre jamás. Yo no quiero que ya no. Otro juicio ya no, ya. Ya no quiero más.
0: O sea, es puro robot nomás.
4: Dicen, ¿no?
0: Los tuyos sí son orgánicos.
4: Los míos son verdaderos. Pero todo el día me insultan, hermano. Tiene que ser de verdad, ¿no?
2: Tiene
4: que ser de verdad.
0: Es un chisme caliente.
2: Es que los bots no insultan. Claro,
4: los bots no insultan.
0: ¿Cómo que no? ¿Se ha visto Robocop cuando lo desarmaron?
4: Los bots no mandan plata tampoco.
0: ¿Tú viste la película Robocop cuando lo desarman Robocop? ¿Qué dijo al coche?
4: Las tres, he visto. Las tres. Qué buena película.
0: Está buena película. Robocop.
4: Nos falta un Robocop acá en el Perú.
0: Le dejaron cabecita nomás como Machilcano, ¿te acuerdas, Robocop?
4: Sí. Ah, bueno, acá teníamos nuestro Robocop peruano, ¿no? Que era Robotín, que ya se
0: fue. Robotín.
2: Está haciendo plata por otro lado,
4: Se ha ido a Estados Unidos, ¿no?
2: Que le va bien por allá.
4: Qué bueno. Mucha gente le comenta, mira, justo.
0: Que le vaya muy bien, de verdad.
4: Mucha gente le comenta con insultos. No, que fracasado. No, al contrario, hermano. Está ahí luchándola, muy bien.
0: A Robotín le pusieron cura.
4: ¿Por qué?
0: Extraño, le decían padre.
4: No.
0: Increíble.
4: No, qué mal.
0: No.
4: La basura.
0: Mucho hemos hablado, creo, Rolio.
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2: Listo. Ahora sí, vamos a la pausa comercial y regresamos un ratito.

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1: Ya saben que los datos del Mundial la tenemos aquí. Primero, desde luego, en tu radio La Caribeña, sí suena, son las 8 de la mañana con 9 minutos. Desde luego, don Eric Flecha hoy nos acompaña también en la cabina para darnos esos detalles que nos falta conocer.
2: Señores, ¿qué tal? Les saluda Eric Flecha, señores. Aquí me encuentro con Curwen, que seguramente tiene algún punto de vista sobre el Mundial. Vamos a hablar de lo que ha sido la eliminación
3: de ayer.
2: Discúlpame, por favor, contigo de lejos. ¡No,
3: Eddie, pero disculpa, cuéntanos,
2: no solamente
3: por favor.
2: Decir que los socialistas destruyen países.
3: Oye, no, pero vamos a hablar de fútbol. Vamos a hablar de fútbol.
2: Cada vez una pastillita por ahí, ¿no? Dejar siempre una
3: aprovechas
2: cosita.
3: Aprovechas ahí.
2: Una cosita, un rastrito hay que dejar.
3: Pero hablemos de fútbol, hablemos de fútbol.
2: Bueno, Ecuador, señores.
3: A ver, ¿qué ha pasado?
2: El cuadro de México. México salió con todo, señores, la tierra. Desde que Laura Bozzo vive en México, México juega monstruo. La verdad que México, un torbellino, un huracán.
3: Increíble, ¿no?
2: Curwen, viste el jugar a México. Nicola Porchela, por cierto, está muy feliz.
1: Tiene que ver Nicola.
3: Su país. Se sintió identificado.
2: Estamos mandando lo peor, señores, a México. Entonces,
3: ¿quién más jugó ayer?
2: Ayer jugó, señores.
3: No tengo ni idea.
2: Costa de Marfil ante Noruega.
3: Ajá.
2: Los vikingos.
3: ¿Cómo quedaron?
2: 2-1 ganó el equipo de Haaland, que también podría ser peruano, dice, porque acá mucho Haaland. Entonces 2-1 le ganó el cuadro
3: bien.
2: Al Bajala, dice que todos allá, y se la celebración remando, ¿no?
3: Impresionante, ¿no?
2: Remando, 2-1.
3: Ha salido la presidenta de México ahí a celebrar.
2: A celebrar también,
3: sí, claro,
2: ¿no? Los muy mexicanos feliz. Muy nacionalistas, señores, ¿acaso no han visto un mexicano bailando huayno, no? Nosotros, ¿por qué tenemos que bailar acá un cumpleaños? Vamos con mariachi.
3: Con mariachi, ¿no?
2: Por favor, señor. ¿No? Nos hace falta un gobierno nacional.
3: guarda.
2: Entonces, pero no se notó la diferencia, no sé si viste el partido de esta hora, duermes, pero México,
3: sí, yo estaba dormido.
2: México, Ecuador, señores, Ecuador que tiene una plantilla de jugadores de la Premier League, de la Liga Francesa.
3: Impresionante, ¿no?
2: Y no se notó la diferencia, señores, parecían un combinado de fútbol, parecía el equipo de la radio, ¿no?
3: Así.
2: Acá también, no sé si tú pisas tu pelota.
3: Yo no juego nada, hermano.
2: No juegas nada.
3: No juego nada.
2: Ni ajedrez.
3: Nada, ¿no? Ni canicas, nada, hermano. Pero ahí hago el intento.
2: O sea, nunca te has vestido de corto, digamos.
3: No, nunca.
2: O sea, sí. Tú, al deporte tú nada, ¿no?
3: Un poquito. Voy al gimnasio, ¿no?
2: Ya, porque me han dicho que te van a deportar. Señores. Más información.
3: Ah, por eso en el deporte.
2: Por eso en el deporte. Señores, Francia, Suecia, le ganó el cuadro francés al cuadro sueco. Hablando de sueco, señores.
3: Guarda.
2: Francia, con este tridente, señores. La aparición siempre de Dembélé por la izquierda, de Mbappé y la Bombelé. No sé si tienes algo que decir de JP. De JP, digo, de.
3: También jugó ahí.
2: Mbappé, que está siendo un killer, señores, en este mundial.
3: ¿No?
2: Las mete todas, parece Cristian Domínguez.
3: ahí no sé.
2: ¿Qué
3: no
2: te
3: sé.
2: Parece Francia?
3: Pues estoy muy a la expectativa, ¿no? Del resultado.
2: A ti te llega el de verdad. Yo,
3: sí, yo no sé nada.
2: Tú de Francia solamente comes pan francés.
3: Puro croissant nomás.
2: Bueno, hoy hay partido, señores, pero para ti, ¿quién es el favorito, Curwe?
3: Bueno, México, de repente, ¿no?
2: Sí.
3: Porque están ahí de locales.
2: De local, ayer muchas, estaba lleno el Azteca. La verdad que, Rolly, ¿qué te pareció el partido?
1: Espectacular, ayer ha sido.
2: Increíble, señores. Me parece que está hablando solo, señores.
3: Sí, tampoco ha visto,
2: no
3: creo.
2: No sabe nada. De...
1: No.
2: Este le ha puesto Ojota,
3: ¿Por qué?
2: No sirve para ni un deporte.
1: Oye. No, pero el día de ayer incluso se retrasó el partido por el clima, ¿no? Porque hubo lluvia. Y entonces demoraron. Se había programado para las 9 de la noche, pero luego ya terminó como las 9 y 40.
3: Como una hora se demoraron, ¿no? Exacto. Un montón.
1: La lluvia, sí. Todo. Estaba maltratando todo lo que es la cancha, pues.
3: Sí, pues. Pero de repente, ¿qué más nos puedes contar?
2: Bueno, te cuento, no, señores.
1: Flecha.
2: Eddie. Solamente para decir, señores, que el capitalismo.
3: Siempre dejando tu pepita ahí.
2: La pepita, sí. Zurdo de mierda.
3: Estamos hablando de zurdo, porque juega zurdo.
2: Y encima te pones a mi izquierda. No. Señores.
3: No.
2: El día de hoy, Inglaterra, señores, con Harry King ante Congo, señores, República Democrática del Congo.
1: Ay, mira bien el periódico.
3: lee bien
1: el periódico.
2: 11 de la mañana, señores. 11 de la mañana. A la hora que tú vas a ir a dormir para recuperar el sueño de hoy día.
3: Así es. Así es.
2: 11 de la mañana. Algo que sepa de Inglaterra, por favor.
3: ¿De Inglaterra?
2: ¿Qué sabe de Inglaterra? Aparte de los...
3: Bueno, no. Mi mamá es muy fan de todo este tema de la reina, de la Diana. Reina.
1: ¿Se sabe todo el lore?
2: Si sabes algo de la reina, ¿qué te parece el romance de Majo Mantilla?
3: De verdad, bien interesante. Sí, no estoy muy al tanto, pero...
2: Pero no, guapísima Majo Mantilla. Sí. Acá le han puesto... A mi amiga también le han puesto Majo.
3: Por Dios.
2: Ay, señores, Inglaterra.
1: ¿Quieres que te metan preso, no, hermano?
2: Señores, Inglaterra hoy día enfrenta al Congo en 12-11 de la mañana. Ya, luego, la mañana. A las 3 de la tarde, Bélgica ante Senegal. ¿Te inclinas por los senegaleses o por los belgas?
3: Empate.
1: Yo voy por las belgas.
2: No,
1: digo por los belgas.
3: Está medio raro esa gentilicia.
2: Bueno, Bélgica tiene una buena volante, señores, pero Senegal sigue siendo obviamente un cuadro de temer. Hablando de cuadro de temer, señores, ¿qué opinas tú de... Perdón.
1: Dale.
2: Guarda. Estados Unidos, señores, el día de hoy, 7 de la noche ante Bosnia. El día de hoy, Bosnia, Estados Unidos.
3: Ajá.
2: ¿Crees que ha evolucionado en el fútbol Estados Unidos?
3: Bueno, parece que ya están cada vez más peligrosos, ¿no?
2: ¿Estás hablando de la guerra o estás hablando de fútbol?
3: De las dos cosas.
2: Bueno, el día de hoy, entonces, Estados Unidos ante el cuadro
3: ¿Son
2: de
3: esos Bosnia. Tres nomás o hay alguno más?
2: No, cualquier cosa te aviso, más tarde, por favor. Bueno.
3: Porque hay varios, ¿no?
2: Pero hay que destacar, señores, que viendo el Mundial, Curwe, estamos lejos del nivel del Mundial, ¿no? Sí, no tenemos nada. Estamos esperando que crezcan los hijos de Melissa Cruz.
3: Estamos ahí triste la situación, ¿no?
2: Estamos esperando que Paolo tenga hijos.
3: El peruano tiene que elegir uno de los países que han clasificado para siquiera alentar algo, ¿no?
2: No tenemos nada, no tenemos jugadores.
3: Nada.
2: ¿Qué tenemos que...? ¿Dónde hay jugadores? ¿En los hoteles?
3: En la caribeña, me han dicho. Ahí hay varios. ¿Ves?
2: Acá hay muchos jugadores.
3: Sí. En cabina.
2: Señores, se acabó el bloque deportivo, señores, solamente para dejarle la última pepa.
3: ¿Cuál? A ver.
2: Los socialistas.
1: ¡No!
3: Hermano, la gente quiere fútbol, ¿no? Y esto es, ¿eh?
2: Un ratito para decir lo último. Zurdos de mí.

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0: continuamos en el programa. Son exactamente las 8 de la mañana con 26 minutos. Bueno, hoy es miércoles de sorpresas. Miércoles de invitados. Quédense luego en el debut de Gran Curva aquí en la cabina de La Caribeña. Pero antes, oye, Milito, no sé tú, pero yo ya estoy viviendo la emoción del fútbol desde ahorita.
1: Hola, hola. Allá.
2: ¿Qué pasó? Obvio, ¿qué pasó? Obvio. Yo también y siento la misma emoción de cuando era niño.
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0: 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Muy bien, y continuamos nosotros porque el día de hoy en la cabina de la radio tenemos más invitados.
2: Sí. El día de hoy.
3: Para padrinar el estreno.
4: Claro, que sí. ¿Cómo que más invitados si no hay otro tema? Oye. Es lo que hay.
1: Yo lo quiero Ernesto presentar. Yo lo Pimentel. Quiero presentar. El día de hoy está con nosotros Ernesto Pimentel.
0: Oh, bienvenido, Ernesto.
1: Tremenda figura de la televisión. Yo me siento acá honrado. Me siento de verdad.
2: Honrado. No puede ser político, entonces. Sí.
1: No puedo ser político.
4: No, tú puedes ser lo que tú. Primero, darte la bienvenida, caribeña. Gracias, para mí gracias. Es una familia maravillosa donde no solamente disfrutamos lo mejor de la música, sino que acompañamos. Si tuvieras las maravillosas campañas, nuestros amigos taxistas saben el vínculo que existe con Caribeña y con ellos. Pero sobre todo yo siento que comunicar tiene que ver con acompañar. No solamente es informar, no solo es entretener, sino es como hacerse parte, ¿no? Y en ese sentido, darte la bienvenida.
1: Gracias.
4: Me resulta poco.
1: Muchas gracias.
4: Siempre te digo gracias por seguir con nosotros, porque de una u otra forma siento que Caribeña siempre está tratando de sorprendernos. Sabemos del gran talento del señor Moreno, aunque a veces lo esconde, pero lo sabemos.
2: ¿Cómo?
1: Sí. Muy seguido.
4: Sabemos que tienes en la cabina tienes un maestro, alguien que podrá aprender, pero nada, yo te doy la bienvenida.
1: Gracias.
4: Desde mi humilde posición de alguien que es un oyente de Caribeña y como alguien que siempre disfruta de los grandes éxitos, pero también de las novedades a las que nos tiene acostumbrado Caribeña.
1: Muchísimas gracias, Ernesto. Estábamos justo preguntándote por esta nueva temporada que vas a tener en,
4: o sea,
1: el circo.
4: A mí no me gusta hacer publicidad del circo.
1: No, es que escúchame, no necesita.
4: Yo sé. No, o sea, no quisiera decir estamos en Plaza Norte, estamos el 16 de julio.
2: ¿Para qué le dices eso?
4: Las entradas en Teletique, es viene que, hermano, Edgar Vivar desde México.
1: Es impresionante la cantidad de funciones, las fechas.
4: No son tantas.
2: Los años.
4: Por favor, amigos de la SUNAT, por favor. No.
2: Tú sabes que el circo está antes que el centro comercial, muchos años antes.
4: ¿Así? Pues aunque no lo creas,
2: construido
4: antes
2: después.
4: Que exista el food court, nosotros inauguramos en Plaza Norte. O sea, yo hice el show de inicio Plaza Norte y estábamos y fuimos de alguna forma visionarios en ponernos en un tercer piso.
2: Claro.
4: Y la carpa la mandamos a hacer en México con un material ignífugo de altos estándares de calidad, solamente para ponerlo sobre esta estructura en lo que es hoy día la Esplanada Macro, y ahí funciona el circo y yo me siento contento porque es un espacio seguro para nuestras familias, claro. Accesible, pero con altos estándares de calidad.
1: ¿Ya cuántos años sin interrumpir?
4: 26 años. 26. Esta es la temporada número 26.
1: Me estabas contando que hasta en pandemia lo hiciste virtual.
4: Tuvimos la suerte de hacer en pandemia. Cuando pasó la pandemia era como difícil, ¿no? Porque todos hoy vivimos quizás olvidándonos lo que enfrentábamos o los compromisos personales que asumimos en esa época. Era increíble cómo podíamos gestionar nuestra propia dimensión en la vida, cuidarnos, cocinar. Nos dimos cuenta que nuestra casa era nuestro mundo, ¿no? Eso ha ido cambiando, pero en mi caso mi mundo era el espectáculo, sí, y se dio la posibilidad de hacer en la Cúpula de las Artes un circo virtual, donde tuve también el apoyo de los medios a través, obviamente, de la difusión que hacíamos. Nosotros grabamos los programas con mascarilla, con distanciamiento, ensayábamos por Zoom, ¿no? Y luego hicimos este circo y se logró vender 7,000 entradas, que no era un tema que vaya a cubrir lo que pasó, pero sí nos daba la posibilidad de decir, oye, sí, si hay un público, está esperándonos. Hice también teatro, hice congreso, que es una obra que acabo de hacer también en la plaza, que habla sobre un tema por una visión política desde el humor, desde la sátira, y también fue lo más exitoso porque la gente se conectaba.
1: ¿Este año?
4: Este año lo hice en vivo, ¿no? Pero en la época de la pandemia también lo hicimos y logramos captar una gran cantidad de público. Entonces siento yo que siempre he sido recursero y en momentos difíciles es donde te sale ese temple, ¿no? Esa determinación, pero también conforme avanza el tiempo tienes como una responsabilidad curva. Uh-huh. Y esa responsabilidad te dice, oye, esto que yo quiero hacer, esto que es mi propósito, está de repente implicando a otros, ¿cómo los cuido a estos? ¿O cómo hago que sea una experiencia buena para todos?
1: Es un equipo, al fin y al cabo.
2: Sí, ¿no? es una empresa. Equipo. No, y además le da mucho trabajo.
4: Pero Ramín, ¿tú qué piensas del circo?
3: Yo pienso que de verdad me debes llevar como la mujer chica. Me gustaría que me masquen, me mastiquen así.
1: Yo no sé cómo el señor no está preso hace rato. Está casi así.
4: Pero lo que él no sabe es que si tú te portas bien hoy día conmigo, Corwin, yo voy a ser tu padrino.
2: Ah, ya.
4: Pero a él yo también le voy a traer a la verdadera Namin Timoy.
3: No, de verdad, va a venir.
4: ¿Tú te imaginas que se abre esa puerta e ingrese la verdadera Namin Timoy?
2: Se va de mañana.
4: Y que le diga en vivo: Sí. ¿Tú qué te crees?
3: De verdad, va a venir la verdadera Namin. Quiero conocerla de verdad, persona. Me gustaría compartir con ella un besito, dos, un. Ay, de la mano, como decía: Presidente Castillo. A ver, ¿dónde
4: está? Mira, tú te estás portando, pero este yo no sé.
2: Un criminal.
3: Besito, de verdad, yo quiero conocerla, a mi tipo, y con la verdadera.
1: ¿Y a cuántos años imitándola?
3: Yo tengo muchos años imitándola.
4: Antes que ella.
3: Sí, tráela de una vez, Ernesto, métela ya.
4: No.
3: Digo, métela.
4: No, no, por favor, escúchame, respétate, ha pasado el tiempo.
2: Perdón. Ya está bien. Caribeña. Ahí está, muy bien.
4: ¿Y cuáles son tus...? Yo que tengo que hacerte preparar un examen para ti.
2: A ver, para poder ser digno de tu
4: apadrinamiento. ¿Cuál es tu cumbia favorita y en qué momento la escuchas?
2: Papilón.
4: ¿En serio? ¿Pero qué canción?
2: Hay varias, así que no quiero... Sí,
4: me encanta cómo ya ha ingresado en ti el chip Robert Capuña. Y eso es una cosa sorprendente.
1: Es que ya me hicieron media training.
4: Es como, claro, te han hecho tu brief.
2: Ya me briefearon.
4: Pero, por ejemplo, no sé, tú sabes que hay una que me está gustando últimamente, que es del maestro Stanley Mogollón, que me pone, pero...
3: Te pone bien.
4: No, me pone así como emocionalmente.
3: El pindinga, te pone pindinga.
1: Te pone sensible.
4: Hay canciones que tú no sabes por qué te llega al corazón, ¿no?
2: Claro.
4: Tú sabes que yo también compongo mis cancioncitas.
2: Sí, claro, la escuchamos.
3: Que cante.
4: No, todavía no, por favor.
3: Queremos
4: que nos sigan escuchando. No, Miguel, de verdad yo estoy muy contento, pero hay una que escribí que se llama Cancioncita, que en realidad era yo cuando me subía al bus a las 7:03 y llegaba hasta San Juan del Urigancho, donde yo vivía. Y siempre escuchaba Chofercito Carretero, pero a mí me gustaba la canción y es muy simple. Subo mi carro, prendo la radio, suena nuestra canción de amor. Siente el camino, se me hace triste. Esa.
2: Ahí está.
4: Señores, hoy día, en el Super Show de Caribeña, Curwen, el nerd más sexy de la radio.
2: Así es. Porque hoy es sábado con Andrés.
0: ¡Oye! ¿Qué te pasa?
2: Perdón, me equivoqué.
0: Se marea todo esto.

0: mis amigos por jorobarme me dicen gaseosito. Yo solamente tomo los aniversarios caribeños, ¿no? Ahí tú me das chicha, sí o sí.
1: De todas maneras. Está bien. Pero me dijiste que me vas a hacer las preguntas para ver si soy digno de que sea mi padrino.
0: No, yo pienso que sí, porque mira.
1: Asegúrate,
0: no me voy a levantar tan temprano.
2: Pregúntale quién canta Mueve la Palomita, que no es la Uchulú.
1: No tengo idea.
2: ¿Quién canta la Mueve la Palomita? No seas maletero. A ver, te voy a ayudar.
0: No, él va solito, él solito sí. Va a adivinar.
2: Sí.
0: Él es cajamarquino.
2: Ya.
0: Es un ídolo,
2: mi abuela.
0: Es pequeñito. Es enamoradizo.
2: Diver Aguilar.
0: Perfecto.
2: Lo saqué.
3: ¡Diver Aguilar!
2: Enamoradizo.
0: Mira que he tratado de usar todas las características menos las que te imaginaste.
1: No, yo no imaginé nada. Yo no soy Miguel.
0: Oye,
1: no
0: pero
1: Miguel.
0: A mí me encanta el Diver Aguilar, ¿verdad? Yo soy su
2: Muy
0: fan.
2: Muy divertido.
0: Me encanta. No solo eso, sino. Justamente estoy trabajando una canción con él que se llama Loca, sin alusiones personales. Tampoco es autobiográfica. Y yo lo admiro mucho, lo aprecio. Es una persona que es una lección de profesionalismo, ¿no? O sea, él se ha superado tantas situaciones personales y ahí sigue siendo un ídolo para nosotros, ¿no?
2: Claro.
0: Su última canción con Corazón Serrano es un suceso. Estuvimos juntos en el estadio en San Marcos. Y fue alucinante cómo recibieron esta canción. Y cómo lo recibieron a él también.

0: sé el puta cómo se llama. Pero hay canciones que te ponen como emocionalmente en otro nivel.
1: Sí, hay canciones.
0: Otras que te dan sed también, ¿no?
1: Sí. Bueno, yo no tomo alcohol.
0: ¿Qué?
1: Sí.
0: ¿Ah?
2: Devuelve el pisco.
1: No. Esta es colección, viejo. Este merch
0: grupo,
1: oficial.
0: ¿Cómo lo vas? Mira, yo soy abstemio.
2: ¿Tú sabes lo que es sacar una botella ahí? Sí.
0: Pero tomo, digamos, socialmente, por ejemplo.
2: Cuando es una fecha muy especial.
0: No, digamos, acepto un brindis. Yo pienso que un brindis se tiene que aceptar.
2: Igual que Quique.
0: Acatar.
2: Igual que Quique.
0: ¿Qué? Oye, la última muestra de sangre, Quique se evaporó.
1: Pero, claro, en fecha muy especial.
0: No, o sea, solamente es el brindis. Eso sí.
2: Y un brindis.
0: Y de repente, a veces me provoca un jeansito, por ejemplo.
1: Ahí está.
0: Aunque me quede ajustado.
2: ¡Qué lindo!
1: No. ¿Qué más te gusta aparte del
0: brindis? No, yo sí una... O sea, por ejemplo, estuve hace poquito en la fiesta de San Juan.
1: Ya.
0: Fue impresionante. Y me tomé una chelita San Juan, que es un poquito más...
2: Más amarga.
0: Una mintú.
2: Dime, mi amor,
1: ¿qué te gusta?
0: ¿Qué piensa de la fiesta de San Juan?
2: ¿De qué?
0: De la fiesta de San Juan.
2: Me encanta la fiesta de San Juan. Todos estamos en los botes y ahí peque.
1: Me encanta.
0: Pero esto es mi Juan no
2: me gusta. Me gusta la trucha, mi estimado Curvo.
1: ¿Ah, sí?
2: Me gusta la trucha abajo. Me encanta.
1: Un día va a venir y te va a matar.
2: Ahí está, por ahí.
0: Yo te prometo que hoy día, por tu primer programa, yo voy a hacer justicia por todo eso que le hace mi amiga esta.
1: Sí, yo quiero.
0: Porque ella sí es mi amiga. Somos amigos una vida. Yo soy su bailarín, para que te des una idea.
1: Y un momento, ya.
0: Sigamos con el mundo de la cumbia.
3: No te preocupes por mí.
0: ¿Cuál tú crees que es la hora correcta para ir a una fiesta?
1: ¿A una fiesta?
0: A una. La hora correcta.
1: 10, 11 de la noche, ¿no?
0: ¿Qué? ¡Tú eres loco! Tú tienes que ir a la hora que te dicen.
1: Sí.
0: Claro, por ejemplo, yo te invito a mi cumpleaños.
1: Ya.
0: ¿Tú a qué hora llegarías?
1: ¿A qué hora me invitas, por
0: ejemplo? A las 7.
1: ¿A las 7?
0: Clavada.
1: A las 9.
0: ¡Clavada, no! ¡Escúchame!
2: Hora en punto.
0: Pero yo no he dicho así. También.
2: Pero a las 7 es muy temprano.
0: Pero yo te invito a las 7. Tienes que llegar a las 7, causa. Porque bueno, yo por horario, 7 bocaditos. 8.
1: Hasta todo.
0: Claro.
2: No, tú eres el bocadito.
0: Se va. Ha sido un gusto.
1: No, es bien faltoso. O
0: sea que yo en este momento...
2: No, Robert, ayúdame.
0: En este momento yo voy a llamar a Urresti.
1: Ya.
0: Y le voy a pedir que tome cartas en el asunto.
1: Sí.
0: Por favor.
4: Bueno, muchas gracias.
5: ¡Ay!
4: Porque no sabe nada. Yo voy a ser próximo alcalde de Lima. He combatido a los venezolanos.
1: Opa, acaba de estar preso, hermano.
4: Mira, tú a mí no me tienes que decir nada porque yo me enfrento a los venezolanos solo. Voy a ser próximo alcalde y no te voy a dar permiso para tu circo.
1: No. Ya, mira.
0: Malazo el discurso, xenofóbico. Claro. Encima, esa voz.
4: ¿Quiere que sea Techito el alcalde, ¿no?
0: Oye, que el público decida, claro. El que el público, el que el votante elija.
1: La gente así que vote por quien quiera.
0: Eso se llama...
4: ¡No!
1: Hace rato está que te... ¿no? Está que te falta respeto, no, mira.
0: Quiero pedir disculpas por las expresiones de tía.
1: Rolly, que hable,
2: Rolly, no habla nada.
0: Rollycito lindo.
1: Te les paga por hablar.
0: Tú crees normal.
5: Ya vos la menciones nomás, disculpen.
0: No, tú crees... No te tires, por favor. Dime, ¿a quién puedo llamar? Ya llamaron a mí, ya me ahorraste. ¿A quién puedo llamar?
1: A Porky, que lo llamo.
5: Ah, ya, hay
1: que llamar. Alvedito.
5: Ah, ¿a Don Porky's?
1: No, a Alvedito Fifiu.
5: Ay, ya. A ver, déjame marcar
0: usted,
5: el teléfono, ¿ya?
0: Llámalo.
5: Déjame marcar el teléfono.
1: Presión, la presión.
5: Sí, vamos.
0: Yo creo que es el efecto de la vacuna, ese trabajo.
1: Barbadillo. A ver, llama a Barbadillo.
5: Vamos a llamar al tío, a ver.
4: No tiene la música.
5: No, es que tengo que llamarlo. Espérate.
1: A ver.
5: Recuerda que recién
1: se habla con...
5: Recién se está despertando.
1: Quiero hablar.
5: Claro, pues.
6: ¡Rola!
5: ¡Marca!
6: ¡Un, dos, tres, cuatro!
5: ¡Come!
1: A ver...
0: Ya,
5: aquí,
0: ya. Que tome
7: acción,
0: por favor.
5: Hola. Ya está, a ver.
7: ¿Qué tal? Les saluda su evito Fifiu. Haciendo los esfuerzos. Hemos hecho los esfuerzos para que Curven esté el día de hoy con nosotros.
0: ¿Qué tipo de vacuna le he puesto a Curven?
1: Esta es tu canción. Guarda.
7: Quiero que cuando vayas a dormir, te acuerdes todo lo que hacemos, bebito. Curven, quiero decirte.
0: Si este no se come la galleta, rasca el paquete. O sea, no será pato, pero conoce la laguna.
1: Sí, se la sabe. No fui infiel.
7: Y los lunes, miércoles y viernes salen a comprar los hombres. Los martes, jueves y sábado, las mujeres. Y los domingos sales tú.
1: Ya muy faltoso, ya muy faltoso.
0: Ya van tres.
1: Ya van tres.
0: Uy, escucha un ratito. Dime. ¿Qué tipo de vacuna? O sea, ¿qué tipo de medicamento?
7: Yo tenía la china, la norteamericana y la belga. No sé cuál quieres tú.
1: La misma de rol le tienes.
0: Bueno, en otras noticias. Muchas gracias. Mira, yo estoy tratando de darle participación y te parece correcto el trato que
1: no,
0: me
1: da. Es un sinvergüenza, de verdad.
0: Ya, pero Kirby, volviendo.
1: Era mi programa.
0: ¿Cuál es el distrito donde tú crees que más has ido a bailar?
7: No te metas con el...
0: Eso es clasismo. Lo que
1: bueno, yo toda mi vida he vivido en el Callao. 30 años.
0: Ya, eso te hace gente de barrio, ¿ves? ¿Tú conoces el Callao?
2: Me
0: ¿qué vas a conocer?
2: Me gusta la punta, me gusta la punta. Me gusta la punta.
0: Ni dos horas.
2: Un besito para Lucy Bacigalupo.
0: Un beso. Oye, una pena, Juancito Sotomayor. Pues sí, la verdad que parecía una noticia falsa y... Y bueno, mis condolencias a su familia, a la gran cantidad de personas que lo hemos conocido, porque te contaré que Juan Sotomayor empezó en el mundo de las comunicaciones como uno de los productores de programas como el de Gisela Valcárcel, entre otros. Entonces, desde ahí viene nuestra afinidad, ¿no?
1: ¿Trabajó contigo alguna vez?
0: Sí, claro, hemos sido amigos. Aparte, él después trabajó teniendo un cargo importante en IRTP, se paró en China, en la CBS. O sea, de verdad, mucha pena me da su partida. Y lo comparto ya hablando gracias al Callao, ¿no? Claro. Pero, ¿y qué parte del Callao?
1: En La Perla.
0: Ah, ya, ahí está bien.
1: Está frente al Leonzo Prado.
0: Queda. Yo no sé años, por qué tú lo quieres años. Vender como que el señor no tuviera esquina. Sí, si el señor viene
2: no, callao, si tienes
0: esquina.
1: ¡Chimpum! Callao. Que me bloquea, que me bloquea.
0: ¿Cómo?
2: Callao. No ah, vamos voy, claro, vamos voy, claro, sí o no, Corwin. Vamos voy.
0: Se
2: vamos
0: te
2: voy,
0: nota la rosadita. No, escúchame. Guarda.
1: Sí, recién, bueno, 30 años ahí he vivido y ahora ya estoy pues...
0: Pero tú sientes, por ejemplo, yo siempre he pensado, yo he tomado una actitud con respecto a la política y todos de alguna forma tenemos una posición con respecto a ella, pero un comunicador como tú hace que la política sea un vehículo para expresar tus ideas.
1: Claro.
0: Pero eso no te invalida a ti que tengas tu otro lado divertido, como el que conocemos de otras personas.
1: Sí, mira, yo recién estoy explorando un poquito este lado más de entretenimiento, ¿no? De entretenimiento.
2: Déjalo explorar. Yo te puedo dar algo que las mujeres no te dan.
0: ¡Basta! Pero yo hoy día yo no me voy sin darte tu merecido.
1: Sí, ya mucho ya.
0: Y escúchame, entonces, pero yo, ¿tú no crees que de alguna forma también había como un performance en alguno de tus programas?
1: Sí, claro. A mí me gusta. A ver, yo cada vez que hablo de algún tema político, pues a mí no me da miedo decir lo que pienso. De expresar mi postura, de decir qué es lo que creo que está bien, qué es lo que creo que está mal. Ahora, la gente puede tener la preferencia que quiera, ¿no? Ellos pueden votar por quien quieran, pensar lo que quieran. Yo sí respeto eso, ¿eh? Tú puedes pensar lo que quieras, pero también déjame a mí expresar lo que yo quiero.
0: Claro, yo siento, ¿no? Pero también una cosa es la permisibilidad y la otra si ante un hecho donde tú consideras que algo que se está afirmando está lesionando, por ejemplo, un grupo, una comunidad, yo sí me levanto, yo sí también mantengo una posición, o sea, también lo haces tú.
1: A pesar de que sea impopular, a pesar de que la gente piense lo que piense, ¿no? Por ejemplo, estamos en, bueno, ya acaba de pasar, ¿no? El mes de
0: del Pride, que estuvo Langosta en tu programa.
1: Claro,
0: yo lo quiero mucho, me parece una persona. O sea, ahorita yo estoy trabajando un proyecto súper chévere que se llama La Bolsa Laboral, por ejemplo. Ajá. Que es para que las personas de la comunidad LGTBIQ+, especialmente las chicas trans, puedan mandar sus currículums sin foto ni género y sea visto su trabajo y sea esto como...
1: Súper importante.
0: Como una oportunidad laboral. Claro. Las personas son, ante sus circunstancias, lo mejor que puedan, pero si no les damos oportunidades, ¿qué vamos a hacer con esas personas?
1: También habría que tomar medidas contra esos comunicadores, ¿no? Que burlan de la
2: No,
1: de
2: la chola ya le da trabajo al chisiricoso, ¿no? De esta manera lo
0: pongo. Debería estar... ¡Hoy le voy a decir a tu tío! ¡Hoy! Ha comunicado al señor Fernando Armas tiquiriquití. En este momento,
2: la vez pasada dijeron Armas al hombro y terminó mal.
1: Te pido disculpas. Sí, está demasiado.
0: Tienes que irte preparando porque y eso que yo estoy tratando de usar los personajes más conocidos.
5: Vámonos.
0: Por favor, ¿a quién podemos llamar?
5: A ver, vamos a hablar un ratito, pero primero vamos a la pausa comercial y regresamos. Sí, volvemos. Ya regresamos aquí de Super Chola.
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1: ¿Sabías que el campeón más sorpresivo de un mundial fue Uruguay en 1950? En la final venció a Brasil en el mítico Maracanazo, entre casi 200.000 espectadores en el Estadio Maracaná.
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1: 9 de la mañana.
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0: ¡Casi un Perú!
1: ¡Ay, Dios mío!
0: ¡Qué lento!
1: ¡Qué lento!
0: ¡Causa Chonquerú!
1: Perdón.
2: La verdad que yo pensé que le iba a pasar increíble.
1: ¡Pala, mía!
3: La pasó mal.
2: Yo dije la voy a pasar súper y no me equivoqué. Gracias. Déjame solo con mi dolor.
1: Ahí estamos.
0: Qué lindo.
2: Muy bien, hoy bien. Quiero tomar porque no estás. Y si siento pena. Si voy a sufrir. Nadie me consuele. Por favor.
1: Ay.
2: No te encontraré al despertar. Sabes que te quise de verdad. No quiero migajas. Sé que no me amas.
1: Sí.
2: Hoy voy a tomar. Para olvidar.
1: ¡Salud!
3: ¡Salud!
2: Por el éxito.
3: ¡Salud!
2: ¡Firo en todo lo mejor en Caribeña!
1: ¡Salud, carajo!
2: ¡Super show!
3: Ya está zampado, Miguel.
1: ¡Ya lo curven! ¡Es de mi causa!
2: Ahora va a ser que se te quite, va a ser toda tu vaina.
1: ¡No te ve, curven!
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0: ¡Qué lindo! Me tengo que ir al circo.
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2: Ahorita tenemos una preventa del 30%.
3: Listo.
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3: carpa. Que no es Miguel Moreno.
0: No, yo tengo mi circo un poco sucio, circo chino. Ese es mi circo.
2: Curwen, todo lo mejor en Caribeña.
3: Gracias.
2: Tienes una familia que te va a acompañar. Y no solo me refiero a quienes están en la empresa, sino a nosotros los oyentes. Desearte todo lo mejor. Y hoy día yo voy a vengarte anticipadamente.
3: Gracias.
2: ¿Qué esperas de Radio Caribeña?
3: Bueno, yo aquí espero quedarme, ¿no? espero que funcione. Formar una comunidad chévere en la cual podamos pasarla bien, ¿no? Hablar de los temas que se tengan que hablar en su momento, pero aquí estamos de lunes a viernes a las 7 de la mañana. Así es, acá con el señor.
0: Yo estoy como en Ecuador, Rolly, ahorita
2: Rolly,
0: me eliminan.
2: Te queremos, Rolly.
1: Mira,
2: si tú tienes que creerle a alguien en este lugar es a Rolly. Él es
3: el guía.
2: El único de ser. Solo que
0: él es el asesor.
2: Si te hice una foto con mi prima, eso no le crees. Sí. Pero todo lo demás sí cree.
3: Todo lo demás.
0: Ahí le han puesto policía de tránsito.
3: ¿Por qué?
0: Ve cómo pasan los conductores. él se queda siempre.
3: Él es inamovible.
0: No lo sacan ni en féretro.
2: Antes de darle su patadita de la suerte a Curwen, Namín, ¿cómo te has sentido?
4: Me he sentido bien, de verdad, con Curwen. Siento que he venido con mi mejor vestido. Iba a traer mi pantalón palazos, pero solo me puse el pantalón porque el palazo. ¡Ay, perdón! Besitos, Curwen.
2: Pues llegó el momento de mi venganza.
0: ¡No!
2: La mamita, la más linda, señorita Namín Timoico, venga, por favor.
1: ¡Sí, pero! ¡No! ¡Ay, ay, ay!
4: Una pedrida de prestigio con el auspicio de la cueva.
2: ¿Qué te parece, Curwen?
5: Ahora pues.
4: Besitos.
1: ¡Oye, oye!
0: ¡Ahora pues!
4: Autobús, transformense y llamas.
2: Te van a ahorcar por malvado.
4: Besitos, también. ¿Cómo estás? Bienvenida a la Caribeña.
1: A ver, vamos a poner el micrófono bonito, ¿eh?
6: Se cayó el aparato.
4: ¿Cómo estás? ¿Qué te parece, Curwen?
5: Muchas gracias por venir el día de hoy.
6: Sí, se ve bien.
4: ¿Cómo? Se ve bien.
1: Se ve bien.
6: Se ve bien. ¿Tú cómo estás?
4: Yo estoy bien, de verdad, estoy como el circo ya.
6: Por favor, a todos los taxistas que están escuchando, muchas veces me preguntan por qué yo contesto así. No soy yo.
4: Sí, lo que pasa es que a veces me sirve cuando digo, baja curva. Besitos. Nami, gracias por estar conmigo y por la tolerancia de permitirme invitarte.
2: Hasta hoy.
3: Hasta hoy día, hasta hoy día.
6: Es verdad, solo hasta hoy.
0: Eres una dama. No, a la Uchulú le han puesto. ¿Tú sabes cómo le han puesto a la Uchulú?
1: No, yo lo quiero decir.
0: Lonchera de niño pobre.
3: ¿Por qué?
0: No tiene huevo.
3: Delincuente, señor.
2: Navín, te quiero mucho. Navín, de ser amigas. Hoy día me ha acompañado. Le dije, voy a ir. Vamos, me dijo. Aquí sí que la traje. Vamos a tomarnos una foto.
0: ¿Qué entra Josué?
2: Negra, Coti.
0: Bueno. Ahí está Josué. Vas a ver, con esta sí vas a enfrentarte a la verdad. Gracias, Curven, por estar con nosotros.
3: Muchas gracias, Miguel.
0: Gracias, Ernesto.
3: Nos vemos el día de mañana.
0: Mañana estamos juntos otra vez.
2: Creo que venga mañana Miguel Moreno. Gracias, Curven. Gracias, Caribeña.
0: Ahí está, ese es para ti. Josué, ven, siéntate por acá. Ven. A ver. Ahí está.
2: No te meta con la representante de Mbappé.
0: ¿Cómo estás? Estamos aquí presentando a los amigos del arte. Está Curven con nosotros. Josué también es actriz, actor de la Chola. Recargado estoy yo. Josué, tu palabrita.
1: De seguridad.
0: Tu palabrita, Josué, dale en el micro.
3: ¿Qué opinas de todo el maltrato que le hace aquí a Namín? Mira.
1: Nada, acá mi amigo Miguel Moreno toda una vida.
2: ¿Cómo le vas a decir, ay, amigo?
1: Claro. Es que nos está viendo la gente, pues cholito.
3: Claro. Hay que aparentar.
1: Hay que quedar bien. Para que la gente diga que hay hermandad, hay unión.
3: Sí.
2: Ahora sí, si nos juntamos todos, vamos a hacer una promoción de Benetton. Bueno, ya solamente porque está Curvy, porque soy su padrino, ahorita le doy la patada y la suerte. Vamos a dejar entradas. 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Toda la mañana de 7 a 9 con Curwen, el gran Rolly y él.
1: El
3: impresentable.
0: Gracias.
1: Y él.
0: Qué lindo, nos vamos, Curwen.
1: Gracias.
0: Te espero en el reventotazo.
3: Nos vemos. Cuídense.
1: Así es, mañana, 7 en punto de la mañana, regresamos. Gracias, Ernesto. Gracias a todo el equipo. Todavía nos quedamos, Curwen, aquí en la Caribeña de 7 a 9, de lunes a viernes. Recuerda escucharlo por la Caribeña. Sí.
0: Suena.
1: Chao. Gracias, Curwen.

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0: llegando, ya estamos en los últimos instantes del programa para el día de hoy. El Super Show continúa. Se fue el Gran Curve, pero quedamos nosotros. Lo que queda. En la última hora del programa, pero Miguelito, hoy también tenemos invitados. ¿Qué invitados? Tenemos otro integrante también de la familia del Super Show.
1: ¿De verdad? ¿Otro?
0: ¿Otro más? Imagínate.
1: Yo no aguanto, uno más, yo no aguanto. ¿Eh?
0: No, tranquilícense, tranquilícense. No, la peluche no. ¿Qué quiere la peluche?
1: Hasta curva en te aguanto.
0: No, te digo, el día de hoy veo que toda la gente se compró zapatillas, pantalones. Se han vestido bien.
1: Se han bañado.
0: Exacto, eso quise decir.
1: Señoras y señores, otro integrante del nuevo programa, de la nueva era.
0: Del programa del 2026, desde luego.
1: Un entrometido, un parlanchín, claro. El dueño del chisme.
0: El dueño del chisme.
1: La cotorra con el urraco.
0: El urraco.
1: El hablador.
0: ¡Más adelante!
1: Ya está con nosotros.
0: Ahí estamos.
1: ¿Chu
0: qué? En el Super Show en la Caribeña hoy nos acompaña y nos acompañará en adelante el gran Chucho Valderrama. ¡Ay, ay, ay! Ya venido con su, por si acaso, con toda su gente, ya venido con su mancha.
2: Por favor, como tiene que ser.
0: Está Chucho, ¿qué tal? Bienvenido.
2: ¿Qué tal, tío Rolly? ¿Cómo estamos? Buen día, Miguelito. Buen día por acá nuevamente, molestándolos.
0: Sí.
2: Ya más seguido, y ahora va a ser más seguido. Más seguido.
1: ¿Qué te hemos hecho? ¿Qué te hemos hecho?
2: ¡No, eso justamente, nada. Por
0: ¿qué
2: eso
0: estaremos pagando?
2: ¿Qué estaremos pagando?
0: Chucho, hay bastante movimiento en el mundo de la cumbia, hermano.
2: Oye, imagínate, tío Rolly, el fin de semana ha estado pero bien movido la situación.
0: Totalmente.
2: Porque... y sobre todo ahí en Chiclayo, ¿eh?
0: ¡Oh!
2: Sobre todo. Yo no sé qué tiene Chiclayo, pero Chiclayo ahorita está dando que hablar, pero a
1: morir. Virgencita de Altagracia soy.
0: Oye, ¿tú qué haces acá?
1: Chismecitos masticados hoy.
2: No vamos a hablar. ¿Cómo me llamo yo? No vamos a hablar de la culebrítica.
0: No, pues.
1: Pero vengo a acompañarte, chismecito.
0: ¿Cómo se ha pasado?
2: No, ya fue ya.
1: Esto va a ser bomba. Bomba.
2: A ver, dame una. ¿Ah? Dame una.
0: A ver, una bomba.
1: Toma. Cuéntame, Chucho, cuéntame.
2: Ha estado movido. Bueno, Tamara Gómez ya es 100% confirmado que ya no va en Son del Duque.
0: Tamara.
2: Ya no va.
1: Tamarita
2: Gómez, la que cantante de Corazón Serrano, la que cantaba Díganle y muchas canciones más, ¿no? Llévate todo. Ya no va en Son del Duque.
0: ¿Qué ha pasado?
1: ¿Va a formar su propia agrupación de repente?
0: Oh.
2: No, está en coqueteos. A mí me han dicho que está en coqueteos con otro grupo de Chiclayo.
0: Oh.
2: Otro grupo de Chiclayo.
1: Ya sé. Los hermanos Calváis.
0: No, pues, no sea malo.
2: Está en coqueteos con otro grupo de Chiclayo que podría llegar ya como refuerzo, porque ya Les Hijas está ahí. Estamos hablando de las estrellas.
0: Ah, no, ya hablaste de las estrellas, pues, obvio.
2: Ya estamos hablando de las estrellas de la cumbia, ¿no? Bueno, ya está el coqueteo. Vamos a ver qué a las finales termina decidiendo, porque por ahí me he enterado.
1: Oh, cuéntame, chismecito,
0: ¿qué
1: cuéntame?
0: ¿Te has enterado?
2: Que hay otra orquesta.
0: ¿Otra más?
2: Que la está llamando.
0: Ajá.
2: Ya, para que pueda.
1: Zaperoco.
0: Zaperoco.
2: Hay otra orquesta que la está llamando.
1: Para que se meta en la pantera.
2: Para que pueda formar parte de. De la delantera, para que refuerce este grupo. Pero todavía, de repente mañana les digo que de qué otro grupo estamos hablando.
0: O sea, no hay nada confirmado todavía.
1: ¿Antología? No.
2: No, antología no es. La otra movida que hay es bueno, de La Bella Luz.
1: Hablando de movida, saludo para Ferchi.
2: Es de La Bella Luz, de que que ya prácticamente estaría con un pie fuera Naldi Saldaña.
1: Uy, se lo va. Naldi.
2: Naldi Saldaña.
1: Chismecito masticado, la Naldi se va de La Bella Luz.
0: Ah.
2: Sí, que ella ya no estaría estaría dándose un paso al costado a La Bella Luz. Fiorella Castillo también estaría pensando dejar La Bella Luz.
1: ¡Fiorella Castillo!
0: ¡También!
2: ¡Fiorella Castillo!
1: ¿Quién es Fiorella Castillo? ¿La amiga del expresidente? ¿Quién es?
0: No, es eso.
2: No, eso es una...
0: Hoy te hacen nada, oye, chismecito.
2: Bueno, cantante no sé si se podría decir, porque ella mayormente baila en orquesta, casi no canta.
0: Ah, está de bailarina, entonces.
1: No canta nada.
2: No canta casi.
1: Está diciendo el Chucho que no canta nada, la Fiorella.
2: Ya, y también hay propuestas. Quien está recibiendo propuestas para que deje la orquesta es el animador, Josecito.
0: Ah,
1: Josecito. ¿Y a dónde iría el Josecito?
2: ¡A la orquesta, pues!
0: Se supone que lo sabes tú también, ¿no?
1: No, pero cuéntamelo tú, por eso te has contratado aquí en la Caribeña.
0: Viste.
2: O sea, supuestamente tú eres el que sabes todo y no sabes nada.
1: Sí, pero quiero que rebotar todo lo que tú dices.
2: Ya lo otro es que ya está casi cerca, cerrado, el tema de Irving Saavedra son del Duque.
0: ¡Oh!
2: Irving Saavedra. ¿Sabes quién es Irving Saavedra? ¿No?
1: Por supuesto, Irving.
2: ¡Irving!
1: ¡Irving!
2: A ver, ¿quién es?
1: ¡El que canta!
2: Irving Saavedra, ex integrante de Armonía,
1: claro,
2: 10.
1: El gordito, el cachetón.
2: El que cantaba.
1: El que se parece a nuestro jefe de redes sociales, Alan.
2: Ya, él estaría ya un paso de formar parte de la delantera.
1: Tú solamente vienes a contar chisme donde salen todos.
2: Eso es, o sea, están saliendo, llegando. Salen y entran.
1: Parece el Super Show, entran, salen.
2: Todos. Y esas son las novedades hasta el momento.
1: Se acabó el bloque de Chucho, gracias.
2: Makayli Luján también. Makayli Luján estaba en Papilón, si no me equivoco.
0: Estuvo aquí buen tiempo en Papilón haciendo una carrera hasta que grabó Tatú y luego ya se lo jalaron a la Bella Luz, pues.
1: Claro. Y estuvo aquí hasta que empezó a trabajar.
0: ¿También se va a salir o qué?
2: También
0: está pensando, analizando
2: también
0: eso.
2: También está pensando.
1: Rolly, estuvo aquí hasta que empezó a trabajar.
2: Ahora, muchos dicen que podría formar una orquesta con su pareja, ya que Dimas Islas ya dejó también la gran orquesta. Oh. Y puede ser que ellos formen como que su propio proyecto.
1: Un dúo. A mí me gustan los tríos, Rolly.
2: Y eso es, bueno, y lo de Pierre Fernández, que
0: Oye, esa bronca con su familia, familiar, ¿no?
2: Pierre Fernández me ha dicho que le dé unos minutos para poder llamarlo y para que converse en exclusiva con Radio La Caribeña.
1: Dios mío, lo que quiero reclamar yo, chimecito masticados, es que cuando estuvo Curven, bajaron los gerentes, los vendedores, las anfitrionas, los impulsadores de BTL, y cuando venía Chucho no venía nadie.
2: No, ha venido Peluche.
0: Ahí está Peluche, le traigo su agüita.
1: Y la Fer se la han empujado para que entre.
2: Ya se están las novedades novedosas, mi querido tío Rolly.
0: Bueno, oye, de veras, en serio, creo que toda esta movida se echa por un tema más, creo que económico, ¿no?
2: De hecho.
1: Todo es plata.
2: Por mi mejoría.
0: Okay, claro. O en todo caso, ¿sabes qué sería, tío Chucho?
2: ¿Qué sería?
0: Yo creo que sería por un tema de que también está aburrida. Por ejemplo, la chica de Fiorel que tú estás hablando, solamente la hacen bailar y no grabar una canción o cantar canciones. Creo que grabó un tema de Papilón Amor ilegal también, ¿no? Que es la única que tiene, o no sé.
2: Naldi.
0: Bueno.
2: Mira, ella llegó con Amor Ilegal y se va con Amor Ilegal.
0: Y se va con la misma, ¿no? Entonces, por eso mismo, pues, te aburres, te hacen cantar una sola canción y cualquiera, pues, ¿no? Oye.
1: ¿A qué?
0: ¿Ah?
1: ¿A qué?
0: A buscar otros horizontes, pues, ¿no? Ver dónde encaja, dónde lo necesitan, dónde poner o exponer su talento de cantante, pues, ¿no?
2: Claro, obviamente.
0: ¿Qué es lo que quieren?
2: Obviamente, un cantante lo que quiere, ¿qué es? Cantar, ¿no? Bailar.
1: Continuidad.
2: Claro. Cantar. Entonces, nada, vamos a ver qué decisiones ahora, terminan. ¿Qué pasó?
1: Besito para César Capuñay, qué bien se viste. Qué bien se viste.
0: Ahora, el tema de Tamara.
1: Y se viste rápido.
0: Ahora, el tema de Tamara. ¿Cómo está la situación? ¿Está analizado? ¿Se fue? ¿La votaron? ¿O qué
2: no,
0: pasó?
2: Ella
0: renunció.
2: Sí, que por ahí como que ya habían unas faltas que ella tenía con la orquesta. Entonces llegaron a un acuerdo de que ya no continúa, no queda ahí nada más. Ella está en Sullana ahorita. Se encuentra en Piura, Sullana, con su familia y vamos.
1: ¿Cómo sabes? ¿Tú eres microbusero? ¿Qué cosa? O sea, ¿tú cómo sabes que está en Sullana?
2: Porque eso es lo que ayer justo me comentaron. Porque yo quería conversar con
1: ella. El Chucho también informado, Rolly.
0: Claro, ¿por qué crees que está acá?
2: Por favor.
0: Nos trae los datos para decírtelo a ti y tú lo rebotas, ¿no?
1: Yo lo reboto en mi TikTok.
2: ¿Cómo te encontramos en TikTok?
1: Ahí me encuentro navegando.
0: Ahora, el primer análisis es, si se van las estrellas, entonces se estaría encontrando con Alex Eija.
2: Con Alex Eija, pero ahora el detalle está de que ellos supuestamente en el Duque cuando estaban tenían problemas.
1: Te salió el pitito.
2: Tenían problemas. Pero pero nada, tú sabes de que al final es chamba, plata es plata, y si te llaman para que puedas
0: Vamos, bueno, claro.

0: Digamos de los antiguos, solamente Cassandra Chanamé. De los antiguos Cassandra Chanamé.
1: Igualito que la caribeña, que el único antiguo es Rolly.
0: Todos pasan. ¿Cómo le dijiste antes, policía?
1: Policía tránsito. Mira cómo pasan los conductores.
0: Igualito, tal cual. Tengamos Rebelde, creo yo, mientras siga Paola, Santeño, yo creo que normal, ¿no? O sea, el grupo va a seguir todavía.
2: ¿Tú crees?
0: Sí.
2: Pero
0: sí.
2: Aparecen novedades, aparecen, bueno, nuevas alternativas también para que pueda mostrarse y la gente rápido en las redes sociales se pega a las chicas, ¿no?
0: Ahora con este,
2: a los muchachos.
0: Ahora con toda esta movida vamos a ver con qué nos sorprende, ¿no? Claro, claro. O sea, Amor Rebelde también de repente por ahí tiene algún jale.
1: ¿Tienes algún chimelodón, Tongs?
0: No, ese es como para ti, de tu
1: de los bueno, morunos. No, ¿sigue cantando el tío Lengua? De los morunos.
0: Así está toda la movida y nada, vamos a ver qué termina todo esto, pues, ¿no?
2: Y de papilón no te asentaron nada por ahí de algo de las chicas.
1: No te
2: asentaron
1: de papilón, claro. Se han, se han peleado las chicas ahí.
0: Bueno, sé que de papilón.
2: ¡Oye, aguanta! ¿Qué ha pasado?
0: A mí me habían dicho que iba a venir Sandra Catios, que no la veo acá.
2: ¿Qué hay con ella?
1: ¿Cómo que qué hay con ella?
0: Es que todavía con ella ahí está el tema con Senderito. Pues,
2: ¡Mala, Michi, no!
0: Y eso nadie me lo ha contado, yo le he visto.
1: ¿Senderito es el que no canta nada?
0: Exacto.
1: Ok.
0: Exacto.
1: ¿Están saliendo? ¿Tienen salida con la Katiuska?
0: Ajá.
1: ¡Dios mío! ¡Chismecito masticado!
0: Y todavía le decía, en 30 minutos llego a recogerte, que por aquí, que por allá, que esto.
2: Ah, ¿con eso?
0: Claro, con eso.
2: ¿Y cómo tú tienes toda esa información? Si es algo personal, se supone, entre ella y él, si es que...
1: ¡Porque es un chismoso!
2: ¡Claro!
0: Porque justo ese día yo estaba con Katiuska, con Sandra, la cantante de Papilón.
2: En el Plaza Norte, cuando
0: en
2: fue...
0: En Plaza Norte.
2: Para el festival de... No recuerdo, pero allí estuvimos ahí.
1: Del Higo.
0: Yo estaba ahí con ella y nada, yo simplemente estiré en mi cuello... Para un ladito y
2: brilló la pantalla y checa.
0: Y ella todavía así. Mire. Ah, por ahí. Ya, y dije, uy, Dios mío, acá hay algo. Y es más, creo que por eso llegó Senderito pues al evento.
2: Ay, Dios mío. Sí, lo vi llegar.
0: Claro, sí. Por eso. Es más, creo que grabaron un TikTok.
1: ¡Virgencita de Altagracia!
0: Creo que grabaron un TikTok para las redes de La Caribeña. Lo pueden ir a chequear en La Caribeña.
2: Ah, sí. TikTok. En las redes sociales de la radio lo tienen ahí. No lo había visto, pero sí, vi que llegó con razón.
0: Claro, llego por ahí, entonces creo yo.
2: Vi a Zully también por ahí, creo. O Marina Gol también estaba.
0: Marina Gol. Así que algo por ahí debe de haber. Algo por ahí debe de haber. Algo por ahí debe de haber. Y también ya. Con Claudia Salazar también sería bueno tenerla, Claudita.
1: Uy,
0: Salazar.
1: Uy, de la Claudia Salazar, la ñañita hermosa, la ñañita.
0: Claro, sí. Para saber
1: La vi comprando pañales.
0: Para saber realmente el motivo, ¿no? De su salida y cómo le está yendo el papilón también.
2: Es que me he quedado yo sorprendido de los videos que se están viralizando de uno de los integrantes de los caribeños, de Fernández Pericueta.
0: Pierre Fernández.
2: Pierre, ¿no?
0: Sí, Pierre Fernández.
2: Peleando en estado etílico.
0: Sí, que ha tenido un problema con un familiar, ajá, con su tío, para ser exactos. Y también hay un video que le han sacado donde que prácticamente le dicen que es un padre irresponsable.
2: ¡Hola, Michi! ¡No!
0: Que no pasa pensión a sus hijos. Justo con él he estado conversando, le he dicho para poder conversar, para llamarlo, me ha dicho que no hay problema, sino que están viajando, por rato tiene señal, por rato no, pero vamos a ver si logramos comunicarnos con él para que declaren exclusiva para La Caribeña.
2: Claro, sería bueno tener una, ¿no? Claro, una opinión de parte de él, a ver qué nos dice, porque bueno,
0: claro, porque mira, se ha hablado mucho, ¿eh? Pero él todavía no ha declarado, no ha salido a decir nada, así que vamos a ver cómo va la cosa. Bueno, Vamos a ver.
2: Son las novedades novedosas.
1: Novedades novedosas que trae Chucho Valderrama.
2: Así es, Chuchín. Por favor. Vamos a la pausa comercial y volvemos en un ratito más. Ya regresamos en la parte última ya para despedirnos hoy, así a la bienvenida a Curwen. Temprano, estaba de las 7 a las 9.
1: Chucho, y la bienvenida también a Chucho, la bienvenida.
2: Claro, ambos. Pero Chucho entró tarde, hermano, porque todavía estamos con toda la gente acá. Tú sabes lo que se viene dando. Pero volvemos a un ratito más, Chucho. Si tienes algo más, lo agregamos en el siguiente bloque.
0: Vamos, dale.
2: Ya regresamos aquí a La Caribeña.
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0: también entretenimiento y para que usted esté enterado de lo que viene sucediendo en el aspecto de la música, el movimiento de la cumbia.
1: ¿No hay más? ¡Claro que sí!
2: ¡El gran Chucho!
0: ¡Ay, ay, ay!
2: Tienes que seguir informándote, Chucho, para que mañana nos cuentes más detalles del mundo de la cumbia.
3: De todas maneras, de todas maneras. Ya está el regreso de agua marina también.
2: Oye, bueno,
3: ya viene el agua marina. El agua más rica del Perú, las superolas.
2: ¿Ya se habrán pintado las canas a los tíos o no?
3: Ya están regios por sus 50 años. Bueno. Dice que su primer concierto, su primer evento va a ser en Cavipor.
0: ¿Ah, sí?
3: En Cavipor.
0: Pero solo irán a tocar, ¿no? Solitos.
3: Claro, claro.
2: A esa edad
3: claro,
2: ya se toca nomás.
0: Solo solitos.
3: Ah. Se van a estar en Cavipor y aquí en Lima posiblemente se venga a un estadio.
0: Tú sabes la gente que debe estar pero desesperada por bailar con agua marina. Ay, Dios mío.
3: 50 años.
0: Y obvio, tengo que estar por ahí, de todas maneras.
3: De todas maneras. Obvio que sí. De todas maneras.
2: Gracias, sí. Chucho Valderrama. Salúdame a tu hermana.
0: Hoy.
2: Señoras y señores.
3: Saludos para ella.
2: Chucho, ¿tu verdadero nombre cuál es, Chucho?
3: Jesús.
2: Jesús.
3: A los Jesús le dicen Chucho, pues.
2: No, algunos, ¿no? Yo le digo Salvador. Jesús, ¿el segundo nombre es Jesús?
3: No, Manuel Jesús.
2: Manuelito te voy a llamar mejor.
3: Manuel Jesús.
2: Chucho, que te llame él, ¿ya?
3: No, pero Chucho está bien.
2: ¿Chucho está bien?
3: Sí, Chucho. Ya.
2: Vamos a tomar desayuno porque hoy debutó Chucho Valderrama
0: pescaíto,
2: con los chismes. ¿Pescadito?
0: Pescadito frito. ¿En serio, César?
3: Sí. Pescadito.
0: Bueno, ¿ya qué hiciste?
3: No me opongo.
0: Claro.
3: No me opongo.
0: Gente, ya saben, entonces, a partir del día de hoy ya se aperturaron los dos bloques, los dos programas que incluye el Super Show de la Caribeña. De 7 a 9 de la mañana con el gran Curven. Y luego a las 9 de la mañana todas las notas del espectáculo de la cumbia, el movimiento que viene dando con el gran Chucho Valderrama y junto a Miguel Moreno. Sí. Como siempre, que no debe faltar esa chispa, ese... No, que te arranque, que la mañana tenga una sonrisa por lo menos.
2: Sí.
0: Y te vas al trabajo tranquilo y relajado.
2: Sí.
0: Y yo haciendo mis menciones. Ahí está.
3: Ay, saludos para Oscar Panta.
0: Panta. El chancho araña.
2: El chancho araña. Saludos, chancho araña.
0: Chancho araña.
3: Ahora, mira, de animador pasó a ser este manager.
0: No, ya, qué cosa quieren. Con razón le pido una cosa y me dice, no lo tengo. Vente. Nada tiene ese hombre.
2: Chancho araña.
0: Es puerco araña.
2: Puerco araña.
0: Ay, saludos para todos los muchachos de las estrellas de la cumbia. Un abrazo grande.
3: Que dice que van a venir por acá.
0: Esperemos que sí, sería chévere tener a Ale Seijas.
3: Para ver qué novedades novedosas nos tiene Ale.
0: Ay, mi Alecita, caracho. Tranquilo.
3: ¿Qué pasó?
2: Ya saben, síganme, no. Permítame. Miguel Moreno Oficial en redes. ¿Y dónde te puedes seguir? Ahí está, March.
4: Homero.
2: Hola. ¿Tú eres March o eres Gollum?
4: No sé. ¡Precioso!
2: Chucho, tus redes, por favor.
3: Chucho-Valderrama en todas las redes sociales. Simple ahí nada más, al toque.
0: Y a mí es Rolly Javier 76, nada más. La cuenta número 3 que tengo. ¡Vámonos! Hasta aquí el Super Show de la Caribeña. ¡Chao, hasta mañana!
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1: ¿Qué tal? Estoy listo para comenzar y arrancar, por supuesto, en este nuevo mes. Bienvenidos a junio. Julio con muchas sorpresas. Tú sabes que las mañanas son fantásticas en la caribeña. Tú te levantas con energía, con esos programas que necesitas tener a tu lado ahí para poder tener esa motivación. ¡Claro! ¿Y quién te la da? Únicamente la caribeña, pues. Ya saben, hoy debutó nuestro buen amigo Curvan. Así es, desde las 7 de la mañana al lado de Miguel Moreno y, por supuesto, también Rolly Javier. Ajá, un abrazo para mi buen amigo Chucho también, ¿eh? Ahí estuvo desde las 9 de la mañana trayéndonos todas esas noticias que queremos conocer y saber. Así es. Ahora sí, estoy listo para acompañarte desde este momento. Bienvenidos ya a la secuencia que le gusta a todo el mundo. ¡Qué rica mañana en la caribeña! Bueno, tú sabes que estamos disfrutando del Mundial. Ya así tengo que contarte algo importante. 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Bueno, ahora sí, ¿listo, preparado? ¡Vamos a darle! Que lleguen los audios. Mi WhatsApp está habilitado para que puedas enviar. Así es, y solicites la canción que te va a activar esta mañana. Hola, buenos días, ¿qué tal?
2: Hola, Emilio. Hola, bebito. Quiero ser un caribeñito.
1: Dale, bebé.
2: Botellita de ron, televisor rojo, yo no puedo conectar. La caribeña así suena. Y suena bien, bebita. Dale clase.
1: Se viene la marcha, bebé. Toda escandalosa. Hola,
3: ¿cómo estás? Hola, Emilio, ¿cómo estás? Te saluda la mami Chole. Hola, quiero hacer un pedido. El tema, La Coqueta de la Bella Luz.
1: Perfecto.
3: Y acá saludos a Imperial Cañete. La caribeña sí suena.
1: Muy bien. ¿Qué pasó? ¿Por qué me la cortaron? ¿Ah? Córtate bien, bebé. Bueno, así arrancamos, ¿eh? Buenos días, bienvenidos. Aquí arranca tu programa favorito. Qué rica mañana. Y en la caribeña sí suena y suena bien.

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1: El alemán Miroslav Klose es el máximo goleador en la historia de los mundiales, con 16 goles, superando al brasileño Ronaldo.
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0: continuar, ya sabes, puedes pedir tu canción favorita, la que tú quieras, ¿eh? La que te va a emocionar, la que te va a poner feliz, así es. Hoy es un día, bueno, un tanto nublado, pero vamos a ponerle toda esa emoción para que todo se ponga al máximo, ¿no?
1: ¡Ay!
0: ¡Ay, ay, ay! Te
1: Emilio,
0: veo feliz.
1: Hola, Emilio, te manda saludos, Fresita.
0: ¡Por favor! ¡Qué linda esa chica!
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0: Gracias, Carlitos, gracias. Ay. Muy bien. Vamos con audios porque queremos complacerlos a todos, así que solicita tu canción favorita. Vamos a ver. Hola, hola, hola. Muy buenos días. ¿Cómo estás? ¿Qué tal?
2: Yo.
0: ¿Cómo estás, mi hermano?
2: Mi canción es Poco Yo.
0: Poco Yo.
2: Corazón Serrano.
0: Perfecto, ahí lo ubico, ¿ya? Hola, hola, hola. Buenos días. ¿Qué tal? 900-20-7785. Ahí puedes mandar tu audio, ¿ya? Por favor, con motivación, alegre. Sonríe. La vida es bonita, hay que disfrutarla. Hola.
3: Buenos días, Emilio.
0: ¿Cómo estás?
3: Pablito Merma de San Juan del Lurigancho.
0: Enganchadísimo
3: con lo mejor de Radio La Caribe.
0: Buenísimo.
3: Mi Caribe pedido es de los caribeños de Guadalupe.
0: Muy
3: tú
0: bien.
3: Eres. Yo escucho La Caribe y suena y suena bien.
0: ¡Sí!
3: Que tengas un excelente día, Emilio.
0: Gracias, mi hermano. De igual manera también para ti. Hola, ¿cómo estamos? ¿Qué tal? Buenos días.
4: Hola, hola, amigos de La Caribeña, muy tal, buenos hermano? Días. Mi Caribe pedido es el Mix de Sueño de Corazón Serrano. Muchas gracias.
0: Listo, Mix de Sueño. Hola, ¿qué tal? ¿Quién está por ahí? Buenas.
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0: Gracias, mi hermano. Que tengas un bonito día. A ver, una más. Como quieras. Hola, buenos días.
6: Sí, suena y suena bien. Ah, oye, Mil Botellas, pues, un favorcito. No, Mil Botellas.
0: No llores,
6: por ella,
0: hermano.
6: Por ella, por la maldita botella.
0: Yo
6: es
0: te
6: increíble.
0: Dije, te dije, te avisé. Y no me hiciste caso. ¿Ah? ¿Ves? ¿Y ahora qué hacemos? Nos peleamos de acuerdo. ¿Vamos con las canciones? ¿Las tenemos? ¡Ya, bebé! ¡Perfecto! ¡3, 2, 1!
7: ¡Esa!
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8: ¡Vamos a pedir la que

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1: 11:03.
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0: Mi gorrita linda y preciosa. Hora exacta, 11 y 12. Ahí está. Vámonos para el mercado. Vámonos a hacer nuestras compras, pero siempre pegados a la caribeña. Y si ya retornó, pues súbale un poquito el volumen. ¡Vamos! Muy bien, es momento de regalar las caribebolsas que están espectaculares, gordotas, para que puedas disfrutarlas. Así es, a lo de toda la familia. Y la caribebolsa para toda la semana. Lógico. Bueno, pero vamos a lanzar nuestro tema del día rapidito nomás. A ver. ¿Qué dice mi productora? Ajá, muy bien. Vamos con refranes, ¿no? Muy bien. Refranes que probablemente cuando eras pequeño, o sea, no te entraba, ¿no? Dice, ¿qué están hablando? Claro. Bueno, entonces, hay refranes que de una u otra manera pues han marcado nuestra vida. Así es. Y hoy sí entendemos perfectamente y podemos decir, ah, ya, tenía razón. Por algo me dijo eso, ¿no? Te he dicho, por ejemplo, alguna vez, más vale pájaro en mano que ciento volando. A ver, ¿qué refranes conoces? ¿Ya? Activa mi WhatsApp entonces para que puedas enviar. 900-2077-85. Repito, 900-2077-85. Quiero que participes y te lleves las caribebolsas que están espectaculares. Pero sin antes tienes que contarme. A ver, un refrán que probablemente te decían cuando eras pequeño o hace mucho tiempo atrás. Y simplemente se te decía complicado de entender, ¿no? Pero hoy en día ya sabes el por qué te decían eso. ¿Y tenías razón o no tenías razón? Claro, papá, mamá siempre tienen razón, ¿no? ¿Por qué? A ver. Más vale pájaro en mano que ciento volando. ¿Ya? Perfecto. A ver, otro refrán que yo recuerde, a ver, que me hayan dicho de pequeño. Más vale tarde que nunca. Claro. Una clásica, ¿me entiendes o no? O vamos a explicar todo a... Ya, por ejemplo, otro, ¿no? Yo me acuerdo cuando tenía vecinos que eran bien peleoneros, ¿no? Y tenían sus problemas siempre. Y bueno, de una u otra manera, pues mi viejita decía en aquellos tiempos, ¿ves? Crías cuervos y te sacan los ojos simplemente. ¿Ah? A ver, ¿qué refranes recuerdas de pequeño o hace tiempo atrás? Quiero que te lleves las caribebolsas que están espectaculares. Ahí están ingresando los audios, pero déjame contar primero lo que yo conozco, ¿no? Los refranes. Por ejemplo, aquí en madruga se duerme temprano. No. Aquí en madruga Dios lo ayuda. Ajá. Este es un clásico infaltable, ¿ah? Por supuesto. ¿Qué más? A ver, hay uno, por ejemplo, que me acuerdo que me decía, mi viejito. No por mucho madrugar, amanece más temprano. Claro. ¿La paras o no la paras? Bebe, ¿sí o no? ¡Habla!
1: No, no me gusta.
0: No me gusta. ¿Cómo tardona eres? ¿Por qué vas a entender? ¿Te acuerdan de aquel, por ejemplo, a mal tiempo, ¿qué continúa? A ver, a mal tiempo. Buena cara, claro. Sí, sí. Bueno, entonces retorno con esto, ¿sí? Mi WhatsApp está habilitado ya para que puedas enviar tus audios. Quiero que ganes con nosotros, ¿sí? A ver, acuérdate, vamos a hacer un poquito de memories. Así es, ¿cuáles son esos refranes que no entendías de pequeño, pero hoy en día dices, ah, carambas? ¿Cuánta razón tenía tal persona, no? ¡Vamos con música! ¡Sigue retorno! 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

0: Continuamos, continuamos. Alguien está tocando la puerta, espera, a ver, a ver.
1: A mí me gusta cuando las mamitas hacen taca.
0: A ver, a ver, ¿qué amigo, pasa? Ábreme,
2: amigo, deja ábreme. De hablar, deja de hablar por teléfono.
3: Abre, rápido, rápido, rápido, para que salte, abre, abre.
0: ¡Amigo! Hola, mamita, ¿cómo estás? ¿Qué tal?
4: ¡Buenos días! ¡Buenos días! Bueno...
0: Se te pegó la sábana.
4: No, lamentablemente usted sabe que a veces las convocan para algunos ¿para temas qué? Legales que uno escapa de nuestras manos. Sí, bueno, ¿qué te digo? Jugar, ¡che, boludo! ¡Me tienen harta! Pero no por eso, yo los iba a abandonar.
0: Muy bien.
4: De ninguna manera. Porque yo, como sea, vine así a los rápidos y furiosos desde el otro polo del mundo. Y llegué, porque no los voy a dejar solos. Así que cuéntame, ¿cómo va el programa,
0: bien,
4: mi querido
0: bien,
4: Emilio?
0: Bien, aquí nuestros oyentes están participando porque se quieren llevar sus caribebolsas que están espectaculares.
4: Ah, pero... tenemos caribebolsas, ¿sí?, para el día de hoy.
0: Así es, tú sabes, a nosotros nos encanta consentir a nuestros oyentes.
4: Por
0: y hoy
4: supuesto.
0: Estamos hablando de los hay refranes que han quedado en la historia de tu vida, así
4: claro.
0: Es, que al día de hoy por fin entiendes.
4: Ah, claro que
0: vamos,
4: sí.
0: A ver, un refrancito que te acuerdes.
4: Yo tengo uno, hablando tengo uno como para hacerle. Primero quiero saludar a toda la gente que nos está escuchando.
0: Buenísimo,
4: ya llegué, por
0: buenísimo,
4: si acaso,
0: buenísimo.
4: Por si acaso, escríbanos al 900-27-7785. Espero que se hagan presentes mis chicos. Y mis chicas,
0: ya,
4: y ahora
0: muy bien.
4: Quiero...
2: Me río, me río.
4: Mira, hijita, a ti no te he convocado, yo no sé por qué te interpones aquí.
0: Tú sabes que tiene un tema contigo la
4: metida,
0: IA, ¿no?
4: ¿Ya? Metida, sí, de verdad.
0: Sí. Pero bueno,
4: pero ya, voy a decir, mira, más vale tarde que nunca. Por ejemplo, ¿ves?
0: Papayita.
4: Más vale tarde que nunca porque estoy aquí.
0: Bien.
4: Pude no haber llegado.
0: Exacto.
4: Pero dije, no, porque no llegaría. Claro que voy a llegar. Y es más, me quedaré más de lo debido.
0: Ay, ay, ay, carambas. Entonces nos vamos hasta las 2.
4: Claro, nos vamos de corridito.
0: Bien, ¿cómo quieres que no te descuenten?
4: Amigo, uno tiene que trabajar. Si los demás son misios.
0: ¿A quién se le estás tirando esa? Bueno, a ver. ¿Tú te sabes este refrán?
4: Al refrán, al que cae el guante, que se lo
0: chante.
4: Chante,
0: claro. Amor de lejos.
4: ¡Amor de cuatro!
0: Si el amor es ciego.
4: Si el amor es ciego.
0: Qué bien se inventaron las redes sociales para espiar, ¿no? Claro, claro. O sea, si el amor es ciego, ¿no?
4: Eso es
0: para tóxicos. Claro, claro. Estamos dibujando algo ahí diferente.
4: ¿Te estás inventando?
0: Ejemplo, sí, sí. Ah, estamos un poquito filosofando también. No dejes para mañana
4: lo que puedes hacer hoy.
0: No. Lo que puedes dejar para pasado mañana. Total, siempre habrá alguien que lo va a hacer.
4: No, ya te das cuenta. Estás mal informando a mi gente, de verdad. Por
0: hijita,
4: tu culpa, mira.
0: Dime. Pero primero vamos a escuchar a nuestros oyentes.
4: Ya,
0: a ver.
4: Ya, a ver.
0: Vamos a darle. A ver, hola.
5: Buenos días.
0: ¿Cómo estás?
5: Más vale tarde que... ¿Cómo?
4: Me gusta, la de Chapulín.
5: Ay, ya me olvidé.
4: La de Chapulín.
5: Más vale tarde que nunca, ahí está.
4: Eso.
5: Más vale tarde que nunca.
0: Sí, muy bien, la has confundido.
5: La caribeña, que sí suena y suena bien.
0: Gracias, mi reina. Vamos con otro audio, a ver, hola. ¿Cómo estás?
6: A caballo regalado, no se le mira los dientes, hijo.
0: Ajá.
6: Recuerdo siempre esa frase llamativa e importante de mi madre, en el cual decía, siempre hijo, sea agradecido con todos, con todas los que te apoyen, recibe lo poco que te dan porque lo dan con mucho cariño hacia ti porque te quieren. Y la verdad es que me sirvió muchísimo porque ahora lo poco que yo puedo tener, puedo darle a alguien que necesita de repente ropita de mis hijos que ya crecieron o juguetitos, y la verdad es que yo también enseño eso, una gran lección de madre, una gran frase, porque en realidad esto impulsa el apoyo, la ayuda mutua, y eso nos hace ser grandes, pues una gran sociedad, ¿no? La caribeña si suena y suena bien, gracias por recordarme esta frase, mi madre querida. Uno está yendo a verla. Lindo.
0: Buena, buena. Me gustó.
4: Qué lindo. Las frases que nos dicen es que cuando uno está pequeño, ¿no?
0: Claro.
4: Escucha este tipo de refranes, pero no los comprende hasta
0: será,
4: que crece,
0: ¿no?
4: Y lo vive,
0: sí,
4: ¿no?
0: Sí. Ahora entiendes. Vamos
4: claro.
0: A otro, a ver. Dios mío, ¿qué tal cantidad de audios?
4: ¿Qué
5: hola, la caribeña?
0: Hola,
5: sí,
0: churra,
5: suena.
0: ¿Cómo estás?
5: Bueno, los refranes que yo recuerdo que mi papito nos decía, lo que no se hace de joven, de viejo no lo puedes hacer, porque la juventud es muy corta, la vejez es muy larga y ya no es igual. Después nos decía, no todo lo que verdea es orégano, ni todo lo que brilla es oro. Ah, después decía, a caballo regalado no se le miran los dientes. No, lo gracias, es bendiciones, buen día.
4: Gracias, mi reina.
0: Oye,
4: hermosa.
0: Sí, ¿no? Chicas, no todo lo que muchachos.
3: Es oro.
0: Exacto, eso iba a decir justo. Hay tantas cositas bonitas, parecen por fuera.
4: Tengo muchos, pero ¿sabes qué? Quiero que la gente también nos mande. Nos sí, mande su refrán y de repente alguna experiencia que les haya pasado y a raíz de eso haya sacado a relucir el refrán que alguna vez le dijeron.
0: Así es. Pero es que los refranes normalmente te los transmiten papá, mamá, ¿no? O la familia.
4: Sí, los escuchas, claro, sí, los claro. Escuchas a través de tu papá,
0: dice,
4: tu mamá.
0: ¿Qué están hablando, no? Pero bueno, a ver, vamos con otro audio, hola.
7: Buenos días, hola, caribeña. El refrán es, el que buen árbol se arrima, buena sombra lo acobija. Eso decía mi madre. La caribeña sí suena.
0: Buena sombra...
4: El que, yo me imagino que es como que, a ver, ¿cómo era?
7: Buenos días, caribeña. El refrán es, el que buen árbol se arrima, buena sombra lo acobija. Eso decía mi madre. La caribeña sí suena.
0: El que buen árbol se arrima, buena sombra que lo cobija. Eso quiere decir algo así como que...
4: Elige bien tus amistades, pues,
0: sí,
4: ¿no?
0: Sí, claro.
4: Mira, bien, se refiere, este refrán nos enseña que rodearnos de personas buenas, sabias y con valores puede abrirnos puertas, protegernos y ayudarnos a crecer.
0: ¿Ah? ¡Caramba!
4: ¡Por favor! Amigo, tu guía de tres soles, que solo dice...
0: ¿Qué dice?
2: Ya. Ahora que viene.
4: ¡Ay, a ver! Bebita, no sabes. Mi ChatGPT es premium, ¿ok?
0: Versión pagada. Bueno, a ver. ¿Quieres escuchar más este audio?
4: Por favor.
0: Madre mía, porque tenemos demasiado replanes.
4: Me encanta,
0: hoy.
4: Me encanta.
8: Buenos días, caribeña.
0: Vamos, guapa.
8: Cuando el río suena, piedras trae.
0: Ah, sí, claro.
8: Buenos días, caribeña.
0: ¿Otra vez?
8: Es mejor un pájaro en la mano que 100 volando.
0: Ah, bueno. Sí, es para no ser tan ambicioso o algo así, ¿no?
8: Cuando el río suena, piedras trae.
0: Bueno, sí, es por algo, ¿no? Si las cosas mira, que te dicen...
4: Dime. Yo tengo un refrán para tu guía.
0: A ver.
4: Lo barato sale caro.
0: Sí. Ténganlo en cuenta.
4: Ay, por favor. Sí, a veces uno quiere regatear y siempre elige, no, que ya para ahorrarme aquí. Hay que saber en qué ahorrarse y en qué regatear. Por ejemplo,
0: a ver.
4: En la salud no hay que tratar de no. O sea, hay que siempre ponerle mejor, todo. Siempre lo mejor. En la alimentación, siempre lo mejor porque eso implica tu cuidado.
0: Para la casa,
4: para
0: también,
4: la casa,
0: a uno.
4: Siempre. Claro, a uno. Sí, por ahí te puedes ahorrar en algunas cositas, otros detallitos, gustitos, cositas así, ¿no? Pero,
0: sí, claro.
4: Pero todo lo que tenga que ver con cuidado personal, yo creo que sí.
2: Pausa comercial ahorita.
4: ¡Cállate!
0: A ver, ¿qué pasa, la bebé?
2: Pausa comercial ahorita.
4: Oye, le están pagando más a la bebé, ¿no? Que está saliendo con más palabras.
0: Tenemos que ir a la pausa, no hay de otra. Ya volvemos, ¿sí? ¡Manden sus audios!
9: El tipo

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0: comer rico, ¿no? Me imagino. Bueno, a ver, Valeria, cuéntame, ¿a dónde nos vamos? ¿A dónde nos vamos hoy? Hoy vamos a premiar con nuestra móvil, sí, Andreita. ¿Me escuchas?
1: Además, sí. Además, ya son las 12 y 13.
0: Sí, por
1: ya
0: supuesto.
1: Ya hace hambre, hace hambre.
0: Un toquecito nada más, espérense, por favor, pero tienen que llegar a esta dirección. 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
1: Justo les estaba diciendo a los chicos, porque ya estamos en Caribeña TV, precisamente para que escuchen la información que les estás dando.
0: Sí, sí.
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0: ¡Qué rico! 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
0: Así es.
1: Y ahí inmediatamente me aparece la dirección. Yo voy y digo que voy de parte de Caribeña TV.
0: Sí, sí.
1: De Caribeña, de la Caribeña.
0: FM, como quieras, simplemente de la Caribeña.
1: No, que ya estaba yo concentrada. Yo tengo déficit de atención, te digo.
0: Ay, ay, ay. Bueno, no hay problema, no te preocupes. Te hace falta tu ceviche, creo yo. Entonces vamos a pedir ahí que nos haga llegar un delivery, por favor.
1: Aparte todos los refranes que hemos hablado el día de hoy, ya me tienes mareada también, ¿ya?
0: A ver, vamos a seguir escuchando entonces, ¿te parece?
1: ¡Por favor!
0: A ver, por favor. Hola, ¿cómo estamos? A ver, audio. Hola, no sale, a ver, el otro. Hola.
2: ¿Cómo? Hola, amigo de la Caribeña, muy buenos días.
0: ¡Qué seriedad!
2: El mejor refrán que recuerdo es cuando nosotros nos equivocábamos y nuestro abuelo nos decía:
1: el abuelo,
2: no confundan tubérculo con ver el Q de nadie.
0: ¿Entendiste?
1: No.
0: ¿No? No lo puedo creer.
1: O sea, sí escuché el refrán, ya, pero no entendí.
0: Bueno, no sé, era un dicho del abuelo.
1: Sí, ¿qué significaba?
0: ¿Tú ver el cucú?
1: Pero no confundan tubérculo con ver el...
0: Claro.
1: ¿Pero qué significa?
0: Que nos explique mejor él. Hola.
1: Por favor, que venga con explicación.
3: Emilio, amigo mío, un refrán que yo me acuerdo perfectamente, me decía mi madrecita: si el río suena, ve a tu casa, loco, porque puede que se haya caído por el guayco.
0: Ah, ya, estos son algunos refranes, pero ya con cachita,
1: ¿no? Ay, con razón yo decía, no, sí, creo.
0: Sí, claro, no es que estén ahí dándole significado, pero están aplicándole un poquito de joda.
1: Claro, claro, claro.
0: A ver, hola, ¿cómo estamos?
4: Buenos días, Caribeña.
0: Hola.
4: Mi abuelita siempre me decía: ay, hijita, si el río suena es porque piedras trae.
1: Ese sí es real.
0: Sí, ¿por qué?
4: Nunca te metas en chistes porque llega agrandado y se hace mucho más
1: chismes. Eso es verdad.
0: Bueno.
1: Eso sí es cierto, ¿no?
0: Sí, sí.
1: Sí, claro, tiene su valor agregado siempre. Por eso las cosas frontales,
0: exacto,
1: son mejores.
0: Hola, hola, hola, hola, hola, hola.
5: Hola, Andreita, buenos días.
1: Ay, buenos días.
5: Más vale tarde que
0: buenas
5: nunca.
1: Noches.
5: La Caribeña sí suena y suena bien. Saludos de Pisco.
0: No sé si ha mandado su audio contándonos el refrán o te lo está mandando directo a ti.
1: Yo creo que me lo está diciendo, pero con amor. Y cuando las cosas se dicen con amor, se reciben de la misma
0: tú
1: manera.
0: Sí, sí, qué linda tú.
1: Bueno. Y me hubiese llamado y me hubiese dicho: oye, Andrea, ¿por qué llegó tarde?
0: Ah, bueno, eso sí. Mira, algo que yo podría decirte,
1: te mando,
0: por ejemplo,
1: a chingar.
0: La ociosidad es madre de todos los vicios, ¿sí o no?
1: Esa.
0: Sí, sí, sí, sí.
1: Esa está buena para recomendar,
0: Por supuesto. Vamos con otro audio. Hola, hola, hola, ¿cómo estamos? ¿Qué tal?
6: Hola, chicos.
0: ¿Qué tal?
6: Una frase que siempre me dice mi mamá cuando me ve que me arreglo, me dice: aunque la mona se vista de seda, mona se queda. Gracias, saludos. Saludos a mi mamita Soledad Ceballos, que está un poquito malita de la pierna porque le gusta hacer ejercicios a sus 80 años que tiene.
0: ¡Qué rey!
6: Gracias, bendiciones. Escucho de Caribeña, que suena y suena bien.
0: La mona, o sea,
1: aunque la mona se vista de seda, mona se queda.
0: Eso no lo he escuchado solamente entre, como dice la abuelita, la hija, ¿no? Lo he escuchado entre
1: hasta
0: chicas,
1: se
0: cuentan.
1: Hoy,
0: sí, sí.
1: Claro.
0: ¿Tú le has dicho alguna amiga así? Mira, esa chica está así, que se...
1: ¿Alguna amiga? No, pero creo que he opinado alguna vez de alguien con respecto al tema. O sea, porque como te... O sea, no es... Yo creo que va... No habla del físico, obviamente, ¿no?
0: Ya,
1: el refrán, sino es más un tema de...
0: maquillaje,
1: quién
0: cosas
1: no,
0: así,
1: de
0: ¿no?
1: quién
0: ¿no?
1: eres.
0: Ah,
1: porque tú te
0: bueno.
1: puedes... Tú puedes tener plata mañana más tarde.
0: Ajá.
1: Y puedes llevar la mejor puesta de ropa y de pronto tener todo lo mejor de lo mejor. Pero aunque la mona se vista de seda, mona se queda.
0: Exacto,
1: si sigue siendo una mala persona, si sigue siendo una chica sin educación, no importa lo que te pongas, vas a seguir siendo esa persona.
7: Pausa comercial ahorita.
1: ¡Ay, acá!
0: ¡Ay, ay, ay! Tú sabes que es una guía contratada, creo, la que tenemos
1: sí,
0: ahí, ¿eh?
1: No,
0: sí,
1: me
0: sí.
1: Tiene
7: ¿ya?
1: Alta.
7: ¿Ves?
1: ¿Ya?
0: Sí, ¿te gusta Andrea San Martín, bebida?
7: No me gusta.
0: ¿Ves? ¿Lo digo?
1: ¿Sabes qué? Pero ya te he dicho.
0: Dime.
1: Ya, por ejemplo, esa IA. Aunque la IA, la mona... La
7: ¿ya? Son bromitas.
1: Aunque la mona se vista de seda, mona se queda.
0: Uy, te la lanzaron, ¿ves? ¡Ya volvemos! ¡No se muevan!
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1: 12 y 29 minutos.
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0: 10:37 minutos. Andreita, hay algo que contarle a nuestros oyentes.
1: Claro, sí, ¿quién sí, tú sí, o yo? Porque yo también tengo que contarles algo.
0: Tú, yo primero.
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0: Perfecto, anotado, para verme ahí.
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0: Como un pingüino, pero ahí.
1: ¿Y ahora tú qué? ¿Tú qué? ¿Qué tienes? ¿Qué tienes para mí?
0: Espérame, me van a confirmar. Justo estamos, tú sabes que voy premiando gracias a mis amigos de la cevichería donde se come rico, la Caleta de Gastón, de San Juan del Urigancho. Así que en breve vamos con su reporte también de los chicos, Vamos a seguir con los refranes.
1: Sigamos con los refranes.
2: Buenos días, la caribeña. Soy Cecilia del Lince.
0: Hola, Cecilia.
2: Mi refrán es: el que cría cuervos te sacarán los ojos.
0: Eso es cierto.
2: La caribeña sí suena y suena bien. Bendiciones, chicas. Gracias.
1: Oye, ese de cría cuervos y te sacarán los ojos lo usan bastante con el tema de los hijos, ¿no?
0: Sí, sí, por supuesto.
1: ¿Pero por qué? No lo entiendo.
3: Deja de hablar.
1: Ah, bueno,
3: hay
1: hijo malo,
3: teléfono,
1: ¿no? Hay hijo. Mira, hasta me tienes. Que tu único mísero trabajo.
0: Está enfermita.
1: No,
0: mira,
1: no me interesa. ¿Ves?
0: Está ahí. Tiene gripe nuestra IA.
1: Bueno, la IA últimamente está de locos.
3: Sí.
1: Está...
3: Son bromitas. Sí, sí,
1: sí. No, tu bromita. No sé qué decirte.
0: Bueno.
1: Me dejaste perpleja.
0: Hola.
4: Él decía que camarón que se duerme se lo lleva en la corriente.
0: Ah, sí, sí.
4: Al que Dios madruga, Dios lo ayuda.
0: Claro que sí. Y al que madruga también le da sueño, ¿no? Claro, a ver, otro audio, hola.
5: Buenos días, caribeña. La caribeña sí suena.
0: ¿Cómo estás?
5: En guerra avisada no mata soldado, y si lo matan por descuidado.
1: Oye, esa yo uso mucho.
0: ¿Así? ¿A quién se lo dices?
1: Siempre digo, guerra avisada no mata gente.
0: No mata gente, claro.
1: Siempre. Es una de las que más uso. Alucina.
0: Tienes que estar alerta siempre a todo.
1: Siempre. Claro. Siempre hay que poner... No solamente alerta.
0: Entonces,
1: sino que...
0: Explícame,
1: a veces,
0: por favor,
1: cuando. A veces, o juego de manos es de villanos también. Esa siempre se la digo a mis hijas.
0: Claro.
1: Cuando empiezan a jugar, Y de chongo nomás entre ellas. Sí, así después... jugando, dice, guerra de manos no es de villanos. Y guerra avisada no mata gente. Yo no voy a ayudar a nadie, por si acaso.
0: Tú, menos mal, no nunca has te he jugado de manos con nadie.
1: No.
0: Qué bueno.
1: Jamás.
0: Justo estábamos.
1: Yo mato con la boca.
0: Justo hace rato estábamos empezando a darnos unas palmitas ahí con las manos.
1: Chócala, chócala.
0: Dije, no, mejor con Andrea me abstengo, porque
1: jamás.
0: No vaya a ser que después.
1: Ahí sí, yo siempre que me han dicho sí, sí, porque hay gente mano larga.
0: Sí.
1: No me gusta la
0: desde
1: gente mano larga.
0: Chiquitos, ¿ah?
1: No me gusta la gente mano larga.
0: Hay que controlar, por ejemplo, a los niños a veces que se exceden en la forma de jugar.
1: Lo que sí es que tengo la boca rápida.
0: Ah. Sí, se nota.
1: Tengo así... Mi mente trabaja muy rápido.
0: Sí, a toda
1: así
0: velocidad.
1: Que la respuesta la tengo en la punta de la lengua.
0: Pero lo importante es que aquí te podemos controlar con la chiquita esta, ¿no es así?
3: Ay, no.
0: Sí, ¿eh?
1: Ay, qué pesada, de verdad.
0: Hola, a ver, hola.
6: ¡Emilio!
0: Mi hermanito.
6: ¿Qué tal, Emilio?
0: Bien.
6: Hola, mi gatita. Esos ojos verdes, yo te los pondría, pero rojos. Mira, ¿sabes cuál era nuestro refrán ahí en la marina?
0: ¿Ya?
6: Decían, el tiempo de guerra, cualquier trinchera es buena.
0: Esa sí la he escuchado, ¿no?
1: Y por eso es que el que no cae, resbala.
0: ¡Te pelaron!
1: ¡Ay, amigo!
0: Es la respuesta a otro refrán, ¿no? Claro.
1: Claro.
0: Sí. Mucho cuidado.
7: Hola. También hay una frase conocida que dice, de broma en broma, la verdad se asoma.
1: También es cierto eso.
0: Sí, sí.
1: Claro. No, hay gente
0: poquito,
1: que te tantea.
0: Te
1: hay,
0: la
1: gente que, no, y hay gente que te tantea así, ¿ah? Y ve cuál es tu reacción. Claro, tú te haces una broma, entre comillas.
0: Ya.
1: Y ve cuál es tu reacción. Y si ve que... No hiciste nada, o sea, puede entrar,
0: digamos,
1: por ahí,
0: si
1: la continúa.
0: Ah, por supuesto.
1: Pero si ve que tú paras el macho, no, era broma. hay bromitas.
0: Y también te definen como que, bueno, ya no es tan correa ancha como para aceptar.
1: No, o sea, hay bromas y bromas. Yo, por ejemplo, puedo aceptar ciertas bromas, ¿no? Pero ya cuando quieres así
0: cruzar. Pero no me he excedido
1: hay
0: todavía
1: bromas
0: contigo.
1: Y bromas.
0: No he podido decirte algo.
1: No, la mayoría de gente no se atreve a excederse conmigo, la verdad.
0: Qué bueno, pero voy a probar entonces, Andrea San Martín, para ver cómo reacciona. A ver, otro audio.
7: Oye. Tengo otro. Más vale pájaro en mano que ciento volando.
1: Ahí está bueno.
0: Vamos una más, a ver.
1: A ver, sí, me gusta.
0: A ver, hola.
1: Hola,
3: chicos, buenas tardes. De Radio La Caribeña. Te suena, Andreita. Tu energía me motiva para avanzar con las cosas del día.
1: Qué linda.
3: El refrán de mi abuelita era que siempre nos decía, al que madruga, Dios le ayuda. También decía, los tiempos de Dios son perfectos. Y también decía, la pereza es madre de la pobreza. Siempre nos repetía eso. Y cuando a veces alguien, pues no sé, a veces se portaba mal con alguno de nosotros, de sus nietos, decía, no le hagas caso, hijito, solo déjalo en las manos de Dios. Que tengan una bonita tarde. Abracitos.
0: Gracias.
1: Besitos. Oye, me voy a copiar esa. La pereza es madre de la pobreza.
0: Anota,
1: me encantó.
0: Hijita, anota.
1: Ese va a ser otro refrán. Es más, después de lo que acabamos, de la dinámica que acabamos de hacer el día de hoy,
0: ya,
1: voy a hacer mis cartelitos de refranes para mi casa.
0: Ay.
1: Y esa que me acaba de decir, la pereza es madre de la pobreza.
0: Exacto.
1: En grande, lo voy a poner en mi casa.
0: Ay. ¿Pero por qué será? No sé, muchos nos preguntamos. ¿Qué será? ¿Está queriendo transmitir la información a...?
1: A mis hijas, obviamente.
0: Bueno, está muy bien.
1: Claro, ¿y tú qué querés? Yo quiero que sean exitosas, no quiero que sean perezosas.
0: Muy bien jugado.
1: Ni nada, pero, por el estilo.
0: Pero, a las pruebas nos vamos a remitir, así que...
1: Lo voy a hacer, ¿ah? ¿Eh? Claro que lo voy a hacer.
0: Y lo publicamos, ¿no?
1: Claro,
0: publicamos
1: que sí, lo voy a hacer.
0: Sí, también.
1: Y gracias a nuestra queridísima... ¿Cómo se llamaba?
0: Déjame chequear su nombre.
1: Porque me encantó
0: amiga.
1: Tu refrán, déjame decirte.
0: Giovanna.
1: Giovanna.
0: Gracias,
1: muy
0: Giovanna.
1: Bueno para transmitir, amiga.
0: Sí. Uno más, a ver. Hola.
7: Buenas tardes.
0: ¿Qué
7: Radio
0: tal?
7: La Caribeña. Acá tengo un refrancito, a ver.
0: A ver, vamos.
7: Más vale ser desconfiado que huevón. Ustedes saben, con la gente de la calle.
1: ¿Pero por qué así? ¿Por qué? ¿Cuál es la necesidad? Me pregunto yo. No, sí. Nosotros tenemos que abrir un programa de noche.
0: Sí, por supuesto.
1: Necesitamos un programa nocturno para la misma gente, ¿ah?
0: Oye, nos vamos por la
1: para
0: noche,
1: la misma
0: ¿qué te parece?
1: Gente.
0: Sí, podría ser, ¿no?
1: Podría ser en la noche un programa y dado.
0: Ahí se puede estirar un poquito más las palabras.
1: Claro,
0: y, bueno,
1: con esta misma gente, obviamente,
0: exacto,
1: ¿no?
0: Sí,
1: y así tenemos...
0: Vamos a proponerlo.
1: Claro.
0: A ver, una más.
1: A ver.
0: Me está gustando esto de la frase.
8: Buenas tardes, caribeña. Así suena. Uno de mis refranes es... Dios pieta, pero no ahorca.
0: Sí.
8: Caribeño, sí suena.
0: Tenemos que ir a música, ahora sí.
1: ¡No!
0: Sí, tenemos que ir a música. Todavía no, por eso no se metió la espesa a decir comerciales ahorita. Ya volvemos.
1: Lánzalo,
0: ¿sí?
1: Lánzalo.
0: Ya sabes, si te preguntan qué radio escuchas, tú respondes...
1: La Caribeña, sí suena.

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0: especial. Así es, de los cumpleañeros. Andreita se va a quedar con nosotros hoy para acompañarnos.
1: ¡Ah, ya empezamos!
0: ¡Sí, sí!
1: ¡Ya son la una de la tarde!
0: Sí. Muchos están ya, No, todavía no la torta, ¿no? Pero están en plan ahí de almuerzo con la familia. ¡Qué bonito, de verdad!
1: Yo amo mi cumpleaños.

0: enviar saludos.
1: Está tocando la puerta. No sé quién será.
0: No me digas, no me digas.
1: ¿Abrimos o no abrimos? Tú irás. A ver, piénsalo bien, a ver. Llegaron los borrachitos. Trae regalo.
0: Hay gente que no trae regalo.
1: No, está mal. Camarones, sí.
0: Sí, no sé, pues también depende de con quiénes quieras celebrar tu cumpleaños.
1: Bueno, sí.
0: Recuerden que el cumpleaños hay que tratar de celebrarlo con gente que te traiga buena energía. Gente que realmente esté contenta de que cumplas un año más de vida, que pueda ir a tu casa, compartir tu mesa y traerte buena vibra.
1: Y lo más importante es que se acuerden de ti, ¿no? Porque no hay chiste,
0: claro,
1: de que tú los invites y dices, ah, estás de cumpleaños.
0: Ah, no sabía que era tu cumpleaños. No,
1: pues eso tampoco no es.
0: Claro, no importa si son menos personas, sino que sean las importantes.
1: Perfecto, ahora sí. Pero antes de comenzar con nuestro show de cumpleaños, tenemos que premiar a
0: al ganador.
1: Sí, elige, por favor, de todos los participantes que han estado ahí desde temprano enviando sus audios. Bueno, es momento de conocer a nuestro ganador, así que rapidito nomás, ¿qué tienes ahí? Te muestro aquí en la pantalla, a ver. Perfecto.
0: ¡Ajá! ¡Tenemos un ganador!
1: Se lleva su querida bolsa, ¿nuestro amigo o amiga?
0: Amigo.
1: Amigo, perfecto. ¿Nuestro amigo?
0: Hoy los hombres han salido premiados.
1: Por aquí están paseando.
0: Se llama almitas. Carlos.
1: Carlos, muy bien. Carlos, ¿qué
0: Rodríguez?
1: Más?
0: Rodríguez.
1: ¿Rodríguez? Carlos Rodríguez.
0: Sánchez.
1: Carlos Rodríguez Sánchez, felicitaciones. Te llevas tu Caribe Bolsa gorrota. Muy bien.
0: Oye, tremenda Caribe Bolsa.
1: Pero tienes que venir a recoger el fin de semana.
0: Yo también quiero una Caribe Bolsa, ¿eh?
1: No, mamita, tú trabajas aquí, así que no tienes
0: derecho.
1: Con mayor razón.
0: Tienen que engreírme,
1: ¿no?
0: Engreírme más. Yo que vengo aquí y me siento con tanto amor. Pero una Caribe Bolsa.
1: El día de la mamá no te han premiado.
0: Es como. ¿No?
1: ¿Sí?
0: ¿Qué, Mayo?
1: Claro, ya pasó. ¿Te llegó tu regalo o no te llegó?
0: Creo que se lo dieron a Lacey, ¿no?
1: Ah, sí.
0: No,
1: te he hecho llegar.
0: Ese es mi reclamo en este
1: momento. Bandida la Lacey, se agarró el premio.
0: Pero yo me voy a agarrar el del 28 de julio.
1: Ya, por supuesto. ¡Bien! Bueno, ¿qué te parece? Entonces vamos a pedir a nuestros oyentes que manden sus audios ya. ¡Ah! ¡Lo dice la móvil! Vamos a darle el pase a la móvil, André. Vamos rápido nada más. A ver, chicos, ¡los escuchamos!
2: Muchísimas gracias por el pase, Andrés, San Martín y Emidio. 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
1: ¡Ah!
2: 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Y hoy tenemos el almuerzo totalmente gratis para todos los amigos del volante que de hoy han acudido al llamado de la radio. ¿Cómo te llamas, amigo?
3: Omar Tierro.
2: ¿Cuál es tu nombre?
3: Walter.
2: ¿Cómo te llamas?
3: Jefferson.
2: ¿Tienes saluditos?
3: Sí, para mi familia.
2: Ahí está. ¿Cómo es tu nombre?
3: Carlos.
2: ¿Cuál es tu nombre?
3: Rolando Chira.
2: Y hoy nuestros amigos del volante han acudido al llamado de la radio. Gracias a Radio La Caribeña.
0: ¡Sí, suena!
2: ¡Y a Cevichería La Caleta! ¡Oh! ¡Adelante, Andrea San Martín y Emilio!
1: Muy bien. Angelito Enrique. Angelito, que bien come, ¿eh? Por eso lo veo gordito. Debe ser por favor, la cevichería.
0: ¿Andar en la Caribe Móvil?
1: Sí, mira que sale doblemente premiado, ¿no? Y bueno, estamos esperando también el cariño de nuestros amigos de La Caleta, ¿no?
0: Por supuesto, que siempre.
1: Que mande, por favor.
0: Siempre claro, lo quedamos claro. Esperando.
1: Sí.
0: No entiendo eso. Algún día alma caritativa.
1: Exacto.
0: Se apiadará de nosotros.
1: Porque todos están almorzando, menos nosotros.
0: Nosotros vamos a hacer, vamos a empezar, ¿sabes qué? A convertir Caribeña TV en un live de TikTok.
1: Oye,
0: así que
1: no estaría mal.
0: Me envía mi regalito, por favor.
1: Claro, algo, una rosita nomás, ¿o qué más quieres?
0: No, mínimo.
1: Un león, mínimo.
0: Claro, un león que equivale a un buffet.
1: Perfecto. Bueno, vamos a escuchar a nuestros oyentes rápido nomás, a ver, que nos cuenten, a ver, ¿quién está de cumpleaños? Hola.
4: ¡Emilio!
1: ¿Qué tal,
4: Emilio, mi hermanito? Quiero mandarte un saludo de cumpleaños.
0: Obvio.
4: A mi nuera, pues. Sí, pues ya tiene separado conmigo hace 3 años.
1: ¿Su nuera?
4: Igual, pues, igual la considero. Porque tiene otro marido y es igualito.
0: Amigo,
4: lo voy a grabar para mandarle. Decirle,
0: ¿qué está pasando?
4: Karina, que pases un lindo cumpleaños. Y que sigan los éxitos. Y que Dios te siga bendiciendo. Y que dándote fuerza porque sigas cuidando a mi nieta. Cualquier cosita, si que no te entiendes, con tu nueva pareja, regresa conmigo.
0: Ay, te juro que un poquito perturbador, me asusté.
1: Sí, debe haber pocos de esos suegros que, bueno, pues, quieran consentir así a su...
0: Si no te entiendes, regresa conmigo.
1: Más migajero no podía ser.
0: Ay, no, pero me encantó.
1: ¿Quieres saber el nombre de este suegro?
0: Me encantó el detalle de saber de que aunque sea con el suegro se cuenta, tomando en cuenta que tienen una hija en común, ¿no?
1: Eso está bien, ¿no? Claro.
0: O sea, si tienes una hija en común, qué mejor que aunque sea tu...
1: Pero la parte final...
0: Si tu
1: final...
0: ex se larga, ¿qué te importa? El abuelo está ahí, pues,
1: sí,
0: ¿no?
1: Sí, claro, pero la parte final nomás no me cuadró porque... ¿Cómo que
0: regresa
1: no vuelva con mi hijo?
0: Con mi hijo, ¿no? Como, qué pena. Ya, aunque sea, mira él. Mira, ya, bueno, premio consuelo, pues. Llévate esta porquería que nadie la quiere.
1: ¿Quién será esa chica? Quisiera conocerla. Bueno, vamos con música, sí. Bienvenidos, este es el show del cumpleañero aquí en La Caribeña.
0: ¡Sí, sí suena! Suena.

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1: 1:30.
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0: continuamos, así es, estamos presentando el show de cumpleañero. Ahora sí, vamos a escuchar a los mensajes de voz, así es, que nos van contando de a pocos quién está, bueno, de mantel largo, botando la casa por la ventana.
1: O de repente algún cumpleañero que esté lejos de la familia y reciba su saludo a través de Caribeña.
0: Si nadie se acuerda de ti...
1: ¿Te autosaludas?
0: Sí, por supuesto.
1: Yo me regalo siempre, yo siempre me hago mi regalo de cumpleaños.
0: Sí,
1: me autorregalo.
0: Bueno.
1: Obvio.
0: Pero eso sí tiene que ser un señor regalo.
1: Yo me regalo mis carros, todos mis carros me los regalo en mi cumpleaños.
0: Ay, ay, ay, bien, entonces muy bien. Me gusta.
1: No más para que nadie se vaya a jactar por ahí, ¿ah? Por favor.
0: Ay, ay, ay, a ver, hola.
2: Carlos, quiero un saludo especial a mi esposo Floro, que hoy es su cumpleaños.
1: Floro.
2: De parte de su esposa Rosita, la caribeña sí suena, Rosita de Caraballo. Muchas bendiciones para ustedes.
0: También. Gracias, guapa, para Floro, que debe tener un florazo, Floro, ¿no?
1: Vacilado en el colegio,
0: pues,
1: Floro, ya.
0: Oye, sí, no, hay nombres
1: el
0: que se prestan
1: para
0: ello.
1: El florero del salón.
0: Claro, ¿a ti cómo te decían en el colegio? ¿Te acuerdas?
1: ¿A mí?
0: Sí. ¿Te gustaba o no te gustaba? Mejor te pregunto eso antes de que,
1: Mejor no lo digo.
0: Ya, ahí nomás, olvídalo. Vamos con otro audio. Hola, ¿cómo estás?
3: Buenas tardes, Emilio Villagrán.
0: Hola, mi hermano.
3: Buenas tardes, Andreita San Martín, la mujer de todos los miércoles. Saludos de cumpleaños
0: de
3: para... La señora Julia Feril Ramos, que hoy está cumpliendo años en Trébol Azul, San Juan de Miraflores. Saludos de su hijo Guillermo, de Juanita, de Jordan, de Daisy y de todos sus nietos que la quieren mucho y de toda la familia. Bendiciones para ella. Cántale su happy birthday, amigo.
1: ¡Obvio! ¡Vamos!
3: ¡Epa, la caribeña sí suena y suena bien! ¡Que viva la santa! Buenas tardes, Andreita San Martín. La por el saludo de cumpleaños para... La señora Julia Feril Ramos.
0: Julita. Se ha parado en la puerta y no deja pasar a todos los que llegan si no traen regalo.
1: Me parece.
0: Está bien.
1: Claro.
0: Decimos que Julita va a invertir.
1: Un detalle, ¿no?
0: Por supuesto, ¿no?
1: Un detalle.
0: Sí, sí. A ver, vamos con otro audio. A ver, más saludos de cumpleaños.
4: Hola, buenas. Saludos para el...
0: ¿Para quién?
4: Para Restaurante Mauri, en especial para comensal Luis Edgar Marcelo Sánchez, el más tóxico, que está al lado de su amada esposa Bella Aguilar.
0: Ah, su madre. O sea que se va a todos lados, la corretea a la chica, me imagino.
1: ¿Para el restaurante, dijo?
0: Sí, para el restaurante.
1: Pero un aniversario de la restaurante.
0: Debe de ser, no sé, no ha dado más detalles acerca de la celebración que están llevando ahí. A ver.
4: Hola, chicas, un saludo para la familia Marcelo del Águila, acá en Cusco, que están en buena onda de la rica radio caribeña, en qué rica mañana. Bendiciones, chicos, saludos.
0: Qué rica mañana se acabó hace.
1: Yo solo voy a recordarle a la gente que faltan 3 meses y 4 días para mi cumpleaños.
0: Ah, caramba, qué linda. ¿Qué signo eres, mamita?
1: Libra, por supuesto, el mejor signo de todos.
0: Libra.
1: Soy librana. Libre.
0: Dice que los libras son indecisos, ¿es cierto?
1: Súper.
0: Sí,
1: super
0: bastante.
1: Indecisos, súper. Bueno. Por eso no me gusta que me pregunten, ¿a dónde quieres ir a comer?
0: ¿A dónde quieres ir
1: no
0: a comer?
1: No sé. Mi respuesta siempre va a ser no sé.
0: No reniegues,
1: pues.
0: Caramba, se está renegando tan temprano, ni siquiera...
1: Pero no estoy renegando.
0: Entonces, no, bueno, estás exponiendo...
1: Así es mi forma de hablar.
0: Sí.
1: Así es mi forma de hablar.
5: Solo ahora que viene.
1: Ya, eso es diferente. Ahora sí estoy renegando.
0: Bueno, sí. A ver,
5: no puede ser.
0: Sí, pues, bebé, tú te encargas de eso, ¿no?
5: Pausa comercial ahorita. Ya.
1: No, quiero audios. No me hagan nada de pausa comercial.
0: ¿Pero cómo te vas a estar peleando con la computadora, la IA?
1: Porque la IA viene a interrumpir el programa.
5: Ya.
1: Y ni siquiera yo me iba a quedar hasta las 2, no ella.
0: Bueno, sí, eso es lo que, bueno, tenemos entendido.
1: Retírala.
0: ¿No?
5: Ay, no.
0: No quiere irse encima. Vamos con música, ¿sí? Ay, esta bebé.
5: No seas hipócrita,
1: Hipócrita te dijo a ti.
0: Sí. Bueno, a mí, no a ella.
1: Porque tú tampoco lo soportas.
0: Sí, no, yo tampoco. ¿Qué te parece si llamamos a la manchita? Que ya panen a nuestra vida. Un audio más, por favor.
1: Ya.
6: Hola Emilio, ¿qué tal? Bien, Un saludo, cumpleaños para mi prima, Andrea Carrasco. Que le dicen la gata, Andrea, porque de vez en cuando se come una rata. Y otro saludo para Luis Javier, que le dicen policía de tránsito.
0: ¿Por qué?
6: ¿Por qué? Porque ve pasar a todos los conductores de Radio La Caribeña. ¡Sí! ¡Suena!
0: No entendí.
1: No entendí nada. Pero, happy birthday to you.
0: Sí, sí, sí. Apanado, muchacho, que también se lo merece. ¡Vamos con música!

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0: próximo audio, ¿te parece? A ver, audio a ver. Por aquí, a ver, hola.
1: Buenas tardes, hola, caribeña, si suena. Saludos para Andrea San Martín. Ajá. Que la conocí de pequeña cuando yo trabajaba
2: ¿En dónde?
1: El Boulevard en Talara, yo cuidaba a Carlos. Yo la conocí ella con su papacito. El Señor lo tenga en su gloria a su papá,
2: una
1: a San Martín.
2: Eres una señal en mi vida.
1: A Wilson San Martín.
2: Sí.
1: Saludos para sus padres.
0: ¿Sí le recuerdas?
1: Para su

0: Nita también, sus hermanitas.
1: ¿Tú tienes esa radio?
2: O sea, qué lindo, yeah. Me encanta cada vez que me encuentro ¿qué? Con gente que me saluda.
0: Y quiero que me pongan la canción, mis.
1: No.
0: Lina Paucar.
3: Ya, perfecto, ahí lo vamos a ubicar.
2: Me encanta, ¿eh? Cuando me mandan así mensajitos, me pasa mucho que se acuerdan de mí de chiquita o de mi papá, que es del que más se acuerdan. Así que, nada, te mando un besito y muchísimas gracias por ese mensaje. Me llevo tu energía, tu vibra de amor desde acá. Así que hay que complacerla.
3: Sí, sí, por supuesto, ya viene la canción. Bueno, Andreita, hemos llegado a la parte final.
2: Ya nos vamos. Nos vamos. Les agradecemos muchísimo, en todo caso, por haber estado con nosotros hasta las 2 de la tarde acompañándonos. Saludando obviamente a toda la gente y los dejo con mucho más.
3: Sí, sí, ya viene Habla Causa. Hoy los acompaña Gustavo al lado de Bali Balilón.
2: Ahí está, así. Ya lo saben. Así que nada, chicos, nos vemos hasta el próximo miércoles.
3: Chau.

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1: No hay partidos del Mundial, no hay partidos del Mundial.

0: enredar los cables que la tenían atada.
1: La señorita bella y hermosa preciosa.
0: ¿Cuál China, caramba? Ella es la verdadera presidenta de este país, caramba. Lo he dicho en este mes patrio.
1: La señorita Vali Valilo.
2: Muy buenas tardes a todos mis causitas y muy buenas tardes, Yuyito Vacaciones Arana.
0: Dos días nomás.
2: ¿Cómo has estado, Yuyito? Te he visto, pero que tu feriado largo se alargó más.
0: Que sigan los feriados. Ayer rezaba para que me den un día más de descanso. Me dijeron, no, la gente te extraña.
2: Yo creí eso, porque ayer el despedirme de Gustavo, Gustavo dijo, pues, mañana nos vemos. Y yo le dije, no, Gustavito, ya nos vemos. Me dice, no, sí. Y yo, ah, ya un día más será para Yuyito.
0: No, Gustavito, todo día con mucho gusto, con cariño. No, pero vale, ¿verdad?
2: ¿Qué tal, Yuyek? ¿Se has disfrutado? ¿Te has relajado? ¿Cómo has estado?
0: He disfrutado bastante. He tenido un encuentro con amigos que no veo hace buen tiempo. La pasamos súper bien. Ayer con la familia, disfrutando de verdad de estos días. Quedan cortitos, pero lo importante es aprovecharlo en cada minuto que estás con los que quieres.
2: Qué bonito, Yuyito, de sí, verdad. Sí. Me alegra que te hayas sentido bien.
0: Además de que mi vieja me resondró porque me...
2: ¿Por qué? ¿Qué has hecho?
0: No, que no hice.
2: Ya te descubrió, ya seguro.
0: Ya me descubrió, sí.
2: ¿A cuánto estás manteniendo? ¿A cuánto estás trampeando?
0: Ayer agarró... No, ayer me agarró a correazo, de verdad.
2: ¿Por qué, Yuyito?
0: Porque llegué en un estado, digamos así, como que ninguna madre quisiera ver a su hijo.
2: Ay,
0: ¿no?
2: Ay, ay.
0: O sea, literal, me trajeron como estropajo de cárcel. Y me cayó, pero está bien.
2: Bien merecido.
0: Bien merecido, caramba. Bien merecido porque hice mis travesuras. Y nada, está bien. O sea, me cayó porque me tenía que caer a pechugo
2: nada
0: más.
2: Una vez al año no hace daño.
0: Por favor, que sean dos veces al año. ¿Tú qué tal, Vale?
2: Yo todo excelente, la verdad. Ayer no sé qué me pasó, no sé qué me tomé. Pero lo que pasa es que he iniciado un tratamiento.
0: Ya.
2: Y estoy tomando unas vitaminas.
0: Ok.
2: Pero yo no sé si esas vitaminas son para que me den energía o para que me debiliten, porque ayer saliendo de la radio toqué mi cama un ratito y me he levantado hoy día a las 8:30 a.m.
0: Val, ¿sabes qué pasa?
2: ¿Qué ha pasado?
0: Momento cultural, caramba, de en estos momentos aquí en Habla Causa, no sé dónde está el fondo, pero te digo.
1: Toda vitamina al inicio. El primer efecto que causa es desintoxicante. O sea, primero te va a limpiar todo el organismo.
2: Ok.
1: Luego ya activa.
2: ¿Qué activa?
0: Pero estoy buscando la palabra.
1: Activa los minerales, isótopos, micrófonos, octófonos, octógonos. Todo lo que tu cuerpo necesita.
0: O sea, primero te vas a desintoxicar y ya después actúan como deben ser esas vitaminas. Dura, demora.
2: Ah, ok.
0: Demora.
2: Okay.
0: Por lo menos una semanita, dos semanitas. A mí me tocó, pues, le estaba metiéndole melena de león. ¿Ya? Y al final, supuestamente la melena de león te activa todos los días, te pone on fire, te pone ready.
2: Ya.
0: Pero al inicio, ay, qué aburrido me siento, qué pesado me siento. Eso me duró como dos semanas. Ya después, estaba como burrito en primavera.
2: Mira.
0: Estaba como auto de Fórmula 1. Quería comerme el mundo.
2: No, porque sí, mira, el lunes que fue la primera vez que las tomé, solo ya sentí un poco de mareos. Dijo, ¿qué está pasando acá?
0: ¿Sabe qué?
2: Se está creando algo abajo.
0: ¿Sabe qué?
2: Y ayer me hizo dormir durante toda la tarde. Bueno, tarde, madrugada y hoy día en la mañana.
0: Pero dime si no es rico dormir todo el día, toda la tarde. Despertar al otro día sin saber qué pasó durante 10, 12 horas. Y el cuerpo... Oh.
2: Mira, tenía muchas llamadas de mi otro trabajo.
0: ¿Ya?
2: Porque me han estado haciendo ahí preguntas, así que... Tan lindo no ha sido, ¿ah?
0: O sea, literal... Has desaparecido por un buen tiempo.
2: Desaparecí.
0: Pero bueno, son cosas que pasan, son cosas que tienen que asimilar. Y además, ¿sabes qué cosa?
2: ¿Qué
0: el
2: cosa?
0: Mundo no está preparado. El Perú no está preparado para que tú desaparezcas, porque el Perú te quiere, carajo. El Perú
2: y
0: te quiere.
2: Jamás me iría de las manos de mis causitas, así que ya saben que al 900-27-785 entramos en la hora de los Caribe pedidos.
0: Sucede que a esa hora tú envías tu audio al 900-2077-85, pides una que otra canción, mandas uno que otro saludo y tu audio sale, porque sale aquí en tu programa favorito.

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0: Alicinha, noticia de último minuto. Noticia de último minuto, caramba. Porque yo no sé si tú sabías. Porque esto está picante, el mundial está bien, bien picante. Yo no sé si tú sabías, pero en estos momentos, en el mundial están que la rompen los franceses y los argentinos, nena.
1: Mira, Yujito, pero ¿sabes quiénes más la están rompiendo en el mundo?
0: Dímelo, por favor.
1: Los chefs peruanos.
0: Los chefs, chefs, chefs, chefs.
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0: 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Mesecito y días. 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
1: 2:31 PM.
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0: deseas escuchar al público. O si no, pasamos a canción nada más, ¿eh?
1: No, por supuesto que quiero escuchar a mis causitas.
0: A ver, vamos a ver qué dicen estos marcianos. Digo, estos causas. Hola, caribeña.
2: La caribeña sí suena y suena bien. Mi caribe pedido es el segundo mix del grupo 5 con Chane Mesa. Gracias, la caribeña sí suena.
0: Un abrazo, bebé, gracias. Hola.
3: Causitas, Yuyito, Bali. Mi caribe pedido es Cervecita y Lagrimita y de Armonía 10. Yuyito, creí que te habías ido de vacaciones. ¿Qué pasó? Ahora que decías que Bali es la presidente, sí me da curiosidad saber cuál sería la primera ley que ella sacaría o aprobaría en caso de ser presidente.
1: No, vacaciones para Yuyo Arana. Esa es mi primera ley.
4: Buenas tardes, chicos. Soy Cecilia de Lince. Mi caribe pedido es Ojo por Ojo, de Michelle Seifer con Hermano J.P. La caribeña sí suena y suena bien. Feliz tarde, muchachos. Bye. Muchas bendiciones. Un besito. Bye.
0: Gracias. Hola, caribeña. Buenas tardes.
5: Hola, Radio Caribeña, así suena mi caripedido. Es como una boa de corazón serrano. Muchas gracias, Radio Caribeña, así suena.
0: Un abrazo, gracias. Pa, pa, pa, pa, pa, pa. ¡Cantamos!
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0: ¿Te has puesto la escarapela o todavía nada, hijita?
1: Ya me lo puse, ya.
0: Sí.
1: Es más, hoy día he venido de rojo.
0: ¿Y el blanco? ¿Y el blanco?
1: La media.
0: La zapatilla. Vale, estoy en una incertidumbre.
1: A ver, cuéntame.
0: Creo que voy a poner Lagrimita y Cervicita de Armonía 10 de Walter Lozada. Si tú me das el visto bueno, vamos con esa canción.
1: A ver, déjame pensarlo.
0: Ya pues, chiquita, tampoco te la agarro.
1: Ok, dale, Julio, dale.
0: Es lo único que tenía programado. Seguimos con más aquí en Habla Cabo.

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1: Feliz y hermosa de mi corazón. Besos a todo el Perú, porque iniciamos la segunda hora de tu programa favorito.
2: Habla Causa. Bienvenidos, causitas.
1: Bienvenidos a todos que se conectan a la programación de la número uno. Somos tu Caribeña 94.9. Ya sabes, en esas encuestas, siempre escribir en esa boleta, en esa cartilla que te dejan en casa, a escribir que tu radio favorita es la Caribeña. Y claro está tu programa, el Fab de Fab. Es Habla Causa. Valiseña, te cuento pues.
2: A ver.
1: Ahorita se ve. Todo el mundo lo está viendo.
2: Ya empezó ya.
1: Ese mundial. Y en ese mundial están que la rompen los argentinos y los franceses, que ayer ganaron.
2: Pero tú sabes quiénes más la están rompiendo en el mundo, Yuyito.
1: Por favor, dímelo y exagéralo un poquito.
2: Los chefs peruanos.
1: Ellos la rompen siempre.
2: Siempre, ¿ah? 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
1: 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Hablando de peruanos en el mundo.
3: Se viene la parada.
1: Carapela.
2: A ver.
1: Ahora hablamos de los peruanos en el mundo, de la bien querida blanca y roja, roja y blanca, en este mes patrio. Pero nos sentimos bien peruanos hoy, primero de julio.
2: Claro, ya tiene que ser. Iniciando el mes.
1: Un peruano que se respeta, Val.
2: A ver.
1: ¿Qué tiene que hacer en este mes de julio?
2: Sí. Mira, primero andar con su escarapela.
1: Ya.
2: Sí. Segundo. ¿Has visto ese sticker que le ponen al carro que dice yo, corazón Perú?
1: Perú.
2: Claro, ese corazón lo tienen que tener bien puesto. Si no tienes carro, en tu bicicleta. Si no tienes bicicleta, en tu patín.
1: O en el otro, en el scooter.
2: En el scooter también. En tu casco.
1: En el casco.
2: Claro, en la rodillera, si no tienes a casco.
1: Para que no te diga nada la policía ahora que claro, te pueden poner su multa.
2: Claro. Número dos.
1: Tres. ¿Ah, no era dos?
2: Utilizar puro blanco, puro rojo en este mes patrio.
1: ¿Hasta las prendas interiores también?
2: Por favor, para traer el, ¿cómo se llama? La paz y el amor al mismo tiempo.
1: Caramba, la pasión.
2: Claro, la pasión.
1: El blanco va a quedar un poquito cochinelli, creo.
2: No, lo volteas, nomás pues yuyo.
1: ¿Por cuántos días?
2: Dura una semana.
1: Una semanita,
2: ya
1: bien.
2: Ya he hecho
1: bien.
2: El intento ya.
1: Ya, estamos bien.
2: Luego, número cuatro.
1: ¡Cuatro! ¡March!
2: Cada día. Su carapulcra bien servida. Por favor.
1: Oye, sí, de verdad, ¿no?
2: De postre. Arroz con leche.
1: ¡Oh, qué rico!
2: Super a la limeña.
1: Dios mío.
2: Su mazamorra morada.
1: ¡Mazamorra patata! ¡Dame luz!
2: ¡Claro! Más peruana no se puede ser.
1: ¿Sí, no?
2: Desayuno, su tamalito.
1: Ay, Dios mío, por favor, ¿cómo eres así?
2: Su paco chicharrón.
1: 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El chat habla rápido. El WhatsApp está activo.
2: A ver.
1: Nos dicen, profesora Bali, usted que es de educación cívica, ¿qué escarapela? ¿La de metal o la de trapito?
2: La que te alcance, mi rey.
1: La de tela está un sol, creo que la de metal está como 4 soles.
2: La 5, ya subió.
1: Ya subió 5 soles, qué abuso.
2: Es que por eso se compra una vez y se recicla para el siguiente año.
1: Así debe ser.
2: Claro.
1: Así debe
2: Pero
1: ser.
2: Pero muchos la pierden, pues.
1: Buenas tardes, dicho por acá. Señorita, ¿ya puedo sacar mi bandera?
2: La bandera debe estar puesta desde ayer a las 12 de la noche. No sé cuál es esa pregunta.
1: Ah, ya, ¿con qué me casillo encima?
2: Mira, ya me estoy enojando ya.
1: No, con la profesora. Tranquilízate. Profesora, ¿puede ser carapulcra viernes para el sábado y domingo hacerlo con cevichito?
2: Puede ser.
1: Profesora, en este mes...
2: A ver...
1: ¿Corte escolar, corte militar o no nos cortamos?
2: A ver, déjame analizar bien esa pregunta.
1: ¿A las niñas cómo era? Cola francesa.
2: Cola de caballo.
1: Cola de caballo.
2: Claro.
1: Eso se toma.
2: El caballo de San Martín.
1: El caballo negro. 3 de la tarde con 15 minutos. Oye, espero la estés pasando muy bien, porque este programa está espectacular. Somos tus amigos de Habla

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1: 3 de la tarde con 30 minutos.
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1: Maliciña, yo no dejo de sorprenderme porque en este mundial están que la rompen los franceses y los argentinos. Los argentinos y los franceses.
2: Pero no solo ellos, Miguito, porque ¿sabes quiénes más la están rompiendo en el mundo?
1: Dímelo, quiero saberlo ya.
2: ¡Chefs peruanos!
1: ¡Caramba!
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1: 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Y seguimos hablando de peruanos.
2: A ver.
1: ¡Ay, ay, ay! ¡Tápame más chelas! ¡Estoy intoxicado ya de alcohol! ¿Tú sabes qué? Ah, bueno, pasaron sucesos nada agradables para nuestros hermanos venezolanos en su país, ¿cierto?
2: Verdad.
1: Y han llegado escuadrones de rescate de todo el mundo a Venezuela, entre ellos peruanos, ¿ya? Bomberos peruanos han ido para allá. Pero en la propia Venezuela hay peruanos residentes. Y hay una señora, Yaval, que ha llevado alimento para todos los bomberos peruanos que están ayudando allá en Venezuela. ¿Y sabes cuál ha sido el plato que ha llevado la señora?
2: ¿Cuál ha sido?
1: Pollazo a la brasa.
2: Ah.
1: Y eso se aplaude, porque tú dirás, no, Yuyo, no, Ali. El enemigo de un peruano es otro peruano. Pero no es así. En esta situación, en estos acontecimientos que están pasando en Venezuela, ahí hay amigos peruanos, compatriotas ayudando, porque no solamente comparten con los propios peruanos, ¿ya? Obvio está. Aquí dice, carpita de peruanos. Llega la señora así con toda su comida y por ahí, pues ahí, los topos mexicanos están checando. ¿Oye, me invitas? Y comparten con los demás países, con los cataríes, también se comparte. Con los argentinos también, con los perritos, estos perritos que están salvando vidas, que están rescatando vidas, con ellos también, claro. Peruanos que se aplaude, caracho. Una cosa espectacular.
2: Un abrazo para todos ellos.
1: Mal, ¿ya sabes quién va a ganar el mundial? ¿Te interesa el fútbol?
2: La verdad que he estado más guiándome por algunos comentarios de amigos que están viendo el partido.
1: Mira, a tu hermano, el intenso ese. A ver. ¿A quién le ha metido? Porque seguro le ha metido a alguien. Segurito que le ha metido a alguien.
2: Mire, yo no sé si mi hermano es mucho a apostar, pero el que sí es mi mejor amigo. Ah. Él está perdiendo plata porque solo no le está atinando a ningún partido.
1: ¿Por qué es así, caramba? ¿Por qué es así, Diosito?
2: No sé, creo que este año no está siendo su año porque está, pero fallando en todos los goles, ¿ah?
1: No. Diosito santo, hay que hacer algo con él. Uy, se nos fue un poquito el tiempo. 3 de la tarde con 49 minutos. Regresamos con más aquí en tu programa favorito. ¡Habla Causa!
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1: Y que no quede duda, que no quede duda, que en ese mundial están que la rompen los franceses y los argentinos.
2: Pero no solo ellos, Yuyito, sino que también, ¿sabes quiénes más la están rompiendo en el mundo?
1: Por favor, dímelo en este momento, dímelo ya.
2: Los chefs peruanos.
1: Ah, caramba, te aplaudo, a ver.
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2: Bueno, y darles la bienvenida a todos los causitas que empiezan a sintonizar el 94.9 para la última hora de tu programa favorito, Habla Causa. Y también a todos los causitas que nos ven a través de Caribeña TV y de Movistar, bienvenidos sean, Reyes.
1: Un abrazo para todos nuestros amigos que se conectan a la señal de Caribeña Televisión. Para nuestros amigos de Movistar, le damos un fuerte, fuerte, fuerte abrazo.
2: Ha llegado en el momento preciso de la tarde.
1: Yo me pregunto, ¿yo te he dejado 2 días acá con ese gordo? Y hoy es más, le he dicho, ¿eh? Hoy. Este día tienes que hacer tal cosa con Bali, este día tal cosa. Y me doy con la sorpresa. Que me dicen, me llaman, me whatsappean ahí. Me tienen loco en las redes sociales, mis amigos.
2: ¿Qué te dijeron?
1: Emprendedores, Yuyo. ¿En qué momento salen los emprendecausa? Déjame tomar tranquilo, caracho. Estoy acá en mis vacaciones y tienes a molestar. Pero bueno, para todos aquellos que tienen su emprendimiento, empezamos hoy miércoles de Emprendecausa.
2: Así que ya sabes, cositas, si tienes tu emprendimiento, sea lo que sea, véndelo bien al 900-277-85. Mándanos tu audio, dinos a qué te dedicas, qué nos vendes, qué nos ofreces, cuál es tu servicio, cuál es tu número, tus redes sociales. Con todo nomás, mándate.
1: Mándate en estos momentos tu audio al 900-277-85. Mira, hoy, sí, causita, de buena onda te voy a decir ya, con la mejor onda posible. Nada de saludos. Nada que ayudo, por favor, ayúdame a encontrar el amor, Babilón, por favor. No, no, eso no. Hoy emprende causa.
2: A menos que tengamos un causita que su emprendimiento sea de juntar pareja.
1: Oye, ¿verdad, no?
2: Eso ya es otra cosa.
1: Eso sería una cosa muy diferente.
2: Claro, que sea cupido.
3: Buenas tardes, señorita.
2: Buenas tardes.
3: Señorita, yo tengo mi emprendimiento.
2: A ver.
3: Hago reconciliaciones. Si desea usted...
2: Mira, justo estoy necesitando una.
3: Mira, ¿me puede whatsappear al 900-20-7785?
2: ¿Ya?
3: ¿Coordinamos? ¿Para este fin de semana necesita esa reconciliación?
2: Lo más pronto posible.
3: ¿Desea el paquete completo donde me he visto de angelito con mi...
2: ¿Con el pañal?
3: Con pañal, salgo medio tolaca.
2: Sí. Mira, la cosa no es traumarnos, pues, ¿no? La cosa es de que nos reconcilies.
3: Por eso, señorita, yo me pongo máscara.
2: Ay, yeah.
3: Me pongo una máscara de
2: querubín. Ay, bueno, si es así, sí, está bien.
3: Salgo con sandalias, con chancletas, ¿sabes?
2: Me gusta.
3: ¿Para dónde es el servicio? ¿Para qué distrito?
2: Es para Chorrillos.
3: Ah, Chorrillos, acá cerquita.
2: Acá nomás.
3: No te cobro movilidad,
2: para
3: por si
2: acaso. Para que llegues rápido.
3: Sí, tal cual. Me dice la hora y coordinamos, ¿eh?
2: Ok, perfecto.
3: También tengo el paquete, por si acaso llevo banda de músicos.
2: Una pregunta, ¿puede ser a las 3:33 de la mañana? Porque si no funciona por las buenas, al menos por las malas, así haciéndole un ritual, qué sé yo.
3: Ya, pero tú le hablas a Serenago, señorita.
2: No te preocupes, yo comento.
1: Ya sabes, al 900-20-77-85. ¡Sí! Empezamos Emprende Causa. Todo tu negocio, ¿eh? Completito en un audio. Y acá nosotros le reproducimos y le metemos un poquito más de pimienta a su condimento respectivo para que tu audio salga. Hoy, en los miércoles de Emprende Causas, en tu programa favorito,
2: Habla Causa.
1: Regresamos.
2: Manda tu audio.
1: Regresamos.
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1: Esos muchachitos no avisan nada, ¿no?
2: Nada.
1: No creen en nada.
2: Bien, yo me puedo estar sacando el moco y ellos me sacan nomás.
1: Yo me estoy reventando un chupo y ya. Un granazo me ha salido. Así me he dado cuenta. Bueno, estamos miércoles. Hoy miércoles de Prende Causa.
2: ¿Y eso qué es, Yuyito?
1: Mira, tú que tienes tu emprendimiento, quizá tu pequeña bodega, quizá no, por ahí hace reparto, hace servicio de taxi.
2: ¿Reparto de qué? ¿Del baile?
1: ¿Quieres reparto baile? Entonces le metemos.
2: ¿Estás preparado, Yuyo?
1: ¡Chica, por favor!
2: ¡Me encanta! ¡No como Belito, que está ahí durmiendo!
1: ¡Ya, por favor! ¡Ay, mamá! Ya, pues la cosa es que tú tienes tu emprendimiento, tu negocio. O yo que estoy necesitando regalo. A ver, hace rato me puse en un compromiso.
2: ¿Por qué?
1: Porque me dijo, Yuyo, no te olvides del cumpleaños de tal persona. ¿Qué? ¿Cuándo? Y en estos momentos estoy buscando regalo.
2: ¿Verdad, Yuyito? Se viene tu cumpleaños también.
1: Queda un mes, voy avisando. 7 de agosto, cae viernes. Hay de ustedes que no me manden algo. Hay de ustedes que no me manden algo.
2: Hay que avisarle, mira, empezando avisándole a la peluche.
1: Ya.
2: Por favor.
1: Porque el año pasado... Hoy se olvidaron aquí en la radio. Hay que confesarlo, ¿y, amigo? Una triste historia. Por favor, música de tristeza. El año pasado nosotros comenzamos hablando de nuestros cumpleaños para que la gente sepa, pues, ¿no? Más o menos como 2 meses a...
2: No, Yuyo, no llores, no llores.
1: Me pongo sentimental.
2: Tú llores porque vas a mojar el teclado y se va a malograr.
1: ¡Me pongo sentimental! Está tocando fiebre. 2 meses antes iba avisando. 7 de agosto mi cumpleaños, 7 de agosto el cumpleaños del Yuyo.
2: Ya lo ibas diciendo todos los días.
1: Todos los días estaban aburridos acá ya. Llega 7 de agosto, ¿tú crees que alguien aquí en la radio? ¡Me partieron el corazón! Ya por compromiso, porque yo escuché, pues me fui al baño.
2: Pero yo sí.
1: Ya, tú sí, yo aplaudo. Es que yo me fui al baño, pues ya. Es más, ese día me compré ropa, me bañé. Así nada más no pasa.
2: Así nomás tú no vienes.
1: ¿Te acuerdas que me elogiaste por la chompita que tenía?
2: Claro.
1: Entonces yo salgo al baño y todo el mundo se miraba y como que alguien preguntó, oye, ¿qué es su cumpleaños, Yuyo? Y recién, en ese momento, pusieron una historia en las redes sociales de la radio saludando. Mira, me saludaron ya a las 6 de la tarde, ya cuando el día se acaba. Es que son así acá a veces.
2: Son pedorros todos, de verdad.
1: Son malos con mi persona y yo me sentí mal.
2: No. Así que ya saben, ¿ah?
1: Ya saben, caramba.
2: Un mes falta.
1: Falta un mes. Ahora sí. Audios al 900-20-7785. Ya que yo estoy buscando regalo, quizá tú que tienes tu emprendimiento de sorpresitas, regalos, por ahí me puedes ofrecer algún regalo bonito.
2: A mí, para yo mandarle a Yuyito.
1: Tal cual. Mandas tu audio y me cuentas de qué trata tu negocio, de qué trata tu emprendimiento. Saludos no voy a mandar, así que olvídense. No habrá saludos en este blog.
3: ¡Comenzamos!
1: ¡Ya, listo!
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1: Bien, ¿ah? Me gustó ese audio.
2: Me gusta.
3: Ya sabes, ¿quieres?
2: Mira, tú, Yuyito, que te gusta armar tus equipos.
1: Oye, ¿qué?
2: Para todas tus jugadoras.
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1: Número de WhatsApp, mi va el número de WhatsApp.
2: Al 900-27-785. Mándanos porque hoy día estamos en miércoles de Emprende Causa. Eso significa que nos puedes contar sobre tu emprendimiento, los servicios que ofreces, y nosotros acá lo vamos a lanzar para que todo el Perú lo sepa.
1: Mira, por ejemplo, nuestros... Porque sí lo voy a decir, ¿ya?
2: A ver, a ver.
1: Porque acá nos han dicho... ¿Quieres el mejor pollo a la brasa en Jaén? Asiste a la pollería El Fogón. ¡Sí! No nos dan número de teléfono.
2: ¡Nada! Pues, pero ya saben, no se olviden de dejarnos sus redes sociales para poder seguirlos.
1: Es importante.
2: Números, si es que tienen para llamarlos. ¿Y qué más? Y el nombre del local, que es lo principal, por
1: acá
2: favor.
1: En este caso, solamente han dicho, por favor, promocionen a Pollería El Fogón. No tenemos nada. Estamos viendo el partido solo. Estamos escuchando la radio solo. Por favor, que venga la gente, por favor. Ya saben, en Jaén, El Fogón. Así de sencillo, así de fácil. Regresemos con más aquí en tu programa favorito. Habla.

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0: la tarde con 56 minutos. Parto final de tu programa favorito. Habla Causa. Y hoy miércoles de Emprende Causa. Oye, gracias a todos los emprendimientos, a nuestros amigos que tienen su negocio chiquito, van creciendo con nosotros, ¿ah? Nos mandan sus audios, sus referencias, ¿de dónde quedan sus negocios? Mira lo que nos han mandado. Bueno, en este caso, escucha. Me gusta la forma en que han mandado este WhatsApp. Dice, es momento de ganar energía. Acá aplaudo. Modelar tu figura y cuidar tu salud.
1: A ver.
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1: Me encanta.
0: Bien, ¿ah? Bien, me gusta que... O sea,

0: WhatsApp normal cuando vas a promocionar tu negocio, sino ellos literal te venden toda la experiencia, todo el bururú, y eso está bueno. Miércoles de Emprende Causas. Hola, caribeña, buenas tardes.
1: Buenas tardes, caribeña. 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Gracias. Caribeña, así suena.
0: ¡Epa! Está bueno, ¿ah? Me gusta el logo de Cacchi Perú. Cacchi Perú, vean. Está muy lindo, ¿ah? Muy, muy lindo. Después te das una vueltita por acá. Está muy lindo.
2: Para verlo.
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3: ¡La máxima!
0: Bueno, Val, nos vamos.
2: Fugamos.
0: Ya, déjame.
2: Pero nada, seguir deseándoles una excelente tarde a todas mis causitas. Les mando un beso y mañana, ya saben, 12 en punto de la tarde, aquí estamos de regreso junto a ustedes.
0: Que tengan un gran miércoles, que sea un julio bonito, decrete, siempre llamando lo bueno y actuando súper bien. Bueno, causitas, hasta aquí llegó su programa favorito,
2: Habla Causa.
3: Bendiciones.
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1: ¿Sabías que el campeón más sorpresivo de un mundial fue Uruguay en 1950? En la final venció a Brasil en el mítico Maracanazo, entre casi 200.000 espectadores en el Estadio Maracaná.
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1: 5:30 p.m.
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estamos miércoles, inicio de este mes de julio. ¿Cómo estamos? Bienvenidos, mi nombre es Ángel Enrique y estamos a través de la verdadera Radio Cumbia del Perú. ¡Vamos, levantamos la manito todo el mundo! Lunes muy importante en todo el Perú, 6 y 8. ¡Bienvenidos al programa! Empezamos a habilitar nuestra línea al 900-207-7285 para que tú puedas comunicarte con nosotros, poder mandar tu saludito y pedir tu música. Vamos, recuerda que ya estamos aquí en Fiesta Caribeña, así que bienvenidos al programa. ¿Cómo están mis amigos del volante? ¿Cómo está la gente trabajadora? Estamos iniciando programa, el primer programa de este mes de julio. Mes patrio, mes de nuestra bandera roja y blanca. Y estamos para alegrarte, así que bienvenidos. Recuerda que para ganar solo responde y escucha la caribeña, sí suena y levante ese volumen.

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1: El alemán Miroslav Klose es el máximo goleador en la historia de los mundiales, con 16 goles, superando al brasileño Ronaldo.
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la cumbia elegante. Hace unos días se salió, los chicos de Aguamarina pusieron en su página principal, en su página oficial, que ya muy pronto se espera el lanzamiento de Aguamarina. Y por ahí muchas expectativas, ¿no? Las redes empezaron a explotar con esa noticia. Hay mucha gente fans de los chicos de Aguamarina y hay mucha gente que lo está esperando, pues, ¿no? Qué bueno, luego después de un largo descanso, después de lo que pasaron los chicos, retornan nuevamente al escenario. Una buena noticia para los fans de Aguamarina. Lo de muy importante es 6 y 26, recuerda 900-207-785. Dentro de unos instantes empezamos ya a mandar todos los saludos que nos están llegando el día de hoy. Recuerda que para ganar solo responde y escucha la caribeña, sí suena.

0: saludo muy especial para nuestro amigo Percy Rojas ahí en Los Olivos. Nos comentan que están en plena celebración porque el día de mañana es su onomástico. O sea, quiere decir que él está celebrando el preámbulo de su onomástico. Y nos comenta que lo celebra 3 días seguidos. ¡Ay, ay, ay! Empezando julio. Empieza julio brindando. Feliz onomástico el día de mañana para nuestro amigo Percy Rojas, ¿eh? Por acá tenemos comunicación también. A ver, ¿con quién estamos? Hola, hola, caribeña.
1: Muy buenas noches.
0: Buenas noches,
1: bien. Un saludo para allá. Para
0: manda, mándale.
1: El departamento de Junín de Oroya.
0: Ya.
1: Para el joven Jean-Pierre Laureano Guamán.
0: Saludos, saludos.
1: Me pasa bonito sus cumpleaños.
0: Uy, qué bonito. Feliz onomástico.
1: Jorgito, mándame mis saludos, amigo.
0: Ok, listo.
1: Una música de...
0: Dale, dale, ¿qué música?
1: De Zafiro Sensual.
0: Listo.
1: Música, me envías, ¿ya?
0: Listo, feliz onomástico, esperando que le pase bonito el día de hoy. Esperando que se divierta, ¿eh? Esperando que el día de hoy sea de muchas bendiciones. Hoy primero de julio. Hoy miércoles, un día muy especial para la gente que está de celebración, ¿eh? Para la gente que está celebrando su onomástico, algún aniversario, algo especial, porque la gente celebra, celebra. Y empezamos julio con buen pie, trabajando, laborando y siempre con la caribeña. ¡Sí suena!

0: Saludo para nuestro amigo Francito Calderón en Trujillo. Saludos muy especiales para la familia Martínez. Escuchando la radio esta hora, ¿cómo estamos? Por ese lado. Quiero comentarte que una de las mejores formas de vivir tranquilo es no meterse con nadie. Vivir siempre feliz, contento de la vida. Es una de las razones maravillosas de vivir contentísimo. ¡Qué bonito! La hora es muy importante en todo el Perú. La hora es muy importante. 6:40. Por acá nos están llegando miles de saluditos, ¿eh? Por acá tenemos un saludo muy especial. Nos dicen, saludo muy especial para Francito Calderón. Nuevamente reiteramos el saludito para esa gente maravillosa en Trujillo. 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Para mayor información puede comunicarse al 993-328671. ¿Qué pasó? ¡Estamos en fiesta caribeña! Nuestro número 900-207-785. Comunícate con nosotros, manda tus saluditos.
1: ¡Salud!
0: Que le vamos a pasar muy bien, claro que salud, Tony Rosado. Recuerda donde te encuentres. Una sola es la respuesta para poder ganar. Yo escucho rap caribeña. ¡Sí suena!

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la fiesta caribeña. En los próximos 60 minutos se viene. Se vienen los Caribe pedidos. El momento en el cual tú puedes mandar tus saluditos, reclamar tu música. Porque nosotros te vamos a poner al instante, ¿ok? Ni bien dices, mi Caribe pedido es tal. Y nosotros te la ponemos al instante. Porque se vienen los Caribe pedidos. Antes de retirarnos por de terminar este bloque, tenemos saludos por este lado. A ver, los saludos por este lado. Saludos para los amigos en Jaén. Saludos para Pollería Fogón. ¡Sí! Saludos para Pollería El Fogón Dorado. Para nuestro amigo Carlos, para Jonelli, para Sandra, para Henry, para Andrés, para Gus Gus. Ahí está. Saludos muy especiales para ellos, también para Fran, para Oscar y para Luz ahí en Jaén. Saludos muy especiales para Pollería El Fogón Dorado. Más saluditos por ese lado. Saludo muy especial ahí en Lima Norte para los amigos de Inmobiliaria y Constructora en General, Percy Rojas. Saludo muy especial para nuestro amigo Percy Rojas, tremendo empresario. Una persona muy amable, una persona muy atenta, una persona dando toda la amistad a todos los seres que se acercan a él. ¡Qué bonito! Saludo muy especial para nuestro amigo Percy Rojas. Punto final, porque en los próximos minutos se vienen los Caribe pedidos. Ven mandando tu audio al 900-207-785. Y responde para ganar y escucha la caribeña. ¡Sí, suena! Lunes muy importante, 6:58. Vamos, amigos del volante, manejando con cuidado.

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1: 7:01.
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